Mucha gente no cree en esto, es escéptica. Y yo no te voy a decir, sí, debes de creer, tienes que creer, es que mira, ya pasó. Yo no te voy a decir. Pero si tú lo has vivido en carne propia, amiga, que te han dado una revolcada que dices, diva, por favor, ¿cómo le hago? Me voy a una limpia. Y esto no se trata de gente que dices, ay, es que eso es de gente sin qué hacer. No. Hay energías que van mucho más allá. Y yo sé que usted, que nunca ha hablado al radio, pero conoce muy bien esto de las limpias, las lecturas de cartas, incluso los trabajos que a veces cargas, que alguien te hace un trabajo, se le llama brujería, energía, karma, como quieras llamarle. ¿Te ha pasado, amiga de Salinas Victoria, de Linares, de aquí de Monterrey, de Guadalupe, los amigos que dicen, diva, yo iba muy bien y desde que fui a esto, desde que me visitó fulano de tal, tras, se cierran los caminos, chicos? Muchos dicen que las visitas que van con mala intención te pueden echar mugres en tu casa o en tu negocio. ¿De verdad? Hay gente que dice que hasta tierra de panteón te echan. Hay gente que me ha contado aquí en el Diva Show que su negocio era muy próspero o su relación iba muy bien y desde que los visitó fulano de tal o desde que comieron aquello, una galletita, un arroz, un taco, tras, te embrujaron o te hicieron daño, pues, para que aquello se rompa. ¿Usted lo ha vivido, amiga? ¿Ha sido a que te hagan una limpia? ¿Por qué? ¿Sí se abrieron los caminos o seguiste igual? Línea directa. La llamada incluso puede ser anónima, diré aquí al nietecito o a Betito Cavazos o a Pola. Que sea anónima la llamada. Y con gusto lo vamos a respetar, porque sabemos que este tema es muy, muy difícil. 818-881-9937. ¿Tú lo estás viviendo en este momento? ¿Sientes que alguien te hizo mal? No estamos hablando de fantasmas, no. Estamos hablando de cosas reales. De que te bloquean el camino. ¿Fuiste a que te leyeran las cartas? Márcame. Es el Diva Show. Aquí suena la que... buena. Una vez, a una conocida le dije, ¿pero qué bien te ves? Y la envidiosa me contestó, diva, lástima que no pueda decir lo mismo de usted. Y que le contesto, pues es como yo, miente, sas culebra.

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0: Muévele al aparato. ¿Ya estamos al aire? 6:10, aquí suena La Que Buena. Esta llamada me dicen que es de manera anónima, amigos, y van llegando al programa. Muchos están de incrédulos, y muy bien, pero hay gente que sí lo ha vivido. Anónimo, buenas tardes.
1: Sí, buenas tardes, digo, ¿cómo está usted?
0: Pues tocando este tema que el público me ha pedido. Hace unos meses hablamos de fantasmas y de estas cosas. Y un día una radioescucha me dijo: Diva, ¿por qué no hablas de lo de las limpias? Le dije, bueno, déjame leer más, porque tengo que leer, tengo que saber para poder tocarlo en el radio. No me voy a aventar como el Borras, ¿me explico?
1: Claro, claro, claro.
0: Entonces, estuve leyendo del tarot, estuve leyendo de las energías, de lo de la tierra de Panteón, de que en las comidas se pueden hacer trabajos. ¿Qué viviste tú, anónimo?
1: Mira, Diva, le voy a contar algo que me pasó no hace mucho, estoy hablando unos 2 años.
0: Sí.
1: Es algo que me sacó de onda mucho porque yo tengo mi familia, tengo mi esposa, mis 3 hijos.
0: Sí.
1: Vivíamos en un ambiente muy muy muy amoroso, en un ambiente
0: sano, amor, bonito.
1: Exactamente. Llegó un tiempo, mes de junio precisamente, hace 2 años, yo tenía al que yo consideraba como un amigo, como un hermano, que es también no es de aquí de Monterrey, también es foráneo. No tenía trabajo, no tenía dónde llegar y toda la cosa, pues me pidió apoyo y toda la cosa. Yo, gracias a Dios, tengo 2 casas. Entonces, en ese sí. tiempo tenía una casa pues,
0: disponible.
1: Exacto. Entonces dije, bueno, te ofrezco esto, lo que yo tengo y lo que te acomodas y toda la cosa. Y yo, pues, bueno, te quedó. Para no ser muy larga de la historia, fue de que el chavo a la semana, pues, oye, que préstame 100, préstame esto, préstame el otro. Y cuando yo iba a la casa, cada vez que yo iba a la casa a echarle la vuelta para ver cómo seguía la cosa, las condiciones de la casa, pues yo me llegaba a encontrar cosas raras en la casa.
0: ¿Cómo qué?
1: Bastante cabello negro en la entrada de la casa, cenizas, una vez llegué a encontrar en el patio, en la parte de atrás, encontré ropa sucia, y cosas así, muy, muy raras. Y ahí no le hice mucho caso, pero de ahí, digo, tampoco soy tan creyente en esas cosas, pero de ahí yo vi cómo mi relación familiar se fue para abajo. En el trabajo yo estaba en un ambiente muy sano, muy todo muy bien, también me fui para abajo. Y muchas personas me decían, no es que el tipo de gente, no es que es la persona. Sí llegué a llegar con una persona que pues hace limpias y hace curaciones y todo eso. No creía mucho en eso, pero digo, estamos en proceso,

0: yo veo que las cosas, gracias a Dios, se van acomodando y como quien dice, va, el karma existe. Pues esta persona, pues se fueron de aquí. Obviamente consiguió un trabajo que nunca se estabilizó en un trabajo por cuestiones de responsabilidad y cosas de esas, nunca pudo estabilizarse y se regresaron a su tierra.
1: Anónimo, ¿tú crees que él hizo algo porque te tenía envidia? Al tú tener dos casas, al tú estar bien la pareja amorosa, lo que él veía, a lo mejor él lo hubiese querido tener, y era un poco de envidia.
0: Exacto, exactamente, porque...
1: Eso es lo que yo estoy viendo desde la barrera, como luego dice uno, ¿verdad? Desde la perspectiva. Pero, ahí te va. Cuando usted ve la ropa íntima o los cabellos enredados, ¿hubo un comentario de él? De que, oye, es que este cabello no limpié. ¿O cómo lo vio? ¿Cuál era su reacción?
0: La persona esta era muy... como que sin sentimientos. Yo le ofrecí mucho mi apoyo económico y todo eso, pero es una persona que entre más le ofrecía, pues más le das la mano y le agarras la pata.
1: Sí, claro. Entonces, total, o sea, que cada semana le pedía 100 pesos. Oye, si te estoy dejando vivir gratis. No es que te, como decimos vulgarmente, no es que te cante las cosas, pero hay algo que se llama sentido común y gratitud.
0: Exactamente.
1: Al contrario, hay que granjear a quien nos ayuda, como decía mi abuela. Oye, si me tienen aquí la casa, pues mínimo que cuando vengan, o aunque no vengan, que la casa esté limpia. Ah, no, llena de mugres y de sabrá Dios qué, santerías. A alguien le pasó en Guadalajara, fíjate lo que te voy a decir. Le rentó una casa a un fulano, unos estudiantes en Guadalajara. Pues dice que cuando un día fue, él tenía llaves, obviamente, de esa casa, que abajo de la cama donde dormía el alumno, el muchacho estudiante, pues no encontró mugres, cosas oscuras para hacer brujería, cosas de santería, animales, una ala de gallina, cosas muy raras, muy, muy, muy oscuras. Dentro de la casa. A ver, hasta que le dijo, ¿sabes qué? Aquí no puedes estar haciendo esto. Tuvo que llevar a un padre, a un sacerdote, a que le hiciera una limpia a la casa cuando le pidió al chamaco de veintitantos haciendo eso. Debajo de la cama tenía el mugrero.
0: Sí, mira, esta persona, yo lo que me di cuenta es de que... ahora sí que a él le gustaba mucho fumar sus vicios, acá hay quien sus vicios, ¿va?
1: ¿Pero ya no tienes contacto con él?
0: No, yo gracias a Dios se fue.
1: Limpia esa casa.
0: Exactamente, es lo que me recomendaron, que limpie la casa.
1: Limpia
0: la
1: casa.
0: A Dios, hasta ahorita no lo he hecho, pero sí lo he querido hacer. Ya la persona corté contacto con él, pero sí fue mucho, abusó mucho de la confianza y me di muchas... me di cuenta de muchas cosas como
1: ahí te das cuenta que la gente nada más a veces como el asadón, amigos, para acá y para acá como el asadón y claro, para su conveniencia. Y yo le agradezco, Anónimo, este testimonio, porque yo quiero que el público se anime. Yo sé que no es fácil hablar a la radio, pero que lo cuenten.
0: Yo hablo, la verdad. Tengo años escuchando y tantas cosas. Desde que estaba Doña Tere y no sé qué, desde que llegaron a Monterrey.
1: Doña Tere y Peperico, muchas gracias. Qué bonito.
0: Nunca me había hablado, pero yo...
1: Qué bueno que te animaste. Qué bueno que te gracias. Animaste. Y limpia esa casa. Hazme caso.
0: Claro, sí, lo
1: gracias.
0: Lo
1: gracias, Dios te bendiga. Y que su matrimonio en picada, la casa llena de mujeres, de pelos y de calzón viejo y todo ahí atrás. Sabrá Dios qué trabajo le hayan hecho. ¿A ti? ¿O a tu marido? ¿O a tu primo? ¿O a tu hijo? ¿A quién le han hecho cosas oscuras? Yo sé que hay mucha gente escéptica, pero yo sé que tú sí crees y tú has vivido algo raro. Cuéntamelo en el 818-881-9937. 818-881-9937. Anote el número. La llamada puede ser anónima. Es el Diva Show, aquí suena la que buena. Los ex que te vuelven a buscar, ¿qué quieren? ¿Acaso una carta de recomendación? ¡Sas, culebra!
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1: 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Seguramente tú has vivido algo extraño. ¿Te ha pasado? ¿Te han hecho una limpia?
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1: 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El tema de esta noche. ¿Usted ha ido a que le hagan una limpia, una lectura de baraja, de tarot? ¿Te han hecho daño? ¿Te han cerrado los caminos? Hay gente que se llama vampiros energéticos que están contigo y te chupan tu energía y hacen que andes todo triste. Está una llamada anónima al teléfono. Es un joven. Joven, buenas tardes. Habla la Diva de México.
2: Buenas tardes, Diva. ¿Cómo estás?
1: Pues con este tema que ustedes me han pedido a gritos, lecturas de cartas.
2: Fíjate, yo te voy a contar algo. Ya tiene años. Yo cuando conocí a mi esposa.
1: ¿Qué?
2: Fuimos a una persona que baja la niña, al niño Fidencio, a la niña ahorita.
1: Y a ver, otra vez. ¿Bajan al niño Fidencio y a quién más?
2: A la niña Aurorita.
1: A la niña Aurorita, sí.
2: Y esa persona, nosotros dábamos, nos acabamos de comprometer y pues, habíamos dado a luz nuestra relación, ¿verdad? Y fuimos con esa persona y nos dijo, ustedes no los quieren ver juntos ni casados. Se van a batallar mucho para estar juntos. Dice, y son tanto amigos como familiares que no los quieren ver juntos.
1: ¿Qué te dije? Y cenan contigo y comen en tu mesa, anónimo. Comen en tu mesa.
2: Y fíjate, nosotros nos íbamos a casar en el 2020. Y nosotros estamos haciendo planes desde el 2019, pues no cayó COVID.
1: Es la pandemia y se atravesó 2 años, ¿eh?
2: Sí. Y el preciso día que nos casamos, nos cancelaron quinta, no fue el fotógrafo.
1: ¿Qué? A ver, otra vez, sí. esto es fuerte. Ustedes se casan, se iban a casar el 20, se atraviesa el COVID, ¿y se casan entonces cuándo?
2: Nos casamos en el 2020.
1: O como quiera el 20. Mucho. Y les cancelan la quinta respecto a lo del COVID. El fotógrafo no quiso ir, ni con cubrebocas, dice.
2: No, el juez no quería más que a nosotros, pero ahí le hicimos la lucha y podían, nos acompañaron nuestros papás.
1: Que nada más a ellos ahí los quería. ¿Y luego?
2: Y entonces, pues ya nos casamos y todo.
1: ¿Pero qué pasó?
2: El día que nos casamos cayó la tormenta Hanna.
1: Ay, sí es cierto. Oiga, joven, ¿y esa gente que les hizo trabajos, o la niña Aurorita, o el niño Fidencio, quién les dijo que les tenían un trabajo para que ustedes no estuviesen juntos? ¿El niño Fidencio o la niña Aurorita?
2: La niña Aurorita.
1: Y luego, después de que se casaron, fueron de nuevo con la niña Aurorita para verles el aura.
2: No, ya no hemos ido.
1: Tienen que ir con alguien, una fe, un pastor, un sacerdote, en lo que usted quiera creer o crea, porque tienen que ir a bendecir su acta de matrimonio. Tienen que ir a bendecirlos a ustedes de los pies a la cabeza, dice la Biblia, que te unjan de aceite, porque eso te va a ayudar para que tú y tu esposa, el dinero no les rinde, o hay accidentes, o les pasan cosas, les van a ir sucediendo cosas. Bueno, esto es lo que he leído, ¿eh? Tampoco creas que yo aquí ando en chamana. Pero
2: no,
1: dicen
2: no,
1: que problema. dicen que si tú no vas a cerrar eso, te empiezan a pasar cosas. ¿No les han pasado cosas? Que se les caiga venta de algo, que no encuentren casa, que tengan un accidente de coche, nada de eso.
2: Fíjate que no, solo que no hemos sido muy prósperos, que digamos.
1: ¿Por qué? ¿En qué aspecto? Cuénteme.
2: No nos falta que comer, pero pues de que no nos hemos podido hacer de un buen carro y cosas así. Y cosas que nos hemos propuesto hacer.
1: Te cierran los caminos.
2: Sí.
1: Y no te lo digo yo, eso lo he leído. Y yo quiero que tú le digas al público y a mí, ¿quién crees que fue?
2: Sinceramente no tenemos la idea, porque pues nos dijeron que eran familiares y amigos.
1: Pues nada más checa quién se alejó de ustedes. Checa quién se alejó de ustedes y con eso, anda, vete, tienes la respuesta.
2: Y entonces, pues yo. Y
1: luego
2: que le
1: puso
2: no le hace mal a nadie.
1: No, pero es por eso, Anónimo. Como tu luz, mira, a un foco, enciende un foco y ponle una toalla. El foco sigue dando luz, aunque lo tapes. Así tú, aunque te quieran tapar, tú sigues dando luz. Tú sigues siendo buen hijo. Tú sigues brillando, aunque te quieran poner algo encima. A eso es la brujería, las trampas. No pasa nada. Y deja, nunca dejes de encomendarte a Dios y de cubrirte con la sangre de Cristo.
2: Ya acabó. Muchas gracias.
1: Gracias a usted. Amigos, esto es el Diva Show. Estamos hablando de... ¿Quién te hizo mal? ¿De quién sospechas? O si no me lo quieres decir, no me lo digas. Pero dímelo como el chico anónimo. Diva de México. Yo me iba a casar y también me hicieron lo mismo. O mira, ya a punto de inaugurar mi negocio, ya con las tijeras, mira, las Barrilito. Ya las tijeras de la marca Barrilito listas para cortar el listón. Y anda, vete. En la inauguración se cayó todo. Te estoy dando ejemplos, ¿eh? Tú puedes hablar, contar historias de manera anónima si gustas. 818-881-9937. 818. Anótele, por favor, si nunca ha marcado a la radio. 818-881-9937. Aquí suena la que buena. 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

0: por un hombre? Jamás. 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
0: Aquí suena la Qué Buena. ¿Quiere que la llamada sea anónima?
2: Sí, Diva, buenas tardes, ¿cómo está?
0: Pues nada, con un tema muy intenso. Hoy vamos a platicar de si has ido a que te hagan una limpia, has sentido que te bloquean tus caminos. ¿Por qué decides hablar hoy aquí a la radio?
2: Fíjese que yo, bueno, el tema que está tocando es un tema muy interesante. A lo mejor
0: muy.
2: Mucha gente no cree y otra gente pues lo toma muy a ligera, pero yo sinceramente por lo que me ha pasado creo que sí. Sí, es verdad todo lo que está contando usted y lo que cuenta la demás gente que marca.
0: Es que no hay que tomarlo a la ligera, porque luego
2: pero,
0: por eso caemos.
2: Y... Ah, perdón, Diego. No, le digo, todo se diría, incluso desde una mirada, un mal comentario, todo es energía, o sea, todo.
0: Todo es energía. Vida, mira, no nos vayamos tan lejos. No le dicen a los niños, agarra a la criatura, no le vayas a hacer ojo. ¿No te acuerdas que
2: claro.
0: las abuelitas así decían? Y que te barrían y te barrían con un huevo y... Eso se llama energía, amigos.
2: Claro, energía. Que te agarra la cabeza, le va a hacer ojo al niño.
0: Sí, exacto. Y luego que ponte aquí un hilo rojo no sé dónde. ¿Qué pasó en tu vida? Platícame, es tu programa.
2: Esta vez, digo, es anónimo, pero en repetidas ocasiones le he marcado pues para otros temas pues más divertidos que este, ¿verdad?
0: Sí.
2: Le he contado a ustedes que hace algunos años yo vivía con mi novia, o sea, vivimos 5 años juntos y de la noche a la mañana se desapareció, hubo problemas ahí pesados, pero en resumen se desapareció. Y recientemente lo que he notado, mi diva, es que después de 6 años de que pasó eso, empezaron a ver mis estados de WhatsApp, principalmente gente llegada a ella que en 6 años me habían pues buscado, hablado, incluso ni siquiera visto una historia mía, y ahora se me hace muy extraño. Eso por un lado, ¿verdad? Lo otro es que pues ya vivo solo, hace 6 años vivo solo. Cada semana que pues pongo mi ropa a lavar y a secar, esta semana noté que de mi secadora salieron cabellos largos, rubios, pues como era mi novia, ¿verdad? Se me hace mucha coincidencia y raro.
0: A ver, y explíquenme, querido público, ¿de dónde fregado saca los cabellos rubios y largos si él está solo? Y no has tenido por ahí un brincolín que te le hayas llevado que llevaba el tinte de ese color, ¿verdad?
2: No, hombre, hágame la buena, no, hombre, no salió que se te aguante de cantina.
0: Por favor, ¿anda como?
2: Como piano embrujado.
0: Piano embrujado tocándose solo.
2: Sí.
0: Y luego... Culebra, ¿qué pasa cuando usted ve los pelos? Porque mucha gente trabaja por eso, amigos, por los cabellos, incluso por la tierra de Panteón, que a veces encuentras tierra en el marco de la puerta de tu casa, que dices, ay, bueno, es tierrita. No es tierrita. Es alguien que fue a ponerte la tierra de Panteón en tu casa, en tu tapete.
2: Claro.
0: Para que
2: sí,
0: tú lo pises.
2: Se me hizo muy raro, Diva, porque, pues digo, yo soy pues muy... Hasta exageraron la limpieza de mi casa, para que me entiendan.
0: Claro.
2: Entonces, el filtro de la secadora, pues cada semana lo reviso, lo limpio y demás, ¿verdad? Esta vez que noté esos cabellos cuando estaba ya doblando la ropa limpia, me fui a hacer el filtro limpio, Diva. O sea, es algo que no me cuadra y digo, además de que en estos días anteriores, gente llegada, familiares de esta persona, pues empezaron como de cierta manera
0: a
2: estar
0: mirar,
2: atento de mí.
0: A mirar sus historias. Pero aquí hay algo. También les quiero decir a esa gente malvada, si quieren hacer ese tipo de trampas y ese tipo de trucos, pues procura que el cabello sea natural, no te vayan a mandar el de las extensiones.
2: Sí,
0: de
2: claro,
0: ahí de Plaza
2: no,
0: México.
2: Pues, yo nada más tengo la seguridad de que sí, como haces cosas buenas, haces cosas malas, Diosito todo te lo cobra en vida.
0: Que sea pelo natural, no te vayan a mandar de las extensiones que venden ahí en las estéticas. Ten cuidado.
2: Hay un color en el centro de las de 100 pesos.
0: Ándale. Dejando de broma, saben que es puro mitote, chicos, para hacer un chascarrillo. Pero, a ver, ¿cómo explicas esto? En la secadora aparece cabello de su... como era su ex. Dos.
2: Sí, y después de 6 años, Iván.
0: Después de 6 años. Tres. ¿Por qué empezaron a mirar sus estados? Cuatro. ¿Has tenido problemas para relacionarte de manera estable? No, yo que estoy escuchando, está solo, como piano embrujado.
2: Sí, Sí, el pelo embrujado tiene aproximadamente los 6 años, iba prácticamente, o sea, sí, o sea, no sé si sea suerte, coincidencia o algo.
0: Pues no sé si sea tanta coincidencia, para 1 año o 2 está bien, pero para 6...
2: Sí, entonces ese piano está muy embrujado, yo creo. Saca, y ya le agarré gusto, es lo peor.
0: Anda, vete, a ver, enséñame la mano derecha. ¿O eres zurdo?
2: No, ahí hacemos cambalache, una y una.
0: Entonces, ¿no has ido a que te hagan una limpia, anónimo?
2: No he ido, Diva, y la verdad, o sea, no porque no creas, sino como que digo, pues, yo dejo todo, como que todo por el tiempo se cubre, que pasa, o sea, la verdad, siento que también si le presto atención, es como darle importancia.
0: Darle alas, pues ahí está otra historia más. Él en la secadora encuentra cabellos. ¿Y los tiraste a dónde? Los cabellos, ¿los agarraste con tu mano?
2: No, una bolsa de plástico directo a la basura. Y ese día saqué la basura ya a la calle.
0: Bien hecho. Gracias por contarlo y cuídate mucho.
2: Gracias, Diva, un beso.
0: Cuídate, besos. Saca tus propias conclusiones. Son las 6:50. Voy a un corte, amigos de Monterrey. Síganme en mis redes, @LaDivaDeMéxico. Y gracias a todas esas mamás que se registraron. Porque el Buki y aquí suena la qué buena. Estuvieron regalando pasteles. Allá anduvo Jared y Jorge guapísimo de mucho dinero a Maya. Con las utilidades en la bolsa. ¿Por qué le pones risa? Si anda con mucho dinero aquel. Jorgito guapísimo Amaya. De verdad, qué padre. Me encanta. Y gracias a todos ustedes. A esas mamis que fueron. A las que se registraron. A usted. Que ganó ese pastel. Gracias. Voy con más llamadas después de la canción. Aquí suena la qué buena. Una vez, un reportero me preguntó, ¿cuál de sus galanes calzaba más grande? Y yo le contesté, no lo sé, porque nunca fui con ellos a comprar zapatos. ¡Sas, culebra!
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0: Culebra.

0: te pide que cambies tu forma de ser. Yo te sugiero que cambies, pero de pareja. ¡Sas, culebra!
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0: Purísima, bruta.
2: Purísima. Casa de oro, ruega por nosotros. Arca de la Alianza, ruega por nosotros. Puerta del Cielo, ruega por nosotros.
0: Hola, que te calles, que ya estamos al aire. Hola, Anónimo, buenas tardes.
3: Buenas tardes.
0: Anónimo, oye, yo... ¿por qué te animaste a marcar hoy? ¿Qué dijiste? Sí. Yo quiero opinar. ¿Qué estás viviendo?
3: Gracias, Isa. Pues lo que pasa es que a mí no, pero tengo tres casos muy interesantes. Lo que pasa es que a mi mamá ya ha ido con tres personas diferentes y le han dicho que le quieren hacer algo. O sea, que le intentaron hacer algo. Le quisieron dar una bebida y ahí lo que le querían hacer. Y resulta que quien se la tomó fue mi tía.
0: Ay, y pues no.
3: A ella le pasaron así, le dio depresión, se quiso quitar la vida. Ya van tres personas diferentes que le dicen a mi mamá que el fregazo era para ella. Entonces ahorita estamos... Pues mi mamá es muy creyente de Dios y todo, reza el rosario todos los días. Y eso como quiera te protege, por eso no le han querido hacer nada. Y como mi mamá es de temperamento muy fuerte, y como ella no cree en eso, pues no le han hecho nada. Pero a mi tía sí le pasó así como que muy...
0: O sea, el brebaje o la bebida era para tu mamá. Para enloquecer a tu mamá, para deprimir a tu mamá, para que ella intentase desvivirse. Eso es lo que yo estoy entendiendo. Por algo fue. Oye, nada más un favor, para que te escuches más clarito, al aire. ¿Puedes quitar el altavoz, por favor?
3: Sí. Amigos, voy manejando, pero sí.
0: Pero tantito. No pasa nada. Para que me cuentes. Tu mamá supo quién le dio ese brebaje, ¿verdad?
3: No, de hecho, fuimos... A ver, déjame... Sí, de hecho, mi mamá ya ha ido así, pues más que nada para protegerse, pero dicen que le pueden decir, o sea, no le quieren describir a la persona. Una señora no le quiso describir a la persona ni le dijo que no le podía decir el nombre, pero...
0: ¿Por qué? ¿Tú sabes por qué? Pues, tú y yo sabemos por qué.
3: Ah, no, yo no sé. Pues,
0: porque
3: yo creo
0: es alguien
3: que le
0: cercano.
3: Ser un familiar.
0: Claro, es alguien cercano a tu mamá. Dos,
3: sí,
0: ¿cuál es la otra historia? Me dijiste que tenías tres.
3: Sí, y la otra es que a una cuñada acaba de ir también con otra señora y le dijo que su suegra, no es que le haya hecho algo a ella, o sea, brujería ni nada, sino que hizo algo para ella tener el control de su hijo.
0: Claro, para que tenga mamitis el otro y a ella la haga un cero a la izquierda, por supuesto.
3: Ajá.
0: Y ande ahí de agachón.
3: De hecho, pues mi cuñada hasta se divorció y todo, pero, o sea, no es que le haya hecho algo a ella, sino que la mamá, o sea, la suegra, le hizo algo al hijo para tener el control del hijo.
0: Pues mira que sí les hizo, porque si dice usted, Anónimo, que terminó divorciada, eso es ser malo en la vida. Eso es ser malo.
3: Uh-huh.
0: ¿Y el tercero cuál es, señorita?
3: Sí, y el tercero, pues, a mi esposo hace mucho fue con una señora y también le dijo que había un amigo que no es que le haya hecho algo, sino que como mi esposo, pues, era muy exitoso y tenía su dinero en aquel entonces, pues, era soltero, le iba muy bien económicamente, tenía su camioneta. Dice, lo que pasa es que hay un amigo que quiere ser como tú. No es que, bueno, pues, o sea,
0: ¿sí?
3: Quiere ser como tú, quiere tener lo que tú tienes. Dice, y eso hace que, pues, inconscientemente él te robe la energía.
0: Es que eso es muy cierto. Si tú te pones, y ustedes pueden leerlo en cualquier libro, o ahora con el internet ahí en cualquier plataforma, de que hay gente que te roba la energía, se le llama vampiros energéticos, anónimo.
3: Sí, ajá, sí, por eso pues a mí me gusta mucho pues que leer la magnífica, hacer oración de las doce verdades.
0: Las doce verdades.
3: Rezar el rosario para que todo eso pues te disipe, o sea, que no tengan forma de robarte la energía o así.
0: ¿Tienes velas en tu casa? ¿Las prendes? ¿Qué haces?
2: Santa María, ruega por nosotros.
3: Sí, pues, incienso, yo me baño en agua con sal una vez al mes.
0: ¿Y eso para qué es, el agua con sal?
3: Es darte baños de agua con sal una vez al mes, pues, para que se te quite todo ese... pues esas malas energías cuando tienes dolor de cabeza, pesadez, que todo eso se disipe. Y pues también rezar el rosario, hacer oraciones todos los días, ir a misa y pues creer en Dios para que todo eso no te alcance o se disipe.
0: ¡Qué fuerte! Entonces baños con sal. Tres historias diferentes. Su mamá, que estuvo a punto de tomar eso. Su marido...
3: Sí.
0: ¿Y?
3: Mi cuñada.
0: La cuñada. Gracias, señorita, por contarlo. Y mucho cuidado a quién le toman y a quién le comen. Porque uno no sabe qué intenciones traigan.
3: Gracias, Dios.
0: Gracias a usted. Amén. ¡Qué fuerte! Ya son las 7, ni modo. Igual que tú, yo me quedé con ganas de más historias. El podcast esta noche, ahí búscame como La Diva de México. Roberto Cavazos lo va a subir en un instante. Ricardo Leos Puente, el afamado nietecito de Doña Ramona en los controles. Carlos Itt, nuestro director artístico de Aquí Suena La Qué Buena. Y a usted, el público, que es el protagonista del Diva Show. Si tiene coche, maneje con mucha precaución. Casi siempre hay alguien en casa esperando para darte un abrazo o para hacer el amor.
2: Santa María, ruega por nosotros. Santa Madre de Dios, ruega por nosotros. Santa Virgen de las Vírgenes, ruega por nosotros.
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0: ¡Sas, culebra al piso y tras, tras, tras!
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5: Amigos automovilistas, nuevamente Brandon Pereira les saluda con mucho gusto para informarle lo más relevante que pasa en nuestra ciudad. Información de último momento, se registra un incendio al interior de un domicilio en el cruce de las calles Río Pesquería y Río Nilo en la colonia 19 de Julio en el municipio de Escobedo. Al lugar ya acuden los elementos de protección civil de esta municipalidad, al igual que Bomberos Nuevo León, para que lo tome a cuenta, solo se permite el tránsito local. Y sobre el Boulevard Acapulco, a la altura de la calle Río Tuxpan, en carriles hacia Guadalupe, esto hablando en el municipio de San Nicolás de los Garza, nos reportan un accidente vial que está ocasionando un cuello de botella en la zona para que transite con cuidado y abra paso a las unidades de auxilio. Y en la avenida Israel Cavazos, en el sentido de sur a norte, municipio de Guadalupe, en su cruce con la avenida Ruiz Cortines en Valle Soleado, también un accidente vial entre dos automóviles compactos está provocando tráfico a esta hora de la tarde en ambas avenidas. 28 grados centígrados en el área metropolitana. Le saludó Brandon Pereira. Que tenga una estupenda tarde.
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6: Esta noche tendremos una temperatura de 25 grados. Para mañana martes espera una mínima de 22 y una máxima de 30.
4: Nacional.
7: Autoridades federales y estatales educativas acordaron que el fin del ciclo escolar se realizará el 15 de julio y no se adelantará al 5 de junio, como propuso la Secretaría de Educación Pública la semana pasada.
6: El gobierno de México aseguró que atender las desapariciones en el país es una prioridad nacional, por lo que profundizará la cooperación con la Comisión Interamericana de Derechos Humanos para implementar sus recomendaciones en torno a este fenómeno.
4: Local.
7: La Fiscalía General de la República aseguró en Santa Catarina 184 mil litros de hidrocarburo, 22 tractocamiones y decenas de remolques y contenedores durante un cateo en la colonia Villa de García. En el operativo realizado con apoyo de fuerzas estatales y federales, también fue localizado e inhabilitado un túnel que estaba conectado a una toma clandestina de Pemex.
6: La familia de la colonia Polanco en Guadalupe denuncia que a casi 6 meses del accidente en las obras de la línea 6 del metro en Apodaca, no hay responsables ni apoyo. Víctor Flores Guerrero viajaba con sus padres cuando una estructura de acero cayó sobre su camioneta, lesionándolos. Los gastos médicos ya suman casi 1.5 millones de pesos. Esperan que pronto se haga justicia.
4: Editorial.
7: Calendario escolar. ¿Qué pasó? Así titula el periodista Carlos Push su columna Duda Razonable, publicada en nuestro periódico Milenio Nacional en la página 2. Señala que el tema del calendario escolar exhibe desorden, mala coordinación y fallas dentro del gabinete presidencial. Léala hoy en su versión impresa o digital en milenio.com.
4: Internacional.
6: El presidente Donald Trump afirmó que el alto al fuego en Oriente Medio está en estado crítico tras rechazar la contrapropuesta de Irán, que dijo estar listo ante cualquier agresión de Estados Unidos. La tensión diluye las probabilidades de un acuerdo para reabrir el estrecho de Hormuz y eleva los precios del petróleo.
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8: Denis Teclos, nuevo presidente deportivo del Club de Fútbol Monterrey, se despidió de manera oficial de su antiguo club, el Feyenoord, y fue un momento emotivo. Junto a él estuvo Robbie Van Persie, quien recibió de Close todo el cariño y los aplausos de todo el estadio. Los Sultanes de Monterrey, luego de salir 500 de la gira de Tijuana y Monclova, estarán de regreso a partir de mañana en Monterrey cuando enfrenten a los Rieleros de Aguascalientes. Todo chomeotiempo.com en deportes. Jesús Zapata Rodríguez.
4: Salud.
7: La Secretaría de Salud informó que durante la Jornada Nacional de Vacunación 2026 se han aplicado más de 3.770.000 dosis. La dependencia recordó que se administran vacunas contra sarampión, rubeola, tétanos, neumococo, hepatitis B y otras enfermedades.
4: Tras los famosos.
9: Alicia Villarreal pudo pasar el Día de las Madres feliz, pues pese al proceso legal contra su ex esposo Cruz Martínez y el distanciamiento que este ha provocado con su hija Melanie, todo salió bien para la güerita consentida, y es que durante la presentación que ofreció en García, Nuevo León, para celebrar a todas las mamás, se pudo ver a la hija que tuvo con Arturo Carmona. La joven decidió no dejar que las diferencias, polémicas y descontentos que aparentemente le ha provocado el noviazgo de su madre con Cibate Hernández le amargarán a ella y a su mamá el 10 de mayo, dejándose ver tras bambalinas durante esta tan significativa presentación en donde Alicia no pudo evitar mostrarse emocionada y feliz. Para Telediario Radio, Uriel Reina.
6: Le informó
7: Lisbeth Sánchez Medina
6: y Brandon Morales.
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1: Amigos automovilistas, información importante que queremos compartir con todos ustedes, y es que en el cruce de las avenidas Luis Donaldo Colosio Murrieta y Calzada, en la colonia Croc Infonavit, municipio de Monterrey, nos informan sobre un accidente vial en el que se vio involucrada una motocicleta. Paramédicos de la Cruz Roja Metropolitana asisten al lugar para atender a la persona que participó en este siniestro. Hay que transitar con mucho cuidado. Y en el municipio de Guadalupe, sobre la avenida Eloy Cavazos, en el sentido de poniente a oriente, cruz con la avenida Lázaro Cárdenas, un choque de crucero está provocando intensa carga vehicular que inicia desde la zona de Pablo Olivas. Recuerde que alternativas viales que usted puede utilizar es la misma Pablo Olivas y Benito Juárez. Y ya para finalizar, en la colonia Valle de Huinalá, municipio de Apodaca, sobre la calle Mariano Matamoros y José Ortiz de Domínguez, se mantiene un cierre parcial a la vialidad a consecuencia de trabajos inconclusos por parte de las cuadrillas del municipio. Esperemos que pronto acudan para que terminen estas obras a la brevedad. 27 grados centígrados en la zona metropolitana. Les acompañó Brandon Pereira. Que pase muy bonita noche.
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1: Señoras y señores, Monterrey, Nuevo León, muy, pero muy buenas noches. Los saludo con mucho gusto. Yared García, ya presentes, A toda el área metropolitana que me está escuchando en este momento. Oigan, por favor, que tengan una excelente noche. Disfrútenla también para allá, para el bellísimo Linares 104.9. También a los que nos escuchan a las afueras del estado y, por supuesto, también a las afueras de la República, República Mexicana. ¡Ven más! Ya 11 de mayo, espero que todas las madres de Monterrey, Nuevo León, todas las madres de México, ¿verdad? Y donde se celebre, es que no se celebra en todos los países, lo del 10 de mayo. Hay unos países de Latinoamérica en donde celebran el último domingo del mes de mayo. Y allá en España, quién sabe, sabrá Dios, pero a nosotros nos importa México, ¿verdad? Saludos a los latinoamericanos, ahí dispensen, ¿verdad? ¡Ahí les va! ¡Hoy tenemos pregunta coqueta! ¡Ajá! ¡Claro que sí! ¡Ahí les va! Vamos a regresar al pasado, a cuando éramos niños, y te vas a acordar. Oye, ¿cuál es la comida que la neta odiaba comer? Pero ahora, no, hombre, es de mis favoritas. Es de las que más me gustan, así. Y es que yo creo que de niño, que ibas a un restaurante, ¿no? Todos pidiendo mariscos. Que si su tostadita de ceviche, de aguachile, ¡qué delicia! De pata de mula. De ostiones y toda la cosa. Y, no, ¡qué asco, papá! Los ostiones parecen moco. Eso parece como un gargajo. Es de los que se avienta el abuelo. Provecho a los que están comiendo ahorita en este momento, ¿verdad? Pero ahí te va, pero dices, oye, pero ahorita ya me encanta. No sé cómo no me gustaban. Que antes te pedías que si los nuggets, que si la hamburguesa de pollo, que si la hamburguesa de res en el restaurante de mariscos. Que hay raza que todavía lo sigue haciendo, Mijo, regresa al jitomate a tu platillo, papá. Ya tienes 28. Lo que necesitas ahorita son vitaminas. A los 35 te va a cobrar factura el cuerpo, papá. Entonces, échale 81-20-10-103-7. Repórtate conmigo. ¿Cuáles son esas comidas que antes, la neta, no tolerabas? Que dices, oye, no me gustaba. No, para nada del mundo. Odiaba con todo mi corazón. Yo creo que una de muchas también de los morrillos es el menudo, que oye, la neta, no, ni lo tolero. ¿Cómo me cae mal el menudo? Sabe a chicle, jefe. Sabe a chicle sabor carne esto. A chicle sabor guajillo esto. Pero ahorita dice, ¿cómo es necesario? Domingos en la mañana, ¿cómo es necesario el menudo? Todos los poderes, la cebolla, exprimirle un limón, revolverle, papá. Estaba bien, mira. Hasta se me antojó, yo queriéndolo antojar a ustedes, y hasta yo mismito me antojé, pero bueno, échale, repórtate conmigo, tírame un WhatsApp, 81-20-10-1037. Quiero saber qué es lo que ustedes odiaban y ahorita ya es casi necesario en sus vidas.
2: Saludos, compadre.
1: Buenas, carnal, ¿cómo estás?
2: Ya de regreso a casa.
1: Eso, mi Carlos.
2: A ver si me puede poner ahí una canción del Grupo Firme, compadre.
1: Órale.
2: Se veía venir del Grupo Firme.
1: Pero sí se veía venir o no se veía venir.
2: Un saludo para Angie Bermea y un fuerte abrazo para ti, compadre.
1: Ya está, papá.
3: Y allá en España, ¿quién sabe?
1: El Carlos de Rastigui, saludos, carnalito. Vete con cuidado, sé que vas de regreso a casa. Si vas cansado, toda la raza que vaya cansada aquí, oye, ya me está ganando el sueño. Los párpados se me están pegando. Necesito unos palillos para mantenerme despierto y abierto de los ojos. Párense, oríllense, échense un chocolate, un chesco o algo, pero manténganse pues paraditos, ¿verdad?
4: Buenas noches, Yared. Un saludito, Yared.
1: Buenas, carnal, ¿cómo estás, mi hermano?
4: Un saludito, excelente día, noche, y Dios te bendiga.
1: El huicho. ¿Qué dice el huicho?
4: Este día, pues sí, efectivamente, yo no soy mucho de pescado ni de mariscos. Es algo que a mí no me gusta.
1: De puro olor.
4: Perdonen los del sur, pero a mí no me gusta nada de pescado. Hasta que probé las mujeres.
1: Ahí sí. Pero no me dijiste cuál es la, esa, o sea, ahorita, ¿cuál es la que te gusta? Antes no te gustaba y ahorita, ¿cuál es la que te... Ahora sí que, ¿cuál es la que te gusta ahorita? Actualmente.
5: Mi compadre Yared García.
1: Yo de verdad.
5: Mi papá.
1: ¿Cómo estás, padre santo?
5: Mi papá, mi carnal.
1: ¿Qué dice el hombre?
5: Oye, compadre,
1: dígame.
5: Estoy escuchando, me voy conectando.
1: Ajá.
5: Y te escucho y digo, qué hermosa voz tiene este pelado.
1: Ya, hombre.
5: ¿Qué no? Oye. ¿Cómo te la pulen, compadre?
1: No, dice producción. Oye, que nada más tú, que tú eres siempre el que abre pista.
5: Cosas que no tolerabas antes y ahorita sí, compadre. A mí, por ejemplo,
1: no sé qué me va a decir, pero siento que escuchó mal la pregunta. Siento que escuchaste mal la pregunta.
5: A mí no me gustaban para nada, pero de ahorita me gustan. Y bien, bien cocinados, compadre.
1: ¿Los qué? ¿Los qué? ¿Los hombres? No, no dijo eso, producto, no.
5: Y por ejemplo, los nopales.
1: Ah, los nopales. Es que justo le paramos ahí. Le paramos ahí.
5: Para nada, pero de ahorita me gustan.
1: Ándale.
5: Y bien, bien cocinados, compadre.
1: Bien cocinadotes. Lo bueno que regresé el audio, papá, porque aquí a producción me estaba dando otros datos, otra información. Y es que eso también, los nopales, una de las cosas, es que están como que medio babositos. Me volví a acordar de ti. ¡Vámonos! Échale 81-2010-1037. Oye, la pregunta coqueta. Comidas que antes no tolerabas, que no te gustaban, pero ahorita son de tus favoritas, que oye, ¿cómo desaprovechaba las oportunidades de morrillo? Te dejo con buena música. 8:25, aquí suena La Qué Buena.

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2: Ya a las 8 de la noche con 32 minutos. Hoy una pregunta coqueta. Comidas que de niño no tolerabas y ahorita pues se volvieron de tus favoritas, ¿verdad? Platícame, quiero saber qué tan piqui eras de morrillo. Súbela, aquí suena la qué buena.

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1: Ya a las 8 de la noche con 39 minutos, estoy de regreso con ustedes. Gracias por continuar conmigo. Precaución al volante, donde quiera que se encuentren, también echen el reporte. ¿Dónde andan? ¿Andan atrapados en el tráfico? ¿No hay tráfico? ¿Qué rollo? ¿Cómo está el asunto? Oigan, neta, el sábado les estuvimos poniendo gorro con eso de las madres. Con esas madres. Estaba hasta la... ¿Verdad? Estuvo muy temático el día. Neta. Ese día teníamos la ruta de repartir muchos pasteles. Se supone que estaba programado para que empezáramos a las 10 de la mañana a partir de aquí del canal. O sea, íbamos a partir de aquí de Multimedios. Íbamos a ir hasta Juárez, después Guadalupe, después Escobedo, San Nicolás de los Garza y después Monterrey. La ruta venía como 2 horas y media. Nosotros dijimos, no, hombre, salimos a las 10. A la 1 ya terminamos, ¿verdad? ¿A dónde nos vamos? Ahí un cabaroncito o algo. Celebrar a la jefa, sin la jefa, porque anda lejos la jefa, ¿verdad? ¡Hombre! 6 de la tarde, llegué a mi casa, asoleado, sudado. Bien acaudalado el río. Y no estaba lloviendo, ya se imaginarán. Mucha precaución, neta. Tomen sus tiempos, extremen precauciones donde quiera que se encuentren. Está bien canijo, ¿verdad? Hoy muchos salieron a festejar de que no, ayer no quisieron. Muchos aplican eso, de que no. En domingo, Día de las Madres, la neta, ni vamos a salir a comer porque se va a poner bien canijo el tráfico, entonces esperan al lunes. O a este fin de semana, también este fin de semana que viene también se puede poner canijo, ¿verdad? Pero bueno, hoy en la pregunta coqueta, estamos preguntando por comidas que antes, de morrillo, de niño, no tolerabas y ahorita dices, oye, son casi necesarias en mi vida. Las quiero, las amo, las deseo. Échale, 81-20-10-103-7.
2: ¿Qué onda, compadre? Estoy Arete.
1: ¿Qué onda, mi pelón?
2: Excelente noche.
1: ¿Cómo estás, pelón?
2: Compadre, lo que no me gustaba,
1: ajá,
2: a mí que no, me hacían que me las comieran la calabacita.
1: Ah, caray, y ahorita te encanta la calabaza.
2: Y ahora, no es tanto de mi agrado, pero sí, sí, me gusta.
1: Ajá.
2: No es mi favorita, pero sí. Saludos, compadre.
1: Pero es que también, ¿en qué presentación la calabaza? Es que hay con cremita. No, de esa crema no. De la bomba, ¿qué de la bomba? No, crema de la comestible, productor, no, hombre. Y es que también hay calabacita en dulce. Esas de las que le echan piloncillo, ¿verdad? Esa.
3: Compare. Al vato le gustaba la calabaza entera.
1: Ah, ya.
4: ¿Qué vale? ¿Qué vale?
1: No, también hay en dulce, ¿verdad? Las que hacen en Día de Muertos. Ay, no, ¿para qué haces? ¿Para qué? Échale, 81-20-10-103-7. Comidas que antes te gustaban y ahorita no. Te iba a preguntar, ¿y a ti cómo te gusta la calabaza?
5: ¿Qué onda, pregunta, mi estimado Jared García?
1: ¿Qué dice el hombre?
5: De la
1: ¿Cómo
5: que
1: estás,
5: buena?
1: Papá?
5: Compadre, pues, comidas, dígame, que antes no toleraba y ahora son mis favoritas.
1: Ajá.
5: Pues yo digo que el hígado cebollado, compadre.
1: ¿A poco sí?
5: Me gusta que me apeste la boca a las 10 de la mañana, compadre. ¿Cómo ves?
1: No, está bien.
5: ¿Me das un beso? Me das un beso, Jared.
1: Oye, no, pero es que comí hígado. Ah, no. Sí te gusta, ¿verdad? Lo digo de cebollado. Oye, es que sí está bien fuerte. Hay muchos que no les gusta. Hasta hay recetas en el TikTok. Uno que ya es señor, ¿verdad? Que ya busca recetas en el TikTok, ahí hay recetas para bajarle el sabor a fuerte al hígado, que lo tienes que meter en leche y después hacerle no sé qué tanta, hervirlo como 4 horas y así. Oye, como el menudo, ¿verdad?
6: ¿Qué onda, mi compadre, Jared?
1: ¿Qué onda, papá? ¿Cómo
6: buenas
1: estás?
6: Buenas noches, ¿cómo andas?
1: Buenas, buenas.
6: Saludos desde acá, desde el municipio de Santa Catarina.
1: El Robert.
6: Estamos chambeando todavía.
1: Saludos, mi hermano.
6: Oye, comida que yo no soportaba de morrillo.
1: Ajá.
6: Bueno, no que no soportara, sino que, o sea, dices tú, no, es que esa comida no me gusta. ¿Cómo sabes que no te gusta y nunca la has probado? ¿Eh? Yo no había probado lo que es, a lo mejor a muchos no les gusta, ni siquiera.
1: ¿Qué será? ¿Qué será?
6: Ahorita sí me gusta, pero de morrillo no. El hígado encebollado.
1: Era nada más.
6: Con sopa de arroz. No comía nada de eso. Era, no, yo decía, no, eso no se come. Pero ahora, al chile, ahorita es de mis favoritos. Hígado encebollado, sopita de arroz.
1: Uy, papá.
6: Tortillita de harina.
1: Qué y un chulada. Copón. Ay, papá. Los 19 de acá dentro de la cabina hicieron su cara de que no. Oye, no, pero la neta es que tiene un chorro de beneficios el hígado encebollado, te sube la plaqueta. Cuando tiene, te da dengue, es de lo que más te recomiendan, que por el hierro y toda la cosa, ¿verdad? Tiene mucha vitamina, entonces, pues te guste o no te guste, también, digo, tiene sus beneficios, no nada más así porque sí, ¿verdad? Échale 81-20-10-103-7, comidas que de morrillo no tolerabas, pero ahorita, uff, son de tus favoritas.
6: Los nopales, Jared.
1: Ya me dijeron también.
6: De morrillo decía que asco, y luego una vez llegué. Ya han pasado de copas y era lo único en el refri. Y me los atasqué con Valentina, también con ganas.
1: ¿Bien que por dónde?
6: Y ahorita ya me hago, ya cuando voy a los taquitos pido taquitos de nopalitos.
1: Uy, chulada, taquitos de nopalito con huevo. Se alivianan, ¿verdad? Es que yo también aplico esa, fíjate. Yo cuando voy a los taquitos callejeros, saludos a los que venden taquitos callejeros, pero hay unos que de plano no confío, dices, oye, 7 varos, 10 varitos del taco, como que quién sabe de qué sea, ¿verdad? Entonces, para prevenir, quién sabe de qué sea la carne, ¿verdad? Mejor pido o de huevito con nopal. No creo que el huevito pues sea falso, ¿verdad? Y el nopalitos o la papita es por lo que opto y la neta, pues está chido, ¿verdad? Pero bueno, sígueme diciendo. 81-20-10-103-7. Comidas que de morrillo no soportabas, no te gustaban, pero ahorita, pues, son parte esencial de tu vida. Regreso con más, voy un corte rapidísimo. 8:46 p.m. Más al ratito, vienen experiencias sobre ruedas. No le cambies. 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
1: Ya las 9:02 p.m. Señoras y señores, así arrancamos. Segunda hora de Qué Buena Música. Hoy, pregunta coqueta, ¿eh? Comida que antes no tolerabas y ahorita te encanta. 81-2010-1037, súbele, aquí suena La Qué Buena.

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1: Ya estamos de regreso, familia. Gracias por continuar conmigo. Ya las 9 de la noche con 18 minutos. ¿Cómo anda el trafical? ¿Hay tráfico o no hay tráfico? ¿Cómo está la onda? Hoy en la pregunta coqueta, ¿eh? Para todos los que van llegando, pues bienvenidos, bienvenidas. ¿De qué estamos hablando el día de hoy? De comidas que de morro, la neta, no tolerabas. Comidas que no te gustaban. Comidas que le ponías gorro a tu mamá. De que, oye, mamá, otra vez esto. Oye, mejor hazme un huevito con cápsula. Hazme algo mejor de eso. Que cuando ibas a los restaurantes de marisco, ya quedamos que pedías tus nuggets, ¿verdad? Los chicken nuggets, dice aquella, la estadounidense aquella de Estados Unidos, pero que parece más mexicana. Como las aguas del Chavo, ¿verdad? Jamaica, que es horchata, pero sabe a tamarindo, toda la cosa. 81-20-10-103-7. Comidas que no tolerabas de morrillo, pero ahorita dices, la la chulada, son casi necesarias en mi vida, Jared.
2: ¿Qué onda, mi Jared?
1: ¿Qué onda, carnal?
2: ¿Cómo andas?
1: ¿Cómo andamos?
2: A mí lo que no me gustaba de chiquillo, ajá, era la cebolla asada.
1: ¿Por qué,
2: no, carnal? No, le hacía un feo espantoso. Y ahorita le echo cebolla a todo lo que caiga.
1: A todo. A ver, es que hay que aclarar eso, que todo lo que caiga. No creo que unos hot cakes le rebanes una cebollita, ¿verdad? Y su mermelada. No creo que vayas a las crepas del cine de que échele cebollita, oiga. Por favor. ¿Verdad? Échale.
2: Un piquito de gallo, un guacamolito con cebollita, limoncito, sal. Chulada. Ay, papá.
1: Oye, la neta, ¿verdad? ¿Nunca han aplicado ustedes la de meterla en una... La cebolla, productor. Meter la cebolla en un papel aluminio, pero como que partirla. Hacerle el corte de cuatro en cruz, ¿verdad? Que quede como flor. Y echarle sazonador, limón, pimienta, salecita. Y un chilito ahí de los de árbol. Chulada, no, hombre, qué delicia. Qué delicia, la neta. 81-20-10-103-7. Comidas que no tolerabas de morrillo, pero ahorita, la neta es que te encantan.
3: Hola, guapísimo, hola. Hermoso, precioso.
1: Hola, ¿cómo estás?
3: Al más guapo de la que voy.
1: Obviamente. Oye, tú. Ya, me chivea.
3: Oye, creo que de niña siempre dije que odiaba las verduras. Yo creo que como todos, ¿no? Y
1: pues a mí me gustaban.
3: En el caldo, se podría decir, el caldo de res, siempre era de que nada más carne, papa y arroz o algo así.
1: Ajá.
3: Y ahorita ya de grande no, ahorita ya de grande es, o sea, el caldo como tal, con todas las verduras habidas y por haber. No lo puedo creer, la verdad, yo tampoco, porque pensé que nunca me iban a gustar, pero pues sí, ya, ahora sí, ya como verduras.
1: Mira qué rico.
3: Saludos.
1: Oye, fíjate que a mí me pasó al menos diferente, me pasó volteado. De morrillo me acuerdo que mi jefa, mi señora madre, le mandaba saludos. Oye, me hacía verduritas al vapor y le echaba limoncito y que su salecita y la neta, cómo me encantaban. Y ahorita, ya, cómo le sufro para comer. Sí, o sea, sí le entro porque sé que son necesarias. Mucha vitamina, tenemos que comer verduritas, ¿verdad? Para complementar todo, para la fibra, porque si no, luego andamos todos tapadillos, parecemos que comemos tuna todo el tiempo. Pero son necesarias y ahorita ya me cuesta un poquitito más de trabajo echarle a las verduras, pero son importantes.
4: Compare.
1: Dígame.
4: Cuando toques el tema de las anécdotas, a mí me pasó el sábado, carnal.
1: ¿Qué te pasó?
4: El día 10, en la tardecita, compadre.
1: ¿Ahorita me la cuentas?
4: Me aventé un tirote con un... sangano.
1: Es que tú te la pasas peleando, papá.
4: Esos que cuidan de que están en la caseta y te abren la... No era un pinche guardia porque ni eso parecía el vato.
1: Y que no te andas peleando.
4: Bueno, ahí, cuando llegue el momento, compadre, te la platico porque estuvo muy buena.
1: Sí, tú me la cuentas, cuéntame, me la cuentas todo, hombre.
4: Ay, chiquito.
1: Me lo mandaste como 16 minutos después, sabrá Dios. ¿Qué me dijiste? Pero échale ahorita, ¿eh? En un ratito llegan las experiencias sobre ruedas. Al 81-20-10-103-7.
5: Compare.
1: Dígame, carnal. ¿Cómo estás? ¿Qué dice el hombre?
5: El sushi, compadrito.
1: El sushi. Oye, pero es que depende también, ¿no? Porque ahorita ya se hicieron bien novedosos los japoneses, los sushis. Bueno, al menos acá. Sabrá Dios qué dirán los japoneses de las combinaciones. Se han de decepcionar de nosotros de que, oye, que con taquis fue, güey. Con chetos, toda la cosa. De Oreo, hazme el favor. ¿Qué dirán? O sea, la receta original es con pescado crudo. Nosotros le estamos cambiando todo.
5: Compare Yaret.
1: ¿Qué dice el hombre?
5: Hermosísimo. ¿Qué? Hermosísimo locutor que hay en este planeta. Ay, ya. El mejor locutor ya. De la que buena. Ya. Se lleva de encuentro todas las situaciones con solo su voz. Ya. Es una hermosa persona. Ya. Si se la saca.
1: Ya,
5: se
1: lo ya, dejo, ya, brilloso. Ya, ya, hombre.
5: Y compare Yaret. A mí la comida que me gustaba de chiquillo era lo que no me gustaba de chiquillo. Ajá. Y ahorita me encanta es el ostión. A mí de chiquillo no me gustaba el ostión, pero ahorita me encanta.
1: Ahorita ya te encantan.
5: Mándame un besote, tronadote, papacito. I love you. Pero es que mide 24 centímetros, dormida.
1: El Gabriel. Donde lo quieres poner, carnal. O sea, el beso. El beso, ¿verdad?
6: Buenas noches, hija. Oye, algo que no toleraba de chiquillo.
1: Ajá.
6: Era el pescado.
1: ¿Por qué?
6: Y ahora como me encanta el pescado.
1: Sí, te encanta el fish. Todas sus presentaciones. Es que yo antes de morrillo, si no te gustaba el pescado, pero te lo hacían engañoso, ¿verdad? Empanizado y con un chorro de cápsula. La cápsula tiene un chorro de azúcar. Yo creo que por eso le gusta a los morrillos.
7: Comida que no toleraba de morrillo.
1: A ver, platícame.
7: El hígado de res.
1: Ah, hombre.
7: Y el otro, el menudo. Pero el menudo porque huele feo cuando se está cociendo. Que ahorita de grande no, es una delicia.
1: Oye, verdad es que nadie dice del menudo. Es que a mí me gusta, la neta, está chido. Y te aliviana, domingos. Domingos 10 de la mañana, cuando todo te pone mareado, ¿verdad? Dolor de cabeza inflamadísima. Estómago revuelto. Oye, y el menudito en caldito sabe bueno. Pero el que se tenga que hervir como 5 horas, la carnecita de menudo, ¿verdad? Pues como que algo nos dice como que, oye, pues, ¿qué pasa si nada más lo hirviera un poquitito? Algo puede pasar, porque todos sabemos lo que contiene. La pancita, pues. Todo está canijo ahí, ¿verdad? Pero bueno, está delicioso el menudo, cebolla y todo. Cuando está picosito, hasta chilita de la salsa macha esa, delicioso.
6: Hay algunos que les encanta la verdura. Así.
1: Pues, ¿qué están haciendo? ¿Qué? ¿Dónde andas? ¿Por qué va a ver, productor? ¿Va a ver? 9 de la noche con 26 minutos. Regreso con más. Sígueme platicando. Comidas que de morrillo no tolerabas. Comidas que no te gustaban. Y ahorita dices, uff, ulala, chulada. Dejo con buena música. Él es Melo Ruiz. Al ritmo de la salsa. Y regálame una noche. Aquí suena.
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0: Ya las 2 de la noche con 35 minutos, calibre 50, aquí estoy. Ah, qué tiempos con el Edén, ¿verdad? 2014, 2015. Sí, siguen vigentes, ¿verdad? Calibre 50. Ahí andan, todavía. No, no, hombre, saludos a Calibre 50. Ya no conozco a ninguno de los integrantes, neta. Cambiaron por completo la alineación esos muchachones, ¿verdad? Pero bueno, regresamos con más. Si es que vas llegando, ¿qué estamos preguntando? Comidas que la neta, de morrillo, oye, no tolerabas. Le ponía hasta chesote. Jefa, no, no se pase de lanza. ¿Cómo de nuevo esto? 81-2010-1037.
1: ¿Cómo me encantaban?
2: ¿Qué onda? ¿Qué onda, compadre?
0: ¿Qué dice el hombre?
2: Buenas noches. O sea, sí le entro porque sé que son... Yo de chiquito, compadre.
0: Ajá.
2: No me gustaba el huevo estrellado.
0: ¿Por qué?
2: Lo amarillo.
0: Ah, sí, es que
2: también... Tiene grande, no, hombre, está bien sabroso, con una salsita así.
0: Terre, que te encantan los huevitos estrellados. Ah, no, eso es...
3: Ay, chiquito.
0: A ver si te gusta que te los estrellen, ¿verdad? Los huevitos así, con su yemita crudita y toda la cosa.
2: Pero mocajete. Y unos frijolitos, no, hombre. Riquísimo. Sí. Ya está, compadre, saludos.
0: Saludos, carnalito. No, pues ya viste. No, todavía al Raúl, se llama Raúl. Saludos, mi Raúl. No le gustan los huevitos bien estrellados, hasta con frijol, mira, con frijolitos y toda la cosa. Salsita verde y toda la cosa.
4: Para Yared, otra que no me gustaba era la coliflor.
0: ¿Por qué?
4: Ahorita así como caiga.
0: Suerte te encanta.
4: Ay, papá.
0: Pues qué, ¿qué estamos hablando, hombre?
5: ¿Qué onda, Yared García?
0: ¿Qué dice mi cuachas?
5: Comida es que antes no toleraba y ahora me gusta, güey. Pues yo digo que el cloro y el pinol, güey.
0: No, no, eso no es comida, guacha.
5: ¿Quieres un poco qué, güey?
0: No, por eso estás bien flaquito, guacha. Come bien. Luego te vamos a dar unos cupones o algo.
6: Oye, ¿tú sabes cuáles son los huevitos en ruta? Los que salen todos en loda.
0: Ya, hombre, ¿por qué son así, pues?
7: ¡Hermosa preciosa!
0: ¿Qué dice el hombre? ¿Qué dice, Rey Santo?
7: Compadre Yared, el más guapo locutor del mundo
0: ya.
7: Mundial.
0: Ya.
7: ¡Precioso!
0: Dice, posdata, que hable doña Cristina, ocupamos chisme. Doña Cristina, si me está escuchando en ese momento, repórtese conmigo. 81-88-81-99-37. Ella se comprometió hace como una semana en que me iba a marcar todos los días para darme un chisme de la colonia. Es que como que lo sabe contar, como que desmenuza bien los pollitos, hombre. Ella es la efectiva doña Mari de la colonia.
8: Yared,
0: dígame.
8: El beso me lo puse en el corazón. Porque
0: ah, perfecto.
8: Eres lo mejor que me ha pasado en tus últimos meses.
0: Ya, gordo.
8: Te amo, precioso.
9: Pobre cosita fea.
8: Y a ver cuándo nos vamos a echar una chévere con cotorrear, carnal.
0: Nah, no, hombre, porque tú veas miedo, hombre. Tú veas miedo porque fíjate con lo que siempre termina.
8: Soy el que le mide 24 centímetros.
0: Tú me das miedo, papá, la neta. ¿Sabrá Dios por qué me da tanta información?
10: Otra comida que yo no toleraba o no tolero o 50-50 es la cebolla.
0: ¿Por qué?
10: La cebolla yo nomás la como cuando está asada con limón y sazonador.
0: Pa.
10: Un buen taquito de carne asada con guacamole, ahí sí me frego una cebollita. O los arroz de cebolla empanizados también están chidos, eso sí también me los consumo.
0: Eso pero, no, es todo menos cebolla, eso, los arroz, eso es panco con un chorro de aceite.
10: Pero la cebolla cruda
0: y huevo también creo que le ponen.
10: Bueno, así sola no como cebolla, pero me la pones en ceviche, nada, cállate, ni me doy cuenta que trae cebolla. Y no traes la verdura, nada de lechuga, repollo, tomate, nada. Y ahora necesito lo que no falte, porque hombre está, pero sabrosa. Oye, ponme rolita, por favor.
0: Ahí está
10: con mi esposa. Otra oportunidad, Elías Medina, por favor.
0: ¿Cómo por qué? Ya la regaste, ¿verdad? De seguro. Esa canción solamente la piden cuando ya la cajeteas de, oye, por favor, otra oportunidad.
11: Hola, hola, buenas noches, compadrito Yared.
0: Buenas,
11: antes
0: lobo.
11: Que nada, un gusto escucharte y saludarte, compadre. Que tengas un
0: igualmente,
11: feliz inicio
0: lobo
11: de semana. Y solo desearte lo mejor, compadre.
0: Gracias.
11: Ya sabes, aquí andamos escuchándote.
0: Te deseo lo mejor y que el día quiera.
11: Andamos ahorita en Santa Catarina y está tranquilón.
0: Está tranquilo el
11: tráfico.
0: Perfecto, carnal.
11: Saludos, compadrito. Y aquí suena la...
0: No, pues estoy en mi casa, por eso está tranquilo.
11: A qué buena con mi compadre, el de Morelos, Yared García. El señor de la noche.
0: Ah, déjenlo, el lobito.
11: El número uno.
0: Yo no quiero. Pero no me dijiste, lobito. En ningún momento me dijiste qué rollo. O sea, también te mando saludar, te mando saludos y todos los de producción, pero también nos quedamos con la intriga. Es que pensé que me ibas a decir, hombre. Regrese con más 9 de la noche con 41 minutos. No le cambies. Te acompaño hasta las 11. Aquí suena.
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3: Ya las 9 de la noche con 54 minutos. Estoy de regreso con ustedes. Gracias por continuar conmigo. Ya en un ratito arrancamos las experiencias sobre ruedas. ¿Sale, vale?
2: Ya últimos audios.
3: Para cerrar con esto, hombre, 81-20-10-103-7. Estamos hablando de comidas que antes te gustaban, pero ahorita, antes no te gustaban, pero ahorita ya te gustan, ahorita ya te laten.
4: Buenas noches, Jared.
3: Buenas noches. Miguicho Ríos, ¿cómo estás?
4: Inicio de semana.
3: Gracias, carnal, igualmente.
4: Y saludos cordiales de acá de tu camarada Ríos. Oye, Jared, algo que no me gustaba de niño.
3: Y ahorita
4: los
3: ya.
4: Nopales.
3: Mi
4: jefita se cansó de guisármelos con todo lo que te puedas imaginar, con camarón, con huevo, con carne de puerco, con pollo, con todo lo que te puedas imaginar, ¿verdad? No me gustaban los nopales. Y no, yo la que me acuerdo, sigue sin gustarme. No me gustan todavía.
3: ¿Qué cosa?
4: Saludos cordiales, Jared. Y aquí suena la qué buena. Saludos a los compañeros que andan aquí en las plataformas.
3: Saludos, mi huicho.
4: Digo, no me gustan los nopales.
3: Ajá.
4: Porque cuando estábamos ríos, nos íbamos al rancho, ahí en Linares. Y veía que mi abuelo le daba los nopales a los güeyes para amansarlos. Y yo dije, a mí nadie me amansa.
3: A mí nadie me va a amansar.
4: No me gustan los nopales.
3: Oye, no, hombre. Por eso nada más. Por eso nada más. ¿Verdad? ¿Qué dice? Échale, 81-20-10-103-7. Se me trabó, producción, se me trabó esto.
5: Compare,
3: dígame.
5: ¿Me puedes poner una canción?
3: Órale, ¿cuál, Merillo?
5: Hermoso, precioso.
3: Órale, ¿cuál?
5: Llegaste un poco tarde de...
3: ¿A dónde?
5: Leandro Ríos, por favor, si puedes.
3: Y llegaste un poco tarde.
6: Número uno.
7: Oye, compadre Jared.
3: Dígame.
7: Pues deja también te la cromo yo, oye.
3: ¿Por qué?
7: Ya se salió de control todo esto. Vamos a cromárselo al Jared.
3: No digas eso.
7: Qué reluciente.
3: No digas eso, mi Robert.
7: Saludos, compadrito.
3: Saludos, carnal. Oigan, la raza que se empieza a reportar conmigo, la 81-88-81-99-37. Ahorita, en la siguiente hora, ¿eh? Nos vamos. Nos vamos tendidos con las historias sobre ruedas, experiencias sobre ruedas, anécdotas, cosas que te hayan pasado en tu carro. Si eres chofer de aplicación, si eres taxista, tienes demasiadas historias. Te pasan todos los días. Fuiste testigo también de una infidelidad, quizá. Viste algo así como de, oye, se puso turbio esto. Viste una pelea entre dos vatos que iban arriba y se pelearon de que no, es que esa morra me tocaba a mí y tú te la quisiste agandallar. ¿Qué sé yo? Se te ponchó una llanta. Ahí por Constitución. Y dije, chin, ¿y ahora quién podrá ayudarme? Y salió Guiñac en una Suburban, en su Tesla. ¿Qué sé yo? Se bajó a ayudarte. Estas experiencias, ruedas, son las que buscamos el día de hoy. ¿Sale, vale? Te voy a dejar con buena música. Algo de banda Carnaval. Ya debemos como dos canciones, ¿verdad? Ahorita las ponemos. 9:58. Se llama Olvidarte no será sencillo. No le cambies. Súbele, aquí suena.
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1: Hoy lunes, lunes de experiencias sobre ruedas, historias sobre ruedas, anécdotas de la carretera. 81-2010-1037, ahí me platicas tu anécdota. Te dejo con buena música, tercera hora. Aquí suena la Qué Buena.

Miles de historias, anécdotas sobre ruedas. Mis reyes de la carretera, ¿dónde andan? Repórtense conmigo, 8120-10-1037. Buena música. Se llama Sin Despedida. Carlos Rivera y Alejandro Fernández sonando aquí en La Qué Buena 103.7.

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0: experiencias sobre llantas. ¿Qué nos vas a platicar el día de hoy? Repórtate conmigo, 8120-10-1037, ahí. Ahí te puedes reportar conmigo. Échame la historia de lo que te pasó, de lo que te sucedió. ¿Qué te pasó? ¿Qué nos vas a platicar el día de hoy? Línea telefónica disponible para ti, 8188-8199-37. Arrancamos, estos son experiencias sobre ruedas de...
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2: ¿Qué onda, compadre?
0: Buenas ¿Qué onda, noches. Carnal? ¿Cómo estás? Buenas.
2: Oye, pues, compadre, pues, la vez pasada, pues, eso ya tiene así como unos, ¿qué te diré? Unos 15, 18 años, cuando trabajaba acá cerca de ahorita donde estoy viviendo, pues...
0: ¿Qué te pasó?
2: Yo traía una camionetita. Ajá. Esta era en la que acarreábamos muebles y madera y chiclay. En una ocasión me quedé ahí con los compañeros a pistear un sábado. Hasta como a la una y media, casi tirándole a las dos, creo. Y ya de cuenta que, pues al salir ahí de la colonia donde estaba el taller de carpintería, ahí topé dos morras. A dos morras que estaban ahí, andaban bien arregladas y todo el rollo.
0: Andaban coquetas.
2: Y ya de cuenta que hasta eso, les pité y se rieron. Y luego, pues, ya sabes cómo uno esté borracho. Le entra la curiosidad, pues, que me regreso, compadre. Y que le digo, ¿qué onda? ¿Para dónde van? Y me dice, no, hombre, vamos allá. Han mandado. Y me ofrecí para darles un ride, compadre.
0: Ah, mendigo, mira.
2: No, la verdad yo sí andaba bien entonado. Y ya de cuenta que
0: bien
2: ya
0: cachorro cuando, que...
2: Ya la llevaba, pues ya, la que se sentó en medio de nosotros, del otro morro y de mí. Ajá. Ya de cuenta que ya me iba acariciando la pierna.
0: ¿A poco sí?
2: Y dije, ya, valió quesadilla.
0: Que también echaste viaje hasta Suazo, así hasta yo, carnal. Así hasta yo, de que, ay, compadre, qué bonita pierna tiene. No,
2: pues haz de cuenta que, ya les pregunté, ¿qué onda, dónde las voy a dejar? Me dice, la que me iba agarrando la pierna, dice, no, ¿cuál nos vas a dejar? Nos vas a dar dinero.
0: Ah, caray.
2: Digo, pero ¿por qué? Pues estoy haciendo el favor de darles un no. Si no, ahorita paramos una granadera y les digo que ya te hice el servicio y que no me quieres pagar. Ah, la madre, no, pues ni pedo. Pues
0: o sea,
2: me tumbaron como 700 bolas.
0: Ala.
2: Y ya se bajaron. Y no, ya mejor me abrí porque sí. Pues no les hice nada, compadre. Pero me iban a echar de cabeza con los policías y me iban a quitar el mueble que no era mío, pues era de la empresa. Pero sí estuvo crítico y de esa vez se me quitó las ganas de andar dando rayas. Ya entonado, compadre. Porque no, está cañón, te haces una mula, un paletón y ni sabes ni qué onda. Esa es mi historia, compadre. Tantas historias que me han pasado, pero es una de tantas.
0: Un chorro.
2: Ahí estamos
0: de tantas.
2: Como quiera, compadre. Aquí andamos, estamos viendo aquí los deportes, el juego del América y Pumas de ayer.
0: Saludos, aquí andamos, Carlos. Compadre.
2: Que tengas excelente turno.
0: Gracias, mi hermano. Saludos, mi Carlos. Ven, bendigo, señor. Todo por andar ahí, mira, para empezar, papá. En el carro de la empresa. Dos, estabas echando trago. Tres, andabas cachorro. ¿Qué dijiste? No, pues me sonrieron, ¿verdad? ¿Quieren algo? Y mangos. Era de las que trabajan, productor, así. ¿Cómo cuánto? No, 1500, poquito. 81-2010-1037. Hoy, noche de experiencias sobre ruedas. ¿Qué nos vas a platicar? Dice la bandera.
3: Oye, compadre,
0: dígame, pero...
3: historia sobre ruedas.
0: Ajá.
3: Fíjate que a mí no. Soy. Creo que tengo menos suerte que todos porque a mí nunca me pasa nada.
0: Hombre.
3: Dice mi esposa que tengo cara de perro.
0: Ah, con razón, no quieres contar nada, pues va tu esposa ahí. Porque cuando van solitos, cada cosa que me platican, cada cosa que me cuentan. No, oye, se subieron 5 morras. Se subieron 4 morras. Uno que otro por ahí también. Oye, se subió un morro y acá. No, pero ya entendí por qué. Guiño, guiño, vas con tu esposa.
3: Por eso la gente no quiere hablar conmigo.
0: ¿Por qué? Por tu cara de
3: perro. Una sí que me pasó, no tan acá.
0: Ajá.
3: Una chava.
0: ¿Qué pasó, papá?
3: El chavo llega a su casa a recoger.
4: Eso.
3: La chava. El chavo sale y la sube al carro.
0: Ajá.
3: Ya llegué. casi llegando al punto ya. Era, no era tan lejos. Ya llegando al punto para tirar. Me dice la chava, oye, aquí puedes terminar el viaje, pero yo no vengo aquí. ¿Me puedes llevar a otro lado? Porque pues el viaje lo pidió el chavo y estaba en su cuenta, la lleva siguiendo. Y la llevé a otro lado.
0: ¿Y a qué lado iba?
3: Pero iba con una chava. Llegó y la recibió una chava. Ajá. A veces un piquito y ya no supe qué habría pasado cuando se metieron. Es la única historia sobre ruedas que me ha pasado, compadrito.
0: Hombre, imagínate.
3: Saludos, compadrito.
0: Qué canijo, ¿no? Como en la canción de Los Rojos. Es que tu mujer se acuesta con la mía. Nunca la he escuchado, productor. Pues escúchela, escuche más música. Póngase a escuchar más música. Saludos, pelón, excelente noche. 81-2010-1037. Hoy, noche de experiencias sobre ruedas. ¿Qué nos vas a platicar? También, línea telefónica disponible. 81-88-81-99-37. Te voy a dejar con buena música. Algo de lo tumbadito. Natanael Cano, Oscar Maidon. Se llama Madonna. 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
0: Súbele.

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1: Ya regresamos con más, ya regresamos con más. 10 de la noche con 29 minutos. Hoy, en el lunes de experiencias sobre ruedas, ¿qué nos vas a platicar el día de hoy? ¿Qué te pasó? ¿Qué te sucedió? Me interesa, platícame, 81-2010-1037. Ahí me mandas tu anécdota en un audio de WhatsApp o al 81-88-81-99-37, donde te puedes reportar conmigo aquí a cabina. ¿Qué dice la bandera? Son las noches de experiencias sobre ruedas de
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2: Buenas noches, Yared.
1: Buenas, carnal.
2: Oye, Yared,
1: el Huicho.
2: Te voy a platicar una historia que me pasó.
1: A ver.
2: Hace aproximadamente como unos 2 meses, más menos.
1: Más menos, ¿qué pasó, carnal?
2: Ya es que yo estaba en un servicio de aplicación. Ajá. Entonces llegué por un cliente ahí al centro de Monterrey. Ahí unos famosos baños, saunas.
1: Ah, caray.
2: Llego y se sube el caballero. Caballero de muy buena estampa, ¿verdad? Sí, muy arreglado, muy educado también el señor. Sube, buenas noches, señor, ¿cómo está? Muy bien.
1: ¿Y qué pasó?
2: El hombre de tal, sí, ¿no? Ya nos arrancamos. El señor iba para allá, para el rumbo de Apodaca. No vamos a decir marcas para no afectar a nadie, ¿verdad?
1: No quemarlo.
2: Entonces íbamos para el rumbo de Apodaca, pero al momento de agarrar ahí, el señor íbamos plática y plática de ahí por Madero, muy bien. Agarramos Miguel Alemán, sigue igual platicando el señor, muy amena su plática. El detalle es, Jared, que cuando, como había algo de tráfico ahí en Miguel Alemán, me dice el señor: oye, Luis, pues quiero hacerte una pregunta. Dígame, caballero. Lo que pasa es que, mira, yo ya he estado así con varios señores y como tú, varios jóvenes.
1: Ay, jóvenes, todavía te tiras tú solito.
2: El servicio de Didi, y sí, porque tenía muchos viajes el señor. Entonces le digo, o sea, a ver, dígame. Lo que pasa es que, mira, no quiero que te ofendan ni me lo tomes a mal. Yo soy casado, tengo mi esposa, tengo mis hijos.
1: Pero
2: están estudiando en la facultad.
1: Pero
2: sí, dígame, pero yo no entendía por qué se refería a todo eso, ¿eh? Y le digo, sí, dígame, ¿qué vieron? Me dice, mira, lo que pasa es que va, pues la verdad, a mí me gusta darle unos chupones a los choferes. Ah, caray. No, pues, está bien, ¿no? Cada quien sus vicios. Oh, no, dice, pero no pienses mal, ¿verdad? No vas a pensar mal de mí.
1: No pienses mal.
2: Yo no soy homosexual. No me gusta que me penetre. No me gusta, o sea, yo respeto a mi esposa, respeto a mis hijos. Pero pues, me gusta chupar pollas, cromarlas.
1: No.
2: Sacarle todo el jugo.
1: Ya.
2: Le digo, ah, ok, no, pues está bien, como le dije.
1: Pero
2: pues,
1: no piense mal, don Luis.
2: Y me dice, no, pero no creas que nada más así de gusto, va. Yo a todos los que les he dicho, les ofrezco, pues la verdad les ofrezco 500 pesos. Y eso, no nos vamos a parar a ningún lado, no nos vamos a ir a ningún lado, no nos vamos a ir aquí mismo
1: en
2: sobre la cartera, aquí
1: movimiento.
2: Mismo sobre Miguel Alemán. Yo ya tengo práctica cómo hacerle, va. Y pues nada más que me dejes sacarte la pus.
1: No.
2: Y pues seguimos,
1: don Luis.
2: Así como si nada, aquí en el camino. Y llegamos
1: don Luis.
2: Y cada quien por su lado, ¿verdad? Y yo le digo, señor, no, oiga, pues no, la verdad. No, dice, la mayoría de los así compañeros tuyos aceptan, ¿verdad? Y yo les doy 500 pesos y pues ellos más que nada me dicen que pues que les sirve para pagar la renta, que para completarla, que para la gasolina. Le digo, no, yo no pago renta, oiga, no se preocupe, no pago renta, el carro es mío y de la gasolina no se apure, mire, pues.
1: Pero me llegó bien caro el recibo de la luz,
2: ¿no? Luego trae el tanquecito lleno. No, bueno, pues ¿cómo ves? Se me antoja, te voy a ofrecer 800 pesos. Normalmente no lo hago. Yo doy 500 pesos, ¿verdad? Pero
1: me gusta algo excepcional.
2: Se me antoja y te quiero dar 800. ¿Cómo ves? aquí mismo sobre Miguel Alemán, mira. No, digo, no, mire, con todo respeto, no, no se puede hacer eso. Entonces, oiga, así déjenlo, digo, porque la verdad me está poniendo incómodo. Y ya me dijo, señor, bueno, está bien, no, pues ahí te pido una disculpa, no pasa nada. Y ahí, por favor, pues
1: tú te lo pierdes,
2: no me vas a calificar mal, todavía me dijo el señor. Y bueno, pues llegamos a su destino y ahí lo dejé, va. No pasó nada, pero pues sí, estaba medio raro ese asunto, va. Y me decía que mucho ya, que casi todos los que había agarrado el viaje, a todos les hacía lo mismo, va. Pues ahí saludos a esos compañeros, va, que para que tengan para completar la renta. Saludos cordiales, ya les, y esa, pues esa es mi anécdota.
1: Saludos, mi huicho.
2: Oye. Saludos cordiales, ya les, y aquí suena la que buena.
1: Saludos.
2: Cuídense mucho, Dios me le bendiga.
1: Igualmente, mi huicho, te quiero, carnal. Oye, están preguntando acá que si no tienes el contacto. Que, o sea, como 5 mensajes tengo acá. Digo, oye, que pase el contacto. Es una deuda, dice. ¿Qué canijos son?
3: Está curado, eso. Dile que mande la dirección de Don Luis.
1: No les digo.
3: A mí me hace falta 500 pesos para comprar una promo y unos tecatitos.
1: Oye, papá, te alcanza para un 24, ¿no? De unos tecatosos con una quiña. No, si alcanza, la charola anda como 500, ¿no? Pues ahorita, huicho, a ver si quieres soltar el número, dice. Ya te lo paso, mi Charlie. De la bandera.
4: Buenas noches, Yare.
1: Buenas, carnal.
4: Me tocó una vez un viaje, ando en Uber.
1: Ajá.
4: De dos, vienen acá, tipo vaqueros, de allá de la presa de la Boca. Ajá. Los traje, y dije, no, pues compadre, va, fueron a, pues, a comerse unos mariscos o no sé.
1: Sí.
4: Ya cuando los traigo, los vine a dejar en un hotel, ahí en la zona de carretera. Y venían beso y beso los compadres.
1: Canijo, ¿no? Bigoto, ¿qué le decía? Bonito su bigote, como. Me encanta cómo se le remolina el bigote así. Su barbita rebajada, compadre. Y el sombrero. Échalo, 81-2010-1037. Son las noches de experiencias sobre ruedas. ¿Qué me vas a platicar? Repórtate conmigo. Mis reyes de la carretera. Mis reyes del camino. 81-2010-1037. 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
5: Compare.
1: Voy a contar
5: una historia que me pasó hace como 4 días.
1: Platícame, papá.
5: Llevaba cliente. Ajá. Exactamente a la altura de Lázaro Cárdenas, antes de entrar allá a la Diana.
1: Ah, ok.
5: Allá por González. Por donde está un restaurante de mariscos, está la funeraria y las capillas. Ajá. Ahí siempre se ponen una antialcohólica, carnal.
1: Ajá.
5: Y pues yo llevaba al cliente atrás, una señorita, yo venía manejando.
1: ¿Y qué sucedió?
5: Me subí por la lateral, la que da para allá arriba, para el Poder Judicial. Dije, pues por ahí me voy, se mira más libre, porque estaba bien lleno, padre. Y eran 2 carriles largos, pues eran 3 carriles, pero iban todos por un solo carril esperando la antialcohólica.
1: Uh-huh.
5: Y yo vi del lado izquierdo que estaba solo, dije, pues porque nadie se mete por el lado izquierdo si el carril está solo, ¿verdad? No, pues que me voy por ahí, compadre. No te miento, eran como 20 carros en la fila, yo me metí completito, carnal. Y en eso que el policía se me queda viendo y me dice bien enojado con la mano, ¿verdad? Métete a la fila y que no sé qué. Y ahí yo nomás, pues, ¿qué onda, va? Pues si hubieran cerrado el carril, pues lo hubieran cerrado desde allá, ¿verdad? Yo cómo voy a saber que estaba cerrado. Y ya me dejaron pasar. Me metí a la fila y el policía ya me le sopló. Y luego me dice, no estás viendo la fila y que no sé qué. Me empieza a regañar, compadre, y yo, machis, pues, ¿qué onda, oficial? Le digo, pues, no sé, le digo, esta fila estaba disponible y yo me metí, ¿verdad? No es mi culpa. Sí, pero todos están en una sola fila. Por eso, oficial, ¿pero por qué me regaña?
1: Por eso,
5: su
1: hombre.
5: Su trabajo está para allá, si no quiere que se metan. Eso no es mi problema, le dije. Ese es el problema suyo, no mío. Ahora, ¿a poco no les alcanza para poner a otra persona ahí? Para hacer todo el tráfico. Ah, pero es que te debes de formar. Por eso, oficial, pero está libre, no es mi culpa, es su culpa.
1: Por eso, hombre.
5: Con otro oficial ahí. ¿No estás viendo que ahí paramos adelante un borrachito? Le digo, por eso no es mi culpa. Vaya y tapen allá, le digo.
6: ¿Sí o no?
5: Bueno, ya pásale. Y al final ni me checó el oficial de ahí de que estaba discutiendo. Pásale ya. Chis, pues si no es mi culpa, papi, pues si quieren andar ahí,
1: pues sí,
5: haciendo sus retenes, pues está bien, ¿verdad? Es su trabajo. Pero pues hágalo bien, no se ponga, se me pone a regañar como niño chiquito el oficial.
1: Se te puso enojado.
5: Y la chamaca atrás que traía nomás estaba risa y risa. Dice, no, hombre, se puso a regañarte como si fueras un niño. Le digo, pues sí, le digo, que hagan su chamba bien. ¿A poco no les completa de todo lo que roban? ¡Ánimo, carnal!
1: ¡Ánimo, Edgar! Ay, qué canijo.
3: No, la tapa en el 360. La tapa en el 360, compadre.
1: Ahí está, papá, sí te alcanzaba con los 500, con el 500 te alcanzaba. Oye, Edgar, entonces nos acabas de decir, un super hack. Si quieres que no te revise la antialcohólica, hácelas de emoción, métete en la otra fila. Pero, eso es todo lo que tienes que hacer para que te suban a la patrulla. No, no lo hagan. Cosas que solamente suceden una vez en la vida. Con la bendición de Jesús, ¿verdad? 10 de la noche con 39 minutos. Regreso con más familia. 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
1: Ya son las 10:41.

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1: Ya regresamos. 10:48. 10:48. Hoy experiencias o ruedas. 81-20-10-103-7. Ya casi nos vamos, pero aún tenemos. Aún tenemos con queso las quesadillas, ¿verdad? Quise la bandera.
2: Oye, se me anda antojando una charolita de ese de like o el rojo. Pero se ha completado unos charrones con esos 500 bolas.
1: ¿Completas?
2: A ver si me pasa ahí el contacto, por favor.
1: Mira, ya nos pasó el Carlos el dato. Que la charola te vale como 350. Pon tú, ¿no? Compras unas alitas, papá. Están como en 120, ¿no? 190, tan caras. 190 las alitas. Oye, era lo más barato del pollo hace 10 años, nada más porque se pusieron de novedosos. No, entonces sí, las rueditas, carnal. Los charrones, dices tú, ¿verdad? Tu 24 los charrones. Ya ahorita estaba buscando el contacto, estaba buscando el viaje. Es que dice que fue hace como 2 meses. Que fue hace como 2 meses, ¿verdad? Pero bueno, échalo. 81-20-10-103-7. Pura anécdota sobre ruedas. ¿Qué dice la bandera?
3: Ah, pues déjate la cuenta. La voy a dejar grabada. Porque ando chambeando.
1: Ándale, pues, papá.
3: Esa historia yo la titulé por preguntón. Ya.
1: Caray.
3: Ya, está fuerte.
1: A ver.
3: Pero es para que recapacitemos y cuidemos a nuestros niños.
1: Por preguntón.
3: Resulta y resalta que una vez, hace como, que te gusta, 3 años.
1: Ajá.
3: 3, 4 años, tomé un viaje de una muchacha.
1: Sí.
3: Y esa muchacha iba de, creo que de Cumbres, acá por Leones, a Santa.
1: Ajá.
3: Y pues ya iba en el camino, pasé por la muchacha, se subió. No, oh, pues buenas noches, y ya. La muchacha, buenas noches. Y como, no sé, 3 minutos dándole así, empezando el viaje, escucho que la muchacha viene de que llorando, así de que, así con el moquillo, ¿verdad?
1: Sí.
3: Y de que, pues, hay que, a lo mejor viene, pelea con el novio, no sé.
1: Regresando al moco al cerebro.
3: A mitad de camino.
1: ¿Qué pasó?
3: Pues, ella sola así hablando, dice que no, que soy una estúpida, así, una tonta. Ajá. ¿Por qué dejé eso? ¿Por qué no le hice caso? O sea, yo dije, ah, pues, a lo mejor engañó al vato, no sé, imaginándome algo así.
1: Quizá.
3: Y ya, pues, ya escuché que se estaba lamentando mucho, o sea, ya era demasiado, era como que uno por educación, ¿verdad? Pues pregunta.
1: ¿Todo bien?
3: Pues, ¿está todo bien?
1: Uh-huh.
3: Y pues es una respuesta que pues no sabes qué hacer, que por lo regular cuando tú preguntas eso te dicen, no, pues estoy bien, no te preocupes, es lo que uno espera. Pero no, la muchacha me dice, no estoy bien. Y a la madre, pues,
1: ay, caray.
3: Me quedé mudo, ¿no? Pues, ¿qué le respondo a eso?
1: Sí.
3: Y ya me empezó a
1: los
3: contar
1: no responden.
3: Que ella tiene una hija de, bueno, en ese tiempo creo, pues, unos 3, 4 años, me dijo. Y tiene un hermano de 14, 15 años.
1: Está joven.
3: Y que, pues, el hermano, pues, le pues, tocaba así a la niña y pues ella no es que no le creyera, sino que se le hacía increíble. Total, que a la segunda vez que le dijo la niña, ella enfrentó a su hermano y le cuestionó que por qué andaba haciendo eso. No, pues no, dijo que no. Y luego va y en esa segunda vez que había pasado esa situación, la muchacha iba, o sea, en este viaje, iba a la casa de la mamá, donde vivía el muchachillo.
1: Uh-huh.
3: Pues a reclamarle. Y pues yo sí le dije de que pues obviamente me quedé frío. Y le dije, no, pues tú tienes que ver por el bienestar de tu hija. O sea, aléjate de esa gente porque no vaya a pasar otra situación más fuerte. Total, me cuenta ella que de chiquitas un tío hermano de la mamá le había hecho lo mismo a su hermana y a ella. Y que pues la mamá no le creía a las hijas, o sea, ella y a su hermana. Y que pues tenía miedo que pasara eso con su hija. Y pues ella se les generó un trauma. Y así fue que pues ella se agarró de valor para ir a reclamarle a la mamá, que era donde íbamos.
1: Uh-huh.
3: Total, llegamos, ¿verdad? Platicamos. Yo le dije que pues viera por el bienestar de su hija, que la apoyara para que no tuviera ese trauma, que hablara con ella y que le tratara de sacar ese tema de su cabeza, porque era muy, o sea, la niña era muy chiquita. Y pues ya cuando se baja, pues me paga la carrera y me dice: oye, ¿te puedo pedir otro favor? Y yo dije: chingo, que no me diga que me baje con ella para apoyarla ahí, porque no sé si había gente en la casa de la mamá o no sé, con que no me diga que me baje, pues me va a tener que bajar. Total, me dice: oye, ¿crees que me puedas dar un abrazo? No, ahí sí se me cortó la voz y se me salió una que otra lagrimilla, porque es como que sentí yo que fue como que te estoy pidiendo un abrazo que necesité hace mucho tiempo. Y obviamente me bajé, le di el abrazo y le dije que no se preocupara, y que viera por su niña. Y así ya eres. Esa historia la titulé Por andar de preguntón. Por andar. Pero pues de... igual hice que se desahogara la muchacha.
1: La chava. En
3: y así, ¿cómo ves?
1: No, pues está canijo, carnal. Por eso hay que creer lo que nos dicen. Si nuestros niños nos dicen: oye, fíjate que está pasando esta situación. Bien dice el dicho, mira: el huerco y el borracho siempre tienen la verdad, ¿verdad? Hay honestidad en su alma. Hay inocencia. Qué canijo, carnal. Pero qué bueno que le diste un brazo. Un hombro donde... ¿dónde estar? ¿Verdad? 81-20-10-103-7 81-88-81-99-37 son los números en cabina. Ya casi nos vamos, hombre. Se rifaron, la neta. Vamos rápido a canción. Regresamos. ¿Hay tiempo o no hay tiempo, productor? En corto ya, mejor, ¿no? De una vez, productor.
4: Ahí te va, compadre, la mía.
1: A ver, échala.
4: El día sábado andaba jalando, ¿eh? Andaba muy bien el día, compadre.
1: Andaba eso bien. De la dinámica.
4: 12, una de las tardes más o menos.
1: Ajá.
4: Llevé un viaje ahí a un restaurante muy famoso en Avenida Barragán, ¿verdad?
1: Ajá.
4: Ahí deben de saber.
1: ¿Y qué pasó?
4: Que empieza con la letra G.
1: Ajá.
4: Y termina con la letra S.
1: Ajá.
4: ¿Otra, compadre?
1: ¿Qué pasó?
4: Dejé, todo normal. Y iba para afuera, ¿no? Iba para a salir de la avenida. Pero delante de mí, bueno, está una casetita. Y está delante de mí un carro, ¿no? Y luego, pues ahí se tardó como unos 2 minutos, creo yo. O menos, y luego pasa el vato, el ente mío.
1: Ajá.
4: Y se baja la pluma y yo me paro normal.
1: ¿Y qué sucede? El vato,
4: como que el ese el lavacoche o no sé qué
1: contesta. Compadre,
4: el vato dijo, le bajo el vidrio y le digo: compadre, soy Didi, vine a dejar a una persona. Y me contesta. Y luego, ¿por qué no dices, güey? Y yo: ah, cabrón. Dije: carnal, ¿cómo? Dijo: sí, pues, ¿por qué no dices que eres Didi? Dije: compadre, pues, ¿cómo te voy a decir si tengo un carro delante mío y lo estás atendiendo tú? ¿Y cómo vienes tú a decirme eso? Que no avise que eres, que soy Didi, que no sé qué. Dijo: ya, muévete, no sé qué. O sea, así, compadre.
1: ¡Hala!
4: No, pues me calenté. Me dijo: hey, carnal, que sea la última vez que me hables así, güey, porque ni te conozco, no te falte respeto y tú me lo estás faltando, güey. Dije: vuélveme a hablar así, mamón, güey, para que veas cómo.
1: Y me vas a conocer.
4: No, que qué quieres, que no sé qué. Así se me puso, compadre.
1: Así de loco. Así da bueno.
4: Total, pues, ¿qué onda? ¿Qué quieres? ¿Qué? Y había señoras ahí. Y le decían: ya, Jaime, cálmate, Jaime, que no sé qué. No, que no sé qué. Dije: bueno, ¿qué quieres, güey? ¿Qué quieres? Y vente, culero, vente para afuera. Y dije, ¿estás jalando, güey? Dije, si se puede decir este pinche jale tuyo, no andas lavando carros, carnal. Sin ofender, va, pero pues en el momento me.
1: Sí,
4: me
1: enojé. Sí.
4: Aclaro, ¿no? Que eso, yo sé que es un jale o sea, cualquier trabajo, una persona le echa ganas, ¿verdad? Pero. Pues lo enojado. Total, compadre, pues se me vino encima el pitufo y. Lo regresé con un derechazo, compadre.
1: Uno de aquellos.
4: Bien dado, la señora del tirito. Y luego viene otro pitufo. Y vámonos para abajo también. Otro rúcudo. Ya, un rúcudo, no sé, cincuentón, yo creo, compadre. Pero se le vino a tirar paro. Y luego ya los dos contra mí. Sí me descontó uno. Pero me dio con un.
1: Tuvo Taneli, tuvo Taneli.
4: Creo que era la libreta, compadre. No sé, me la aventó. Y me descontó. Y pues valió madre. Total. Se hicieron los trancazos, bla, bla. Llegó la patrulla. Y se terminaron llevando el vato porque pues, le expliqué al policía qué onda. Y las señoras que estaban ahí me tiraron paro, carnal.
1: Te tiraron, o sea, paro.
4: No, es
1: de
4: que.
1: De testigos. Sí,
4: ya llevaba rato que es así la persona, que no sé qué, pero no sé qué, salí a trabajar, bla, bla, y total, un choco, compadre. Y esa fue mi experiencia. Ya te envié el audio de 4 minutos para terminar, compadre. Si puedes poner una canción, carnal.
1: ¿Con cuál?
4: De una de Valentín y sale, compadre.
1: Órale. Sí,
4: amor, saludos.
1: Mira, nada más. Oye, ¿te gusta el guante, verdad? ¿Te gusta echar? Tiros da sin lima, dicen acá. Qué canijos. Raza, ¿qué creen? Hemos llegado al final de esto. Gracias por haberme acompañado. Desde las 8 de la noche te estuve acompañando, ¿eh? El día de mañana los espero en punto. En punto de las 8 de la noche. Mañana martesito, ¿sale? ¿Vale? Los quiero mucho, familia. Manejen con mucha, pero mucha precaución donde quiera que se encuentren. Échenle ganas. Trabájenle, no se me duerman, despiértense. Bye, bye. Misión cumplida, dice, ¿verdad, Lali? Misión cumplida. Ahorita voy a girar mi silla, toda la cosa, como el López. Bye, bye, familia. 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
1: Los quiero mucho, Monterrey, los quiero mucho, Linares. Bye, bye. ¡Muah!

0: Ya contéstale.
1: Pensé que te iba a pedirle a Rocky Balboa para cerrar.

0: tostitos. Y no me estaban llamando, güey. Me estaba aventando un viaje, güey, pero no se puede. Gracias, compadre, gracias.
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4: Hola, hola, bienvenidos, ¿cómo están? A un nuevo episodio de Ya Oíste. Es un espacio, aquí vamos a abordar temas de salud con información clara y confiable. Este episodio, la verdad, lo había estado esperando con mucha emoción, porque es un tema que ha estado sonando últimamente en la radio, en las redes sociales, con nuestra familia, y vamos a hablar sobre el tararán sarampión, una enfermedad que muchas personas ya consideraban del pasado y que nunca les iba a volver a pasar, pero ¿qué creen? Estamos retomando este tema. Y para poder hablar mejor sobre esto, nos acompaña nuestro querido doctor Jesús Manuel Rodríguez. ¿Cómo está, doctor?
5: Hola, ¿cómo estás? Muy bien, gracias.
4: Ah, pues yo contenta, la verdad, aquí desde que empezamos a hablar un poquito antes de iniciar el podcast, yo ya estoy con un montón de preguntas, de dudas, y creo que los que nos están escuchando también. Así que vamos a empezar por lo básico, doctor. ¿Qué es el sarampión?
5: Bueno, el sarampión es parte de un grupo de enfermedades que se llaman enfermedades febriles exantemáticas. Esto quiere decir que, como su nombre lo dice, preceden de fiebre y un exantema, o lo que conocemos como rash. Entonces, okay. Es una enfermedad de tipo viral.
4: Actualmente con el COVID podemos detectarlo con ciertas pruebas y ese todo tipo de situaciones, ¿no? Pero con el sarampión, en este caso, ¿qué se hace?
5: Muy bien, depende de dónde, del tiempo en el que nos encontremos con la enfermedad. Existen de forma inicial, si estamos en la parte donde está el exantema, está la fiebre y tengamos esta sospecha, podemos ocupar un exudado que es un exudado faríngeo. Ocupamos las flemitas y se hace una prueba que se llama PCR, pero también en sangre. De hecho, justamente en sangre vemos la titulación y vemos si es o no un caso confirmado para sarampión.
4: Por ejemplo, ahí las personas lo primero que tienen que hacer sí o sí es ir con su médico, ¿no? O en este caso, mejor te aíslas. ¿Qué hacemos, doctor?
5: Muy bien, mira, te voy a comentar algo que me gusta. Muchas veces es lo primero que le digo a mis pacientes. Lo primero que hay que tener en cuenta es que hay un periodo de transmisión que es bastante amplio, que va desde los 7 hasta los 21 días, y en promedio se dice que son de los 10 a los 12 días en promedio. Pero ¿qué es importante de tu pregunta? Yo creo que muchos ni siquiera... Esto que mencionas tú me parece extraordinario, porque me refiero a lo siguiente. Si vamos a sarampión, las personas piensan que son ronchas.
4: Exacto.
5: Y que entonces, ¿y lo contagioso son las ronchas? Y la realidad es que no. Lo contagioso, o el mecanismo de transmisión de esta enfermedad, es justamente por vías respiratorias, porque realmente es el contexto. Ahora, muchos no lo asociamos de esta manera. De hecho, incluso es una pregunta frecuente: ¿cómo se contagia? Y es lo que acabas de mencionar. Sería una cosa realmente majestuosa el hecho de decir cualquier persona que inicia con síntomas respiratorios ya se protege para tratar de evitarlo.
4: Claro.
5: Decirte que te quedas aislada en casa a lo mejor sería a veces hasta inviable, porque tenemos actividades, tienes que trabajar, tienen hijos, tienen actividades que le impide el que realmente te quedes en casa, que sí sería prudente el uso de un cubreboca, ¿no? Uh-huh.
4: Pero hay gente que no conoce cuáles son los síntomas que empieza, porque creo que va por etapas, ¿no?
5: Claro, existen tres etapas, que es el periodo prodrómico, una parte que se le llama el periodo exantemático y una parte que se llama de convalecencia. Pero ¿qué es lo realmente interesante? El prodrómico es el inicio de la fiebre y estos síntomas respiratorios. De hecho, antes del exantema se ve la fiebre y otras cosas como se le llama coriza. Coriza es escurrimiento nasal, estornudos, el conjuntivitis, que puede ser enrojecimiento a nivel de los ojitos, que podamos tener un poquito de lagrimeo excesivo, o incluso tos, que puede aparecer en esos primeros días. Una ligera tos, de hecho, se describe como ya en el día 2-3 que okay. Se puede tener. Ya tenemos entonces la fiebre. Posteriormente, y se describe que como para el día 4, ya viene nuestra fase de la parte exantemática. Empiezan a aparecer las ronchitas o estas exantemas. ¿Qué características tiene? Que son maculopapulares, no tienen líquido. Eso es bien interesante. De hecho, existen diferentes. Sí, pueden ser como planitas que confluyen y hay espacios entre ellas, como si fueran islitas, digámoslo, pero no están llenas de líquido. Okay. ¿Por qué menciono esto? Porque justo, por ejemplo, en varicela, y si ya te dio varicela, ¿qué vemos? Están llenas de agüita, ¿no? Vesículas.
4: Una ampollita.
5: Ándale, ¿no? Justo. Y entonces lo que te pasa en sarampión es que solamente queda como la ronchita sin líquido adentro. Uh-huh. Entonces nosotros ya esto le llamamos pápulas. Así es. Y bueno, vemos que entonces a partir del día 4, pero otra cosa que tenemos que saber, ¿de dónde empiezan? Empiezan de arriba para abajo.
4: ¿Dan comezón esas ronchitas?
5: Sí, llegan a describir que son pruriginosas. Aunque depende del contexto, ¿no?
4: Un tema que me parece interesante, cuando estoy investigando un poquito más sobre el tema, dice que es como una enfermedad más para niños, o sea, que les pasa más a los niños y... O sea, nadie está exento, a que le suceda. Incluso como lo platicamos, o sea, aunque estés vacunado, pues puede ser el poquito porcentaje de la población que te toque. Pero ¿por qué lo catalogan mucho hacia los niños?
5: Bien, porque eso creo que sí sería un mito. Viene derivado de lo siguiente. Yo asumo que lo mencionan porque habitualmente es en niños donde se ve la varicela, el parvovirus B19 y estas enfermedades. La situación real es que en la Ciudad de México, tan solo de los casos que tenemos, el grupo más afectado ha sido desde los 25 hasta los 34 años, donde vemos que literalmente es donde está el grupo más afectado. O sea, no es ni siquiera en los niños, de hecho, es menor la tasa de incidencia que hemos presentado en comparación con este grupo. Entonces, sí sería como más un mito, porque la realidad es de que, insisto, el grupo más afectado en este momento en la Ciudad de México sí es de los 25 hasta los 34 años.
4: Y eso se debe, doctor, cerrando paréntesis de los niños, es un mito, pero hablando del sector que está viendo afectado, ¿eso a qué se debe hoy en día en México?
5: Si individualizaríamos los casos, en su mayoría han sido personas no vacunadas, en su mayoría.
4: Ay, no.
5: Pero ¿qué quiere decir también esto, no? En el grupo de la Ciudad de México que te mencionaba, ¿qué vemos en este grupo de edad? Que son las personas más activas o que se movilizan más.
4: Claro,
5: de hecho, sí. Pues bueno, esto tiene mucho que ver con la parte de que son personas activas laboralmente, de que las actividades en este grupo son más de, bueno, activan más la movilización.
4: Pero van en el metro, que es más transporte público.
5: De hecho, sí. De hecho, es importante eso que mencionas, porque tan solo en la cadena de transmisión veíamos que, te mencionaba, son respiratorios. Yo estornudo y esas partículas con este virus, específicamente, varía dependiendo del tipo de virus, por el peso, por todo. Pero quedan suspendidas en el aire hasta por 2 horas.
4: Ay,
5: o sea, me refiero a... Es lo que te mencionaba. Si todos tuviéramos una buena educación y que desde el primer síntoma respiratorio, uso de cubrebocas, independientemente de la causa, y si ya tengo, me cambio de cubrebocas tricapa a una N95, que era lo que veíamos en COVID, buena higiene de manos, yo prevendría muchísimo.
4: Ay, la verdad es que estoy súper, hiper, mega picada con este tema, doctor. Sí, yo sé que hay muchas cosas que, pues, no podemos abarcar en un solo episodio, pero me gustaría que antes de retirarnos, de despedirnos, nos dejara un mensaje final sobre todo este tema, usted como de lo que ha visto, lo que ha vivido.
5: Pues yo creo que el principal tema y la principal reflexión es ponernos a pensar que había sido un logro impresionante para este país porque tenemos uno de los mejores esquemas de vacunación. Es retomarlo, o sea, me refiero a incluso nosotros como hacernos conscientes de sí mismos y de las personas que están a nuestro alrededor. No le estamos haciendo un favor a nadie más que a nosotros mismos. Son como muestras de amor propio, autocuidado, el hecho de irnos a vacunar. Entonces, en definitiva, sí creo que sería una de las cosas que tenemos que aprovechar. Nuestro programa universal de vacunación, tenemos que aprovecharlo.
4: Súper,
5: o sea, vayamos viendo nuestro grupo de edad, pidamos nuestra cartilla, asesorémonos con el epidemiólogo, con el infectólogo, con el médico internista, con todas las especialidades y pues saquémosle provecho.
4: Yo encantada, doctor, de que nos haya acompañado el día de hoy. Espero que también usted se lo haya pasado muy bien. Muchas gracias por la compañía, por la información principalmente.
5: Pues gracias a ustedes por el espacio en realidad. Y yo creo que lo más importante de todo es, insisto, vacúnense.
4: Pues muchas gracias, Sister Lovers. Gracias a los que nos están escuchando del otro lado de la radio, de Spotify, donde ustedes nos estén acompañando. Gracias, muchas, muchas gracias. Vacúnense. Y gracias, doctor. Nos vemos en el siguiente episodio. Yo soy Génesis Sainz y fue un gusto estar con ustedes. Adiós.

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0: la mañana, iniciando este lindo y hermoso programa cómico, mágico, musical, siendo 12 de mayo del año 2023.
1: Son las 6:09 de la mañana, ya comenzamos, esto es Por Arriba, el morning show de la qué buena, qué onda con la raza, cómo le va. Saludando a toda la gente y también a mi querida Gabs, que ya está con nosotros, mi querida Gabs. Muy buenos días.
0: Buenos días para todos ustedes, son las 6:10 de la mañana, con toda la actitud, como bien lo mencionas, iniciando 12 de mayo del 2026. Buenos días, República Mexicana, buenos días, Monterrey, buenos días, Torreón, buenos días, Estados Unidos, buenos días a toda la gente que ya nos están sintonizando aquí a través de La Qué Buena y en todas partes donde llega esta linda y hermosa señal, porque sí, déjeme le digo que hoy es martes.
1: Es un martes feo, güey, No debería haber programa los martes, Gabriela.
0: Claro.
1: No debería haber
0: nada. Sé, yo siempre he dicho que los martes son muy innecesarios.
1: Es verdad.
0: ¿Sabes que ya me enojé? Yo venía muy feliz.
1: No, dale.
0: Te lo juro, pero no importa porque la vida es corta, pero voy a presentar a todo el team. Música triste.
1: Échale la música triste, mi estimado, por favor.
0: Por favor, música triste.
1: Tenemos música triste, a ver, no sé. Es que estamos todavía. Vamos, Gabriela, estamos. ¿Cómo poder decirlo? Tristes, pero también a la vez contentos. Tristes porque, pues, ya no va a estar con nosotros una persona. Es el triste.
0: Ay, ese es el triste.
1: Tristes porque, pues, bueno. Una personita muy especial que tuvimos aquí en la cabina.
0: Es que el niño de la Soli ya no está con nosotros, que en paz se espante. Aquí sí. Cada vez se convierte en un panteón, aquí hay puro muerto y puro recuerdo. Recuérdame. Pero no importa, ¿verdad? Porque así te das oportunidad de conocer gente nueva. Y si usted no lo conoce, pues no, de hecho nadie lo conoce. Apenas nos estamos conociendo.
1: Sí.
0: No te creas. En los controles nada más y nada menos. Que mi Dani, hay que ponerle un apodo al Dani.
1: Dani, sí, ahí el Daniela, así se tiene él en Instagram.
0: El Dani Dioro.
1: El Dani Dioro
0: está con nosotros. 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
0: 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Y pues nada, pues yo qué le puedo decir, yo soy Gabo y yo, va a ser un placer, un privilegio estar con ustedes como todas las mañanas. Ya no me manden mensaje, hombre, ayer tuve el festival del Día de las Madres. ¿Cómo me mandaron mensaje, Jorgito?
1: ¿Por qué no viniste?
0: Yo también tengo derecho a sufrir y llorar cuando la bendición está bailando con su cara de pedo. Muy molesta, que nomás ves desfilar los 450 pesos y no hacen nada los morros. Sí. No hacen nada.
1: No, con el maestro. Claro, el maestro enfrente, el maestro hot, que está así. Ay, a ver, niñas, punta talón, derecha, izquierda.
0: No. Me molesta tanto. Enojé tanto porque me tuve que chutar toda la escuela para ver bailar a mi bendición 3 minutos.
1: El grupo de primero A va a pasar a continuación. ¿Qué está tu niña? ¿En primero, segundo, tercero?
0: Elementary 2.
1: Ambe, güey, en mis tiempos nada más era de primero a sexto, güey. De primero a sexto y de primero a tercero.
0: Elementary 2 va a bailar y bailar la de number 5. Mambo number 5.
1: Es Mambo number 5. Pip, pip, pip. Así se escucha, mira.
0: No. Y luego lo peor del caso es que ponen a los morros a bailar y a media canción se pasan las mamás del Elementary 2. ¡Ay, no!
1: ¿Cómo lo dijimos en nuestro festival de Día de las Madres el viernes. Pásenle, diga a las mamás que. Pásenle a las mamás.
2: Hombre, Chapolín.
1: Así es que
0: no,
1: es verdad.
0: No, y ahí estás tú bailando con la bendición más a huevo que a fuerzas. Ándale, muévete, hijita. Haz algo.
1: Haciéndole así con las manos, ¿verdad? Jalándole la mano derecha y luego la izquierda.
0: Jalándola hasta donde no se puede. Y tú con una cara de. Ándale, muévete. Te acabo de comprar el disfraz, señora. Y de hecho sí fui la señora que me dijeron, señora, pase a pagar porque no había pagado la colegiatura. Ahí le encargamos los que no han pagado el mes de mayo. Ay, ahí voy, hombre. Todo lo que se vivió en el festival el viernes lo viví ayer.
1: Pero es bonito.
0: Doy fe y legalidad que sí pasa.
1: Pero es bonito. Y hasta de regreso, usted disfrute quien esté aquí en la cabina, la neta.
0: Claro.
1: O sea, aquí si está ya yo, si está Gaby, si estamos los dos. Pero estamos de vuelta, de regreso, platicándole a toda la raza. Ahora sí que estamos completos. Estamos completos.
0: Estamos completos.
1: Pero bueno, mire, querida Gaby, qué bueno que amaneciste bien. Yo también amanecí muy bien. Bendito Dios. También Monterrey amaneció bien. Torreón también amaneció bien. Gómez Palacio también amaneció bien. Perfecto. También. ¿Qué te parece?

0: una naranja del árbol del vecino, lávala.
1: Sí.
0: Lávala. Claro. Probablemente ese vato no fertilice sus plantas. Ey. Y andas tú robándote la hierbabuena. ¿Cuántas veces, o nada más era yo,
1: a ver,
0: cuántas
1: no, sí,
0: veces no fuimos a robarnos la hierbabuena del, claro, pasto o de la maceta o del lugar donde está el árbol del vecino? Yo iba mucho a eso de que ve a la tienda y te robas una hierbabuena del vecino. Y ya, mira,
1: claro,
0: me robaba la hierbabuena.
1: O la plantita esa para limpiar en el rosario, o bueno, para que te limpien como a ti, como a, que te hagan la bendición, claro, y te hagan una limpia. ¿Cómo se llamaba? Pues ayúdenme, gente, por favor, ¿cómo se llama esa planta que te robabas de la maceta del vecino, pues, para que te hagan
2: algo,
1: una
2: limpieza?
1: Para que te hagan una limpieza.
0: Yo también, no, yo no entendí.
1: No me acuerdo cómo
0: en
1: se
0: el llama. Rosario. Sí, en el rosario, no, le cantas a Jesús.
1: No fue en el rosario, perdóname, fue para que te hagan una limpia, y que te persinen, no me acuerdo cómo se llama.
0: Romero.
1: No, a ver, otra tú, que eres mi señora también.
0: Ruda.
1: No. A ver.
0: No, sí te la... hombre, ya lo quiero saber.
1: Ruda, no. Oye, no es también... ruda. Tampoco me está entendiendo que no es ruda, no es ruda. Síganme diciendo.
0: No sé, no sé a dónde vas.
1: Pirul.
0: También es el Día Mundial de las Mujeres Matemáticas, que se celebra. Fíjate, fue proclamada en Río de Janeiro en el 2018 por el Comité de Mujeres y Matemáticas de la Unión Matemática Internacional. Y es que la propuesta surgió por una sociedad que estudiaba matemáticas, que eran iraníes. Entonces, a todas las personas que estudian matemáticas, en especial a las mujeres que estudian a Baldor y sacan el 3x3, el 2x2 y hacen muchas cosas, felicidades a todas las mujeres matemáticas.
1: Felicidades a todas ellas y a las matemáticas también, que qué importantes son en nuestra vida, Gaby, las matemáticas. Dijo un profe de matemáticas.
0: ¡Claro! Dijo un profe de matemáticas. Día Internacional de la Enfermería, felicidades a todas las personas que estudian enfermería, es con el objetivo de ofrecer un merecido homenaje a todos los enfermeros y enfermeras que a nivel mundial realizan esta labor para toda la humanidad, así como rendir tributo, obviamente, a Florence, que nació el 12 de mayo y fue considerada fundadora de la enfermería moderna.
1: ¡Wow! Pues felicidades a todos los que desempeñan esta linda y hermosa labor tan noble y tan útil en los, claro, en los hospitales, Gabriela. Si no te limpian, ajá, ellos, ¿quién te va a limpiar si no está mamá o papá? De verdad, yo les admiro, pero bastante, a todos nuestros amigos enfermeros. Oye, ya me dieron el dato de la planta. Se llama albahaca. ¿Albahaca te suena? Ay, no me acordaba, güey. Claro. Albahaca, y vas por esa, claro, maceta.
0: Albahaca.
1: Gracias. Ay, gracias, Gaby Juárez. Albahaca. Gracias, Gaby.
0: También,
1: gracias.
0: Fíjate, es el Día Mundial de la Fibromialgia y el, vamos, síndrome de la fatiga. Bueno, es el día de la fatiga, hombre.
1: Sí, el día de la fatiga.
0: El día de la fatiga, hombre. Felicidades a todas las personas que tienen fatiga. Yo tengo fatiga de hacer cosas hoy. Así que tengo una, como que una fatiga.
1: A Jaimito el cartero, que siempre le daba la fatiga.
0: Sí, bien fatigado.
1: Sí, sí, sí, en el Chavo del Ocho. Qué hermoso era ver a Jaimito el cartero. ¿Qué otro día tenemos hoy, Gaby?
0: Tenemos el día de... nada más. Ah, sí, el Día Europeo de las Pymes.
1: De las pequeñas y medianas empresas, por si usted no sabe.
0: Así es, así es. Así que vaya a comprar cosas en las pequeñas y medianas empresas que son, pues, que trabajan de manera independiente y forman parte del mercado industrial.
1: Claro, los que venden gomitas.
0: ¿Qué importa?
1: Las nenis.
0: Ahí anda.
1: Felicidades a ellas. A todas esas pequeñas y medianas empresas. Pero bueno, ahí está, Gabriela. Entonces, ¿tenemos alguna otra cosa que mencionar en los días internacionales, en los datos?
0: ¿No? No, fíjate que no, todo chido longo hasta ahorita, hasta el momento y hasta aquí.
1: Pues vamos a felicitar entonces al cumpleañero que cumple años. ¡Hoy es su cumpleaños!
0: ¡Felicidades a todos los que están cumpliendo años! ¡Hoy es su cumpleaños! En especial a Nereo. A todos los que se llaman Nereo y Domingo, felicidades. Hoy es martes. Pero, felicidades a...
1: felicidades a todos. Es que hoy es martes. Y... ojalá algún 12 de mayo caiga en domingo para poderlo celebrar así a tope. Pum, pum, pum, pum. Domingo.
0: Bien padre.
1: Y Nereo. Nereo. No, ajá. Nereo nunca, güey. ¿Quién se llama Nereo? ¿Tú, Daniela de Nereo, de casualidad? No, no.
0: No,
1: se llama Nereo, güey. No se llama Nereo. Pues bueno, felicitando a todas aquellas personas que cumplen años hoy y a estas personitas que celebran su santo. Pero bueno, pues vámonos a un corte comercial, mi querida Gabs. Y ahorita regresamos con más, porque este show se llama Para Arriba. Es el morning show de la que buena. ¿A que sí?
0: Así es. ¿A que sí? Vámonos a un corte, regresamos. Que no se le haga tarde.
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1: De la mañana. Le presentamos los titulares. ¿Cómo? ¿Hoy no me van a regresar los titulares?
2: No, sí, preciosa, permíteme, déjame. A ver, muy guapo y todo precioso, pero a ver, otra vez de nuevo reiniciamos, otra vez, a ver. Le estoy pegando para que entienda, si no, no entiende. A ver, dale, ahí, los titulares, adelante.
1: Le presentamos los titulares. Le cortan por besos de compas a cambio de gorras, como lo escuchan. Más adelante, todos los detalles. Ladrones detenido vendiendo. Llegaron las pizzas. Más adelante, todos los detalles. Y en los deportes, anuncia nuevo horario oficial de la final de la CONCACHAF. Más adelante, la información. La lista ya salió la lista, y no estoy hablando de la lista del salón, sino la lista oficial de las semifinales de la Liga MX. Más adelante, Gabriela Ulloa y sus picks. Les tiene todos los detalles.
2: Tan a mejor nada.
1: Que la más FIFA.
2: Mejor nada.
1: Ay, cállate. Sí, no, pobrecita.
2: Otra vez,
1: Ya. Yo soy la licenciada Gabriela Ulloa de la Fuente y va a ser un placer, un privilegio estar con ustedes. Y aquí está Georgia Mayer. ¿Me extrañaste?
2: No. Fíjate que nada. Y no se me hace raro, porque como quiera aquí, tú sabes, Gabriela, que la única titular debería de ser yo.
1: Claro.
2: Debería
1: de
2: ser música de suspenso.
1: No creo. ¿Qué titular va a tener? Ni titular en tu casa eres, pero bueno. Ni oficial en tu casa, ni de tu relación, no sé.
2: Ni titular, soy de la casa. Es rentada, Gabriela. Pero eso a ti no te incumbe. No deberías andarlo diciendo. Aparte, ¿qué tiene?
1: Yo
2: pensaba que ya habías fallecido. Con eso es que ya estás más para allá que para acá.
1: Vivite y coleando.
2: Sí. ¿Y la aventadura por qué la trajiste hoy? Te escucho cejear bastante.
1: Porque tenía que hacer unas cosas con la boca y no quería lastimar.
2: ¿Dónde estabas tú? No que muy titular y que no sé qué. O sea, no que muy de, ay, sí, yo, buenos días todos, y aquí estoy, que no me voy a ir nunca.
1: Porque como soy una persona importante, tengo varios permisos.
2: ¿Sí, permisos?
1: Que trabaje la gente que no tiene permiso y no tiene poder. Por ejemplo, tú. Aquí estás, 24/7, trabajando, cubriendo turnos.
2: ¿Y tú, vengo de noche, o yo vine de noche aquí a lavar las salsas de los baños, hay que atrapear las cabinas, Gabriela.
1: Con razón, huele así como que a clorito y así.
2: ¿Pero es un extra? ¿Te molesta que la gente trabaje? ¿Te molesta que la gente trabaje?
1: No, para nada, que me da mucho gusto, pero sí te pagan.
2: No, pues.
1: Ah, es que eres becada, ya me acordé. No se te paga, se te paga con experiencia y con decir que estás aquí.
2: Vámonos con la información.
1: Aquí, vámonos
2: ya.
1: Mejor con la información.
2: Sí, ya, vámonos con
1: congelada. Oigan, pues deje música policíaca. Porque déjeme le digo, le comento y le cuento esto que pasó real, ¿eh?
2: ¿Qué pasó?
1: Fíjese que unos policías, pues terminaron entregando. Llegaron las pizzas. Porque detuvieron al repartidor, y es que lo que comenzó con una entrega común,
2: sí,
1: terminó convirtiéndose en una escena bastante inesperada. Esto en Arizona, en Estados Unidos, ya que un repartidor de pizza fue detenido por la policía durante un control de tránsito antes de llegar a su destino. Vamos a convertir la escena más mexicana para que usted se identifique. Imagínate tú, claro, que haces tu pedido, ¿verdad?
2: Sí.
1: De pizzas o pizzas o, ¿cómo dicen?
2: Pizzas.
1: Yo las pizzas. Porque es pizzas, porque yo soy la chica pic.
2: Pizzas.
1: La pic. Bueno, haces tu pedido por la aplicación de las pizzas y de repente se escucha una sirena de... ¿Sabes?
2: Hacia ti.
1: Oh, pues ya te la sabes, pues no traías placa, no traías chaleco, a ver, tu tarjeta de circulación, no, pues no andas tan bien, que digamos, no vas pagando el refrendo.
2: Sí, sí, sí. Sí pasa.
1: De que las placas son bien antiguas, con cuándo te vas a mochar y pues no traigo dinero, écheme la mano, jefe, me están pagando por pura aplicación, todavía no cobro, es el día 12, me pagan hasta el 15. No, pues ¿cómo la vamos a hacer? Te me vas detenido, o sea, te me vas al torito, a la cueva, como tú le quieras llamar.
2: Chale.
1: Como tú le quieras llamar. Bueno, pues en lugar de dejar el pedido abandonado o, en su caso, mermárselos, porque si estuviera en México se los hubieran comido.
2: Sí, sí, es cierto.
1: Porque ojos que no ven, corazón que no siente.
2: Sí.
1: Bueno, esos oficiales decidieron continuar con la entrega, revisaron la dirección donde habían pedido las pizzas y fueron hasta la casa de la clienta, quien quedó anonadada, sorprendida al abrir la puerta y dijo: no, yo no he hecho nada, la verdad. Yo se trato bien a los niños, nomás que son bien gritones y bien traviesos, de veras. Es que, ay, no, ya te digo, de veras. Bueno. La puerta, la chica queda: yo no he hecho nada, aquí no es. Le entregan sus pizzas y es que la imagen rápidamente comenzó a hacerse viral a través de las redes sociales y es que nadie imaginaba que iban a encontrarse unos agentes policiales entregando la comida completita, señoras y señores. Según lo compartido por las autoridades locales, los oficiales simplemente no querían que el pedido terminara en la basura.
2: No.
1: Dijeron: ¿cuánta? A ver, ¿le podemos robar una? No, no, porque es pecado.
3: No,
1: y
3: no.
1: Porque pues en Estados Unidos sí son muy cristianos. Dijeron: no, ¿cómo nos vamos a comer eso? Y ya fueron a entregarse a la puerta de la casa.
2: Abrieron la puerta, ¿cómo ven? Sí.
1: Otra situación hubiera sido en México. Sí, no. Otra situación.
2: Así se oyó, mira, tocaron la puerta.
4: Llegaron las pizzas.
2: Así te escucho, Gaby. Llegaron las pizzas, pero tienes toda la razón. ¿Tú crees que hubiera llegado la pizza completa si hubiera sido aquí en México?
3: No, no.
1: No, ni
2: de chiste.
1: Ni mira, ni la caja hubiera llegado.
2: No, se hubieran quedado como en Bob Esponja. No sé si usted recuerda aquella pizza de Don Cangrejo abriendo la caja, Gabriela, y se le hicieron los ojitos. ¿Y qué onda, Patricio? ¿Agarramos o no? Sí, le damos un mordisco que entre los dos oficiales, Gabriela, hubieran estado así y dijeron: ah, pues abre de una vez, le cachamos un pedacito. Al cabo no se van a dar cuenta. Pero un aplauso para estos oficiales que hicieron oficial la llegada de la pizza a la casa de la chica. ¡Qué buena labor!
1: ¡Qué buena labor! Igualita en México, de verdad, yo me sorprendo. Porque a mí se me ha perdido varias cosas, por ejemplo, mi dignidad, y a ver si alguien me la encuentra y me la lleva a la puerta de mi casa, ¿verdad?
2: No, pero no
1: creo. O el amor, se me perdió el amor, a ver si alguien lo encuentra y me lo lleva a la puerta de mi casa. No, no, no. ¿Qué diablos me va a andar llevando el amor? Si no me llevan ni, mira, ni la cartera que dejé con tú y papeles y documentos.
2: Sí, sí es cierto.
1: Regresé a los 5 minutos y ya no estaba. ¿Cómo puede ser esto?
2: Oye, mi querida Gaby, pues ahí está el dato. Aplauso a los oficiales y aprendan todas esas personas que nos están escuchando a ayudar al repartidor y también a llevar las cosas a tiempo si es que se las encuentran, porque mucha gente no las devuelve. No se hace responsable de las cosas que no son suyas y nos tenemos que ir a un corte comercial. ¿Va, hermosa?
1: Así es, vámonos a un corte. Son las 6:40 de la mañana. Regresamos. Que no se le haga tarde. Arriba.
2: Ay, mira, nos dejaron aquí una pizza también en la cabina. La entregamos y no la comemos.
1: No, vamos a comer, yo quiero un pedacito.
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0: regreso, son las 6:51 de la mañana. Gracias por sus mensajes al 8120101037. Buenos días, Gaby. Jorgito, ¿le podrían poner las mañanitas a mi hijo Diego Fragoso? ¿Le pueden decir que lo amo infinitamente de parte de su mamá Raquel? Gracias, que tengan un excelente día. ¡Felicidades!
1: ¡Qué bonito cumplir años! Mi querido Diego Fragoso, ¿viste? De parte de tu mami que te ama demasiado, la Raquel. Un besote y un abrazo también de parte de tus amigos de La Qué Buena. Tu amiga la Georgia Maya, ¿sí? ¿Estás mugrosa? ¿Cómo te llamas tú? ¿Cómo te llamas?
0: La licenciada Gabriela Ulloa de la Fuente.
1: Ay, sí, bueno, esta chica.
0: ¡Charro! ¡Charro!
1: No existe charro, otra vez macho char. Ustedes díganle sí, que sí.
0: Si existe charro, no, le van a hacer frijolitos a la no. Charra.
1: Ay, sí me escuchó.
0: Ay, no, mejoró. No, así.
1: No,
0: ay,
1: pero.
0: No, qué rico.
1: ¡Amá! ¡Señora! ¡Volteme a ver! ¡Volteme a ver, señora! ¡Acá! ¡Ey! ¡Ya estamos al aire, señora! ¡No esté platicando! ¡Señora! ¡Sí me escucha!
0: ¡Ya basta! Sí te estoy escuchando.
1: Ay, perdón, ¿entonces me estás ignorando? ¿Como los perros?
0: Sí.
1: Oye, vamos con más información, ¿verdad? Pero como los perritos estos que hacen... Que dicen, no, pues estará sordo, ¿qué le pasará? No,
0: ah, el perrito... Nomás viéndote.
1: Simplemente te estaba ignorando. Vamos con los audios de la gente, 8120101037. ¿Qué tiene usted que decirnos en este joticiero, siendo las 6:53?
2: Buenos días, mi Georgia Maya, te mando un besote, mi amor. Gaby, que tengas un bonito día, te mando un besote. Gracias. Y sí, te extrañé mucho ayer. Qué bueno que estás de vuelta. Te mando besote, te quieres de la panería. Y aquí suena la Qué Buena.
1: Beso.
0: Si mándame un pan, un beso qué, un beso qué, un saludo qué.
1: Oye, ya está la
0: mándame gente. un pan bueno.
1: Gaby, ya está la gente. Ay. Nos pone aquí en los mensajes de que, ¿qué onda con el panadero que no les ha dado nada? Ya se estaba en la historia del panadero que no trae, que no manda nada.
0: Qué oso, nomás promete.
1: Y nomás no llega la cosa. Pero bueno, mi querida Gaby, ¿qué te parece si te cuento el chisme?
0: ¿Sí? A ver, cuéntamelo.
1: Oye, pues, ¿qué crees? Mira, ¿qué? Otra felicitación. Nos vamos antes con la felicitación, ¿te parece? Buen día, por favor, felicitar a la cumpleañera Ashley hoy en su cumpleaños número 25. Nunca olvides lo especial que eres y lo mucho que te queremos. ¡Feliz cumpleaños, hija! ¡Ay! Felicidades a Ashley, que está cumpliendo 25 añotes. A ver si sale.
0: No, hombre, ya paga SAT, ya paga impuestos. Ya, ella, ¿qué le andas mandando mensaje? Mejor mándala a trabajar, hombre. Ponla a limpiar la casa. Pon la barrera afuera de la casa.
1: Sí,
0: no
1: sí.
0: Le cuides a los chiquillos. No. ¿Qué le andas felicitando?
1: Y de seguro la Ashley ni pone nada para la casa. No. Nada lo pone. Y la morra, pues ahí felicitándole. Pero bueno, así son las mamás mexicanas, ¿verdad? Cuidando a sus criaturas. Mi querida Gaby, te cuento un chismestazo porque cortaron a un vato por darse un beso de compas. Dijeras tú, bueno, por lo menos fue de mujer a hombre. No, fue de hombre a hombre. Y todo, ¿sabes por qué? Por una gorra.
0: Okay.
1: Esto en la feria de San Marcos allá en Aguascalientes. Una dinámica que rompió la relación que tenía este muchacho. Se trataba de darse un beso de 5 segundos entre dos vatos para poderle regalar una gorra. Muy bonitas, por cierto. Pero... esto se puso color de hormiga cuando el muchacho se agarró a besuquearse con uno de ellos, se ganó la gorra.
3: ¡A la madre!
1: Y luego otro asombrerado dijo, bueno, pues ¿quién sigue? Y el de gorra dijo, no, pues yo otra vez.
4: ¡Qué rico!
1: Pues Gabriela, ¿podrás creer el tamaño de beso que se dio con el vato de sombrero? Dijeras tú, bueno, todavía fuera una morrita. No, pero así 5 segundos. Ahora, Gaby, te lo platico a ti y a ustedes que nos escuchan. No hubo especificación de cómo dar el beso. Un beso puede ser quedarte pegado así de piquito y listo. Pero el chavo le dio, nomás le faltó poquita lengua para hacer 1 kilo de baracoa. O sea, así.
0: Entre beso,
1: se asoma el cingüesto. Sí. Bueno. Pues estos dos besos se los dio, le dieron la gorra y en ese momento que se estaba dando el beso con el muchacho, pues llega la chava en turno, la mujer del hombre, lo empuja y le dice, ¿qué te pasa? Y luego el chavo, no, mi amor, ¿qué onda? Cálmate. La típica, ¿verdad? Le dice, cálmate, cálmate. Con su gorrilla así recién puesta. Y le dice,
0: hombre, la gorrilla de 100 pesos. Me acuerdo, o sea, se hubiera comprado.
1: Pa' una gorra.
0: Dijo, quería sacar las mañas, por el amor de Dios.
1: Pero Gaby, el besote. Esto lo voy a compartir
0: en las redes. Quiero ver ese video, mándame el video.
1: Te lo voy a compartir en las redes sociales de Jorgito Amaya, @jorge.amaya, para que usted vaya a ver el tremendo beso. Ganas me dieron de dar uno así, pero mira, con el nuevo, este operador, así, así besuqueado.
0: No, qué ganas. Déjame a ver. ¿A quién me puedo ver? Ahí está la Rox. Déjame, voy con la. Pues sí, ¿qué me voy a ganar? ¿Qué me puedo ganar aquí?
1: Pues te puedes ganar. No, tengo una gorra aquí, Gabriela, que podemos regalar.
0: La salud de Dios.
1: Sí, te besas con la Rox. Ay, se va a ver bien padre todo. No, me avisas para.
0: Ay, no, ¿qué es eso? Sacando las mañas. Ay, ahora.
1: Oye,
0: qué
1: pero rico. Lo bueno que tú ni ella tienen vato. Entonces no iba a haber problema, no iba a llegar como esta chica que después de que le recibe el cálmate, por favor. Bueno, pues le dice, pero la cara de la chava era de enojo. Y le dice, terminamos, terminamos. Y se fue la chica corriendo y el chavo atrás de ella. ¿No se sabe hasta el momento qué más pasó? Lo que sí es que el muchacho se ve que disfrutó más el beso que la gorra.
0: No.
1: Más el beso que la gorra.
0: Por favor, quiero ver ese video, no voy a ser mi ex.
1: Ahorita te lo voy a compartir en este. Bueno, ahorita que termine en el corte.
0: Ay, no, qué
1: miedo. Y en los deportes, mi querida Gabriela, anuncian el nuevo horario oficial de la final de la Concachafa. Va a ser el 30 de mayo. El Toluca se va a enfrentar contra los Tigres de la Universidad Autónoma de Nuevo León, allá en el estadio Nemesio 10, el estadio del Toluca. Pero se había dicho que iba a ser a las 5 de la tarde. El 30 de mayo cae en sábado. No va a ser a las 5 de la tarde. Oficialmente se cambió el horario a las 6 de la tarde en México. Entonces, para que usted vaya poniendo en enfriar las aguamas de una vez, para que vea este partidito. Que pues nada, tiene que llevárselo Tigre sí o sí, si no, va a salir bien funado el Guido Pizarro, mi querida Gabriela. Ahí está
0: no,
1: el
0: dato. Ya.
1: Ya salió funado. Ayer ya me puse a llorar bien gacho por estos Tigres que nomás no dieron una. Y pues nada, lo único y lo último.
0: ¡Porque arriba las Chivas! Y en el 10 de mayo, el poema que se aventaron me gustó, el de Mamá, bueno. Los Tigres. Ah, pobrecito. Ahí andaban diciendo, los de la Chiva, la escuelita y que no sé qué. Ahí está.
1: Ahí está.
0: Los Rayados fuimos los más felices. Por eso le fuimos a las Chivas, porque también son rayadas. Son las Rayadas de Guadalajara y los Rayados de Monterrey. ¡Qué bonito! ¡Súbele al himno, papá!
1: Dijo mi jefe Carlos Cid que no habláramos de eso ya. Ya habíamos hablado de esto en persona, Gaby. Ya no mencionemos a los Tigres. Oye.
0: Ah, está bien.
1: Y en otras noticias, bueno.
0: Oye, y en otras noticias, ¿has ido tú al zoológico y ya ves que hay un lugar donde están los Tigres? Ay, encerrados. Ay, qué pobres estos animalitos, qué triste. ¡Súbele al himno, papá!
1: Sí, pero mira, vamos con otras noticias. O sea, vamos a
0: oye, platicar. ¿Sí viste en el serial que en el serial de estos de una así que está bien padre, que hay un animalito, ¿cómo se llama? Ah, los Tigres. Ay, sí, Toño, se llama Toño. Ay, está ahí guardado en la alacena. ¡Súbele al himno, papá!
1: Pero Gaby, yo tenía que decir otra cosa de las semifinales y tú me
0: vamos
1: estás diciendo
0: a
1: de
0: corte.
1: Los Tigres.
0: Ya se acabó, así como la final para los Tigres. Ay, vámonos un corte, ya regresamos, son las 7 de la mañana y ni modo, soporten tripones. No me importa que Rayados no haya llegado, ustedes tampoco.
1: Pues por lo menos tenemos final de la Conca, perrilla. Bye.
0: No, me ni van a pasar, van contra el.
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4: ¿Qué tal? Muy buenos días, amigos automovilistas. Mucha precaución, hay un semáforo dañado por un accidente vial ocurrido durante la madrugada. Esta situación ocurre sobre la avenida Aztlán en dirección hacia el poniente. Es en su cruce con prolongación Azteca, zona norponiente de la ciudad de Monterrey. Hay semaforización en los cuatro puntos en esa zona para que ceda el paso a otro vehículo y evite participar en algún accidente vial. También tumbaron un semáforo en un accidente vial ocurrido sobre la carretera Reynosa entre avenida Adolfo López Mateos y la avenida Lázaro Cárdenas, esto para el municipio de Guadalupe. Ahí se encuentran agentes de tránsito dando fluidez y ordenando el tráfico vehicular. Nos reportan una obra inconclusa, está provocando pues prácticamente el cierre del cruce de la calle Aceración, esquina con Hornos Altos, y en dirección al norte con la calle Maestranza, fraccionamiento Buenos Aires. Esto para el municipio de Monterrey. Ya lleva al menos un par de meses esta situación y no aceleran los trabajos en la zona. La temperatura en los 23 grados centígrados. Los saluda Yari Martínez. Que pasen muy buenos días.
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0: señores, son las 7:12 de la mañana. Ya en esta dinámica que se llama la preguntita para todos los niños. Y por favor, niños, quítenle el teléfono a sus papás y participen con nosotros, porque ya hay nuevos niños y queremos conocerlos.
1: Es correcto, Gaby. Entonces, ustedes que nos están escuchando, anoten el numerito por si no lo tienen ahí, que puedan participar. 81-20-10-103-7. Ese es el número al que ustedes se pueden comunicar. Gracias a todos los niños que siempre participan y también a los nuevos. Les damos la bienvenida para que ustedes se queden aquí hoy en La Preguntita. Hombre, Gaby, bien bonito que la pasamos ayer. Yo sé que no estabas, pero dijimos palabras con che. Palabras con che. Qué bonitas son las palabras con che.
0: A mí se me hace que ya estás extrañando a Cheche.
1: Ya me hace que estoy extrañando a Cheche. Ahí está Cheche.
0: No,
1: no, está Cheche, pero está Chechepo.
0: Cheche,
1: pero está Chechepo, Es lo mismo, ¿no? ¿O no está Chechepo?
0: Sí.
1: Bueno, pues ahí está. Bueno,
0: está Chechepo.
1: Oigan,
0: Chechepo.
1: Saludando a todos los niños, atención, porque la preguntita es la siguiente. ¡Pum! Tambores, por favor. ¿Tenemos tambores? Ahí está, muy bien, Niños, por favor, cuéntenme lo siguiente. Vamos a echar a volar nuestra imaginación y quiero que me cuenten sus más bonitos anhelos. ¿Qué país, porque ya menos estamos de vacaciones, qué país les gustaría visitar y por qué? La preguntita de hoy es ¿qué país les gustaría visitar y por qué? 81-20-10-103-7, manden su mensaje. Ya, en este momento,
0: Puedo empezar.
1: Sí, ando de chismoso, Gaby, porque también hay novedades, papás. Ya no vamos a reducir la jornada del de las clases. Ya no va a ser un mes menos. No se acaba el 5 de junio. Ya oficialmente se dijo que hasta el 15 de julio. Primero que sí, luego que no. Bueno, oficialmente hasta el 15 de julio. Ya dijo también la SEP que para atrás lo que habíamos dicho. Un mes menos no existe. Ahora todo normal. Mi querida Gaby, ahora dime tú, ¿qué país te gustaría visitar? Tú como niña de 10 años.
0: Italia, me gustaría visitar Italia.
1: Ah, ¿y por qué?
0: Pues porque me gusta mucho, porque me gusta ver la playa, las playas italianas, donde no te puedes meter, solamente te puedes asolear, tomarte una buena copa de vino, un buen canapé y ver a los chicos guapos y acinturados.
1: No, Gaby, no, pero también no, porque no dices que comer pizzas también, la verdadera pasta, pizza italiana, pasta, así.
0: Qué rico, me dan ganas de irme y regresar bien gordita.
1: Sí, sí, bueno, ya más o menos, por ahí vas la idea, pero pues a lo mejor ya te fuiste de vacaciones a Italia, ¿o por qué estás tan gordita,
0: claro,
1: Gaby? ¿Qué tiene?
0: Apenas.
1: ¿Para qué? ¿Qué tiene?
2: ¿Qué tiene que ver?
1: Oye, Gaby, pues bueno, qué bonito es también ir a conocer la pasta de dientes con la que te lavas los dientes allá a Italia. Si es de allá la pasta, ¿verdad que sí? ¿O no? No, yo pensaba que sí. Me equivoqué, me hace falta viajar. Echemos a volar la imaginación, niños. Y si ustedes pudieran viajar a un país,

0: Qatar, a Finlandia. Oye, que estos niños están, pero bonitos para imaginar, qué bonito. ¿Aló? Yo quería ir a la playa nomás, de chiquillo, fíjate.
1: No, yo sí quiero ir también allá. Qué divertido sería ver cómo hacen todos los juguetes, ver a Santa. Me gusta, me gusta.
0: A Noruega, ándale, nos vamos así, Santa Claus. A Noruega, a España, Barcelona, China, Corea, Tokio. Ya ves que vinieron los BTS. ¿A dónde les gustaría viajar?
2: Hola, soy Renata.
0: Hola.
2: El país que quiero viajar.
0: Sí.
2: Es Canadá, porque siempre me gusta que llueva y aparte que nieva.
0: Quiere conocer la nieve. Niños, la preguntita de hoy, por si van llegando rápidamente, ¿qué país les gustaría visitar? ¿A qué país les gustaría viajar y por qué?
3: Buenos días, Gaby, Jorge.
0: Hola.
3: Soy Emilio.
0: Hola, Emilio.
3: Me gustaría ir a Italia como tú, Gaby, porque me gustaría probar una pizza mega grande.
1: ¡Qué rico!
3: Porque la pizza es mi favorita.
0: ¡La pizza es mi favorita!
1: Yo me quiero ir con Emilio. Emilio y yo vamos a organizarnos un viaje y no los vamos a llevar y no les vamos a compartir pizza ni pasta.
0: ¡Qué envidioso!
1: ¡Las pizzas!
0: ¡Las pizzas! ¡Qué pizzas! ¿En un avión privado te vas a ir?
1: Sí, claro.
0: Ok, ¿cómo sería tu avión? A ver, dibújame cómo sería tu avión.
1: Pues sería privado, un avión con sillas, unos asientos muy, muy padres, porque son 12 horas de vuelo, Emilio. 12 horas de vuelo.
0: Ok.
1: Recuerda que primero tenemos que viajar de Monterrey a Ciudad de México, Madrid, wow, y Madrid a Italia.
0: Wow.
1: Entonces, pues 12 horitas, hay que llevarnos unos cuantos libros, Emilio, ¿sí o qué?
0: Sí.
1: Varios chocomiles para tener energía, comida, papitas, ver películas, nos dormimos, hacemos un poquito de ejercicio y luego ya llegamos a Italia a comer.
0: ¿Cómo sería su avión? A ver, cuéntenme, ¿cómo se irían en su avión? ¿Sería rosa? ¿Tendría un piloto? ¿Tendría una pilota? ¿Qué tendría? Que por cierto, las pilotas son las grandes de Duracell, ¿verdad? Las triple D, ¿esas son pilotas?
1: No.
0: No, ¿verdad?
4: Hola, Jorge, a mí... Yo quiero ir a Francia.
0: ¿Pero por qué? ¿Por qué quieres ir a Francia? Cuéntamelo. ¿Y en qué avión te irías? ¿Por qué?
1: Porque hola, le va al PSG y quiere ir al estadio del PSG. Yo también iría.
5: Hola, soy Said y me gustaría ir a Rusia para ir a ver exhibiciones de armas o de armas nucleares.
0: Bueno, es que hay un museo allá. De hecho, aquí tenemos una que, mira, voy a agarrar con mis propias manos una... aquí la tengo, es una arma nuclear, es una... No funcionó. Pero, ¿qué dice el público? ¿Los escuchamos, niños? Adelante.
2: Hola, qué buenas.
0: Hola.
2: Quiero ir a Canadá por la nieve. Soy Laura.
0: ¡Hola, Laura!
1: ¡Hola, Laura!
0: Bienvenida, por cierto, a Canadá por las nieves. ¿Allá venden nieves también?
1: Claro.
0: ¡Qué rico!
6: Porque yo sí sé francés y a mí me gusta mucho el croissant.
0: Me está presumiendo que sabe francés. Vamos a marcarle al niño para que nos hable francés. Pero antes a ver qué dice.
7: Hola, soy Juan Ramón. Me gustaría ir a China porque quiero conocer lugares diferentes.
0: A China, en la muralla china.
1: Me gusta.
0: Gaby, no, yo le voy a marcar a este niño que habla francés para que nos hable francés y mande a corte comercial en francés. A ver, bueno, vamos a ver si es cierto. Le estoy marcando. Estoy marcando al niño. Contesta, niño francés. Sí, bueno.
8: Bonjour.
0: ¿Nos escuchas a los dos, a Gaby y a mí?
8: Oui.
0: Me encantó. No. A ver, ¿cómo te llamas?
8: Je m'appelle Dylan.
0: No, estoy quedando yo como menso. Dylan, ¿dónde aprendiste francés?
8: ¿Qué?
0: Mascual. Espérate, déjame desactivo el chip.
8: En mi escuela.
0: Ok. Déjame desactivo el chip, ya lo desactivé. Aprendiste en tu escuela. Dylan, ¿cuántos años tienes?
9: Aprendiste en tu escuela. Dylan, ¿cuántos años tienes?
8: 9.
0: 9. Oye, Dylan, ¿qué te parece? Que nos diga que, Gaby, antes de irnos a corte, que nos diga que.

0: Que nos mande un corte.
1: A ver, ¿puedes decir, vámonos a un corte comercial?
0: No, no.
1: ¿En francés?
0: No, no.
1: ¿En francés?
2: Ach,
1: ¿y ya? Vámonos a un corte comercial, ¿sí? ¿Y ya es todo? ¿Achtung Kort? ¡Bueno! Dylan, mejor dilo en español. Dylan, mejor dilo en español, ¿ok? Vámonos a un corte comercial y aquí suena la qué buena.
2: ¡Adiós!
1: Échale, Dylan.
0: ¡Adiós, Dylan! Vámonos a un corte y ya regresamos. Son las 7:22 de la mañana. No nos tardamos. Regresamos.
1: Bonjour, je m'appelle.
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0: Ya estamos de regreso, son las 7:36 de la mañana y en esta sección que nos gusta mucho, la canción que sonaba el día que tú naciste, versión romántica.
1: ¿Versión qué, perdón? Disculpa.
0: Romántica.
1: Qué hermoso.
0: Para que mandes un mensaje al 81-2010-1037. ¿Qué canción sonaba el día que tú naciste con las tunas y nopales? Porque hoy en versión romántica, el día que... ¡Ay, perrilla!
1: Ya lo puse en contexto, güey. Le dije, cada vez que digamos la canción que sonaba... ¡Ah, perro! ¡Perdió! Cada vez que digamos la canción que sonaba... Tiene que sonar así, entonces lo está haciendo bien. Lo está haciendo bien el buen Dani.
0: Lo está haciendo bien.
1: Entonces, mi querida Gabs, volvemos. Bien. Volvemos a... utilizar nuestra voz romántica, porque hoy vamos a encontrar a tu otra mitad. Esa media naranja que hace que tú vuelvas a la vida y puedas disfrutar cada día que pasa en la semana. La canción que sonaba.
0: Conecta conmigo en esta mañana y dinos tu fecha de nacimiento, porque queremos encontrar el amor y queremos conectar. Fíjate que el 19 de abril del año 2005, cuando Dani estaba naciendo, nuestro lindo y hermoso operador, estaba sonando Yo Quisiera, de Rake.
1: Muy bien, vámonos con esta canción, que a continuación suena aquí a través de La Qué Romántica. Güey, imagínate que si fuéramos así de que bien románticos nosotros y que estuviéramos todo el tiempo en un tono así de que, ¿qué tal? Les agradecemos a la música. Bueno, aquí suena la canción que sonaba el día que nació Dani. Yo quisiera.

0: que sacó los Rake, los chicos de Rake, su primer éxito, que conectó con la gente mexicana y esta banda de Baja California, sonando en La Que Romántica.
1: ¿Cómo olvidar, Gaby, el día que vinieron aquí a la cabina de La Que Romántica? No. ¿Cómo olvidar cuando vinieron y Chuy me dijo, mírame a los ojos? Y le dije, ¿a cuál? ¿Cuál de los dos? Uno está mirando para un lado y el otro para el otro. No entiendo. Pero qué bonito, qué bonito. ¿Qué dice el público? 81-20-10-103-7, la canción que sonaba el día que tú naciste. Puje con nosotros, puje con nosotros.
0: Fíjate, por acá nos pone 21 de septiembre del 99.
1: Muy bien, vamos a ver qué canción suena.
0: 9999. Fíjate que estaba sonando nada más y nada menos que Sexo, Pudor y Lágrimas. Alex Syntek.
1: Qué hermoso. Después de Quítale lo aburrido, ponle lo divertido, salió esta canción de Sexo, Pudor y Lágrimas. Manden su mensaje porque queremos escucharlos hoy. Bam, beran, beran, bam. ¿Qué significará eso, Gaby? Bam, beran, beran, bam. Déjame lo busco. Bam, beran, beran, bam. Ah, suele.
0: Me recuerda a mi secundaria.
1: Sí, verdad. Hay una película que sí se llama, ¿no? Sexo, Pudor y Lágrimas.
0: Sí, yo no la he visto. Claro. Dicen que es muy buena.
1: Yo nomás vi la primera parte, que es la del sexo. Me faltó ver Pudor y Lágrimas. De hecho, casi siempre. Me tiré una risa, van a pensar que estoy hablando en serio, güey. Por favor.
0: No, hombre, vámonos mejor con los audios.
1: ¿Qué dice el público? Manden su mensajito, La Que Romántica.
2: Buenos días, Jorge. Buenos días, Gaby. Soy del 24 de mayo del 89. Los amo.
1: 24 de mayo del 89. Te vamos a venir vetando, güey, hasta que nos mandes pan, perro. 24 de mayo del 89.
0: Ay, tunas.
1: ¿Qué canción sonaba cuando nació este menso?
0: Como tu mujer. Rocío Durca.
1: Ah, puje con nosotros. Puje, puje de corazón.
0: Ay, ya me dieron ganas de limpiar con esas rolas.
1: Ah, ya sé. Me dieron ganas de echarme un pedo. Perdón. Súbele, por favor, todo.

0: Vi un meme que decía, el que se aburre en su casa es porque quiere, y está toda llena de jabón la cocina. Así el refrigerador y todo. Pues sí, el que se aburre. Pones esa rola y sobres sobre la idea. Vámonos.
1: Dice por acá, ¿a qué canción sonaba el 11 de enero de 1987? Y Jorgito, se escucha como perverso, que llamen a medianoche.
0: El 77, Gaby, 77. Porque lo vais a poner bien.
1: ¿77?
0: Sí. ¿Qué canción sonaba el día que tú naciste? Hoy, versión 77. Romántica.
1: 87.
0: Dice ahí 77, güey.
1: Ahí dice 87.
0: 11 de mayo de 1900.
1: 87.
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1: 11 de enero de 1987.
0: Ah, ya vi el otro.
1: Un vato de Torreón.
0: Tienes razón. Yo vi el otro. Échale, échale.
1: Te digo.
0: Acá está el otro.
1: Fíjate que estaba sonando nada más y nada menos que Me cuesta tanto olvidarte, Mecano.
0: Mecano. Qué bonito ser Mecano. Que arregle los coches.
1: Eso es mecánico.
0: Le pongas el aceite. Ah, ok. Bueno, también que te echen a los mecánicos.
1: Ah, perdón. Sí.
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1: Conecta conmigo en esta mañana.
0: Esta sí me sacó de onda, güey. Nunca la había escuchado en mi vida.
1: ¡No manches!
0: Te lo juro, güey. Güey, te lo juro. Te lo super Yuri. Déjame pongo un audio. Ay, qué guapo. Está acomodando aquí los calzones. Digo, el asiento.
4: Buenos días. ¿Qué canción sonaba el 16 de febrero del 2000?
0: ¿Del qué?
4: Del 2000.
0: Del 2000, 16 de febrero del 2000. A saber qué sonaba. Porque él estaba...
1: Cabita la muchacha.
0: Tenía abierta la ventana, pues había un chorro de aire.
1: Fíjate que estaba sonando nada más y nada menos que Entre tú y mil mares, Laura Pausini.
0: Ah, muy bien, mi amiga Laura Pausini. Qué hermosa es Laura Pausini, qué lindo canta. Conecta con nosotros, Gaby. Vamos a encontrar la otra mitad.
1: ¡Qué tiempo!
0: ¿Qué?
1: Fíjate que aquí me está saliendo que sonaba también la canción de 16 de febrero de Chetes.
0: A ver, ponla por favor, 16 de febrero de Chetes. Con dedicatoria especial para esta muchacha. Si usted quiere encontrar su otra mitad, búsquela porque yo ya la encontré.
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1: ¡Súbele, mi Dani!
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1: De mis canciones
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1: favoritas.
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0: sí.
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0: Ahora qué ricos son con crema y salsa.
1: ¡Súbele!

0: Qué rico
1: sí,
0: son.
1: Su mensaje.
0: Qué rico son con crema y salsa, ¿verdad, Gaby?
1: Los que...
0: Pues los chetes.
1: Los chetes. Los chetos. Ay, por acá nos mandan. 6 de marzo del 96.
0: Vamos a ver.
1: Bárbaro.
0: 6 de marzo. 6
1: de marzo.
0: 6 de marzo del 96. Ay, se me antojaron así. Y luego en una bolsa y que los aplastes y luego.
1: Qué rico.
0: Los rompas de abajo y te los comes.
1: Se me hizo agua.
2: Los
0: chetes.
1: Oigan, fíjate que cuando nació este vato, 6 de marzo del 96, estaba sonando Estoy aquí de Shakira.
0: Estoy aquí queriéndote. Y qué buena rola, güey. ¡Súbele!
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1: Todas las mamás en este momento están de ¡güey, mi canción, güey!
0: ¡Súbele todo!
1: ¡Mi canción, güey!
0: ¡Y dice! ¡Manden sus audios, perros! ¡Un, dos, tres!
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1: Conecta conmigo en la hora de Shakira. ¡Escucha nuestro audio!
0: ¡Haz el audio! ¿Qué dice el público? ¡Los escuchamos! ¡Manden sus audios, perros!
4: Hola, buenos días, Jorge.
1: Hola.
4: Gaby, yo. ¿Me pueden decir el 22 de diciembre de 1985, por favor, Gavita? Saluditos, mis ojitos bonitos.
0: Saludos.
1: Ay, gracias.
0: Saludos.
1: Conecta conmigo.
0: Con esto nos vamos.
1: Nos vamos con la hora de Luis Miguel. Por favor, señora. Regresamos. Vamos un corte. Conecta en la hora G. O sea, la hora de Gaby.
0: No. La canción que sonaba.
1: ¿Ah, cómo? Con...
0: ¿Sí la encontraste o no, perro? ¿Sí salió?
1: Sí, por favor, señora, échamela ya.
0: Tiene. Está tronando el Dani. Vamos, Dani. Tú puedes.
1: Nos vamos con Luis Miguel. A un corte. Conecta conmigo. La hora de Gaby.
0: ¡Qué fregado! ¡Qué chido!
1: Si tiene la hora allí y está la hora de Willy, ¿por qué no la hora de Gaby?
0: ¿Por qué no la hora de Jorge también? La hora de Dani.
1: Vámonos a corte, ya regresamos.
0: Métalo al corte, vámonos ya. El chori. ¿Aquí suena qué? ¿Aquí suena qué?
1: La que buena.
0: Regresamos a las 7:48, no le cambie.
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0: mundo. Oigan, nos vamos a ir a un corte comercial y ahorita regresamos. Son las 8 de la mañana, ya viene el reporte vial y enseguida seguimos con la canción que sonaba el día que tú naciste.
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2: ¿Qué tal? Muy buenos días, amigos automovilistas. Un accidente vial fue reportado sobre Avenida Revolución en su cruce con Avenida Chapultepec, zona sur de la ciudad de Monterrey. Ya un agente de tránsito se encuentra abanderando la zona. También chocaron dos vehículos particulares sobre la Avenida Adolfo Ruiz Cortines, justo en la incorporación hacia la Avenida Gonzalitos en dirección hacia el sur. Nada de consideración, solo daños materiales, percance ya abanderado por tránsito de Monterrey. También chocaron dos vehículos sobre Prolongación Azteca y la Avenida Aztlán. Ahí en este punto hay una situación que no está funcionando el semáforo por un accidente vial registrado durante la madrugada. En este accidente participan dos vehículos compactos. Tránsito ya se encuentra abanderando la zona. A transitar con mucha precaución, los saluda Yari Martínez. Que pasen muy buenos días.
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3: Muy buenos días, la temperatura actual es de 21 grados. Para esta tarde se esperan 31 y por la noche se prevé 24 grados. Será un día parcialmente nublado.
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3: Un joven murió y otro de 16 años resultó herido tras un ataque a balazos en la colonia Privadas de la Silla, en el municipio de Juárez. El menor fue trasladado al hospital en estado grave y ambas víctimas podrían ser hermanos. Una mujer murió atropellada anoche en la carretera Nuevo Laredo, en Apodaca. Varios vehículos pesados le pasaron por encima tras el impacto inicial. Las autoridades investigan si viajaba en motocicleta cuando cayó al pavimento. Al dormitar, un chofer de la ruta 68 se impactó contra un semáforo en la avenida Benito Juárez, en Guadalupe, mientras que un tráiler volcó cuando intentaba incorporarse en la avenida Revolución hacia Eugenio Garzazada.
1: Nacional.
3: La UNICEF celebró que el gobierno mexicano determinó mantener el calendario escolar y no adelantar las vacaciones, como se propuso la semana pasada. El organismo señaló que interrumpir clases puede profundizar rezagos educativos y generar cargas adicionales para familias de menores ingresos, especialmente a las mujeres cuidadoras. La Secretaría de Relaciones Exteriores confirmó que 3 de 6 personas halladas muertas en una caja seca de ferrocarril en Laredo, Texas, eran mexicanas. Personal consular mantiene contacto con las familias para brindar asistencia, coordinar la posible repatriación de restos. El Partido Acción Nacional demandó juicio político contra el gobernador de Sinaloa con licencia, Rubén Rocha Moya, por presuntos vínculos con el narcotráfico. Anunciaron que llevarán el caso a La Haya.
1: Editorial.
3: Claudia pone orden en la SEP. Ahora, Roche y compinches. Así titula el periodista Carlos Puig su columna Duda Razonable. Refiere que al resolver la polémica por el ciclo escolar, ahora la presidenta deberá decidir la extradición del gobernador con licencia de Sinaloa. Léalo hoy en la página 12 de nuestro periódico Milenio en su versión digital o impresa.
1: Internacional.
3: Un tribunal de Tarija declaró en rebeldía al expresidente boliviano Evo Morales por no comparecer al juicio por presunta trata agravada de personas. Las autoridades dictaron orden de captura y arraigo contra Morales.
1: La afición.
4: Mikel Arriola aseguró que la Copa del Mundo dejará una derrama económica superior a los 3,000 millones de dólares. El comisionado de la Federación Mexicana de Fútbol destacó además que el torneo generará miles de empleos. Los Sultanes de Monterrey enfrentarán este martes a las 7:30 de la tarde a los Rieleros de Aguascalientes para comenzar una cadena de 6 juegos consecutivos en el Walmart Park. Esta y más información la puedes encontrar en mediotiempo.com. En deportes, Marco Navarro.
1: Salud.
3: La Organización Mundial de la Salud advirtió que podrían detectarse nuevos casos de antivirus por el brote en el crucero MV Ondius, dado que el virus tiene un periodo de incubación de hasta 6 semanas.
1: Tras los famosos.
5: Hoy reinicia el Festival de Cine en Cannes, en donde Guillermo del Toro y Diego Luna encabezan una presencia nacional histórica en esta prestigiosa muestra de cine francés. Mientras que del Toro presenta un adelanto exclusivo de su próximo proyecto de animación, Diego Luna llega a promover la importancia de la narrativa latinoamericana. Entre ovaciones y alfombras rojas, nuestra delegación reafirma que el cine hecho en México sigue siendo un referente inspirable para la crítica internacional. En los espectáculos, Alberto Santos.
3: Hasta aquí Telediario Radio. Le informó Antonio Estrada Armendáriz. Que tenga usted un excelente día.
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0: Ya estamos de regreso, son las 8:13 de la mañana y seguimos la canción que sonaba el día que tú naciste. Conecta conmigo, manda tu mensaje, dame tu fecha de nacimiento.
1: Bienvenidos.
0: A ver, ¿qué dice la gente?
1: Bienvenidos a esta tercera hora, mi querida Gaby, de Para Arriba, el Morning Show de La Qué Buena. Para Arriba, aquí suena La Qué Buena. ¿Qué dice el público? Queremos escucharlos. Adelante con sus mensajes.
2: 29 de febrero de 1969, Gaby. Saludos.
1: La
0: 29.
1: Aquí,
2: la qué buena.
1: Sí. 29 de febrero de 1969. Bueno, 64 dice ahí. 64, ponle 64. Vaya, años más, años menos. Estás muy cerca de ya no estar con nosotros en este mundo. Lo mismo como quiera. A ver qué sigue, Gaby. Adelante.
0: Fíjate que estaba Celia, Leo Dan.
1: Esta canción de Leo Dan. Adelante, abuelo, pásele, pásele, pásele, pásele.
3: Oh, muchísimas gracias por la oportunidad. A todos ustedes que me escuchan aquí a través de la frecuencia modulada XH OGET.
1: Súbele, güey.
0: Ándale, pues.
4: No vino, ya lo sé. Porque al otro.
0: Hombre,
4: domingo,
0: ya me dio sueño a mí. Las canciones. Ya pongo algo más actual.
1: Ándale, sí, a ver aquí.
0: 4 de octubre del 91.
1: Muy bien, más actual. No.
0: Espérate.
1: ¡Qué actual! ¡Ay, hasta! No, hasta me puse yo joven.
0: Te callas, porque regresamos a la hora de Luis Miguel. No sé tú.
1: No sé tú, adelante o atrás, depende. Ay, ya, ya. Javier, es el primer día de Dani, entiéndanlo, pasa nada. Muy bueno este hombre.
0: No, tampoco se manche la raza. Ni 950, ya ni bien.
1: No es cierto, güey, no es cierto. 70. Di por qué de 1950 y la ponemos, güey. A ver si te podemos creer. Ay, ¿qué dice ahí?
4: No sé tú, pero yo no dejo.
0: La hora de Luis.

0: les mando un guito, pero siempre los escucho todos los días. Bien, a partir de las 7, porque a esa hora es cuando empiezo a manejar y empiezo a escucharlos. Y luego ya llego a la oficina y los vuelvo a escuchar. Y hasta
1: digo,
0: que salen, ya los dejo de escuchar.
1: Ay, no,
0: saluditos, chicos. 6 de octubre del 89.
1: Ay, en agosto y todo, Gabriel, ¿qué te digo de esta muchacha que te había dicho yo? Que Gaby me pase su WhatsApp. Sí, ahorita te lo va a pasar. No, de verdad, qué gente.
2: Fíjate, cuando la chica Buffalo Hanson Wins estaba naciendo, se escuchaba Te amo, Franco De Vita.
1: Ah, qué bonita canción.
2: Conecta conmigo.
3: Ay, si nos hubieran visto.
2: Si alguien me la quiere dedicar. Y la canción también, yo feliz de la vida.
1: Tenemos llamada, mi querida Gabriela, al aire. Vamos a ver qué dice la gente. Bueno, sí, adelante.
2: Sí, bueno, aquí suena.
4: Buena. Sí. Oh.
2: Bueno. Aquí suena.
4: Aquí suena la que buena con Gaby y yo y el otro chavo, que no me acuerdo cómo se llama. Buena.
2: Jorge.
4: Ah, ándale, ese güey. Oye, Gaby, te estoy escuchando desde la mañana, desde las 6 que empezó el programa.
2: Muchas gracias. ¿Cuál es tu nombre?
4: Espérate, mamá.
5: ¡Ya cántale!
4: Ahorita ya llegamos para lo de la diálisis, espérame. Bueno, me llamo Juanito, soy Juanito, bueno.
2: ¿Qué onda, Juanito? Gracias por escucharme y conectar conmigo.
4: Hey, Gaby, ¿te puedo pedir una rala?
2: Sí, claro, dime cuál canción.
4: Puedes ponerla de Te Amo.
2: Ya está sonando la canción.
4: ¿La puedes poner otra vez? Es que te la dedico porque es que la verdad, te amo mucho. Ahorita vamos al seguro, mamá. Estoy aquí en Multimedios. Gaby, estoy aquí en Multimedios. Estoy aquí afuera. ¿Puedes salir?
2: Ahorita mandamos a alguien allá afuera, ¿va?
4: Te traigo una chocolate.
2: Muchas gracias, Juanito. Gracias por comunicarte con nosotros. Estás en la canción que sonaba el día que tú naciste. Vámonos con más mensajes.
4: Ahorita vamos al seguro, mamá.
2: Buenos días, Gaby.
1: ¿Qué dice?
2: ¿Qué dicen?
1: Ah, este Juanito.
2: Ah, 28 de diciembre del 86.
1: Ok, vamos a ver qué es la canción que sonaba cuando tú naciste del 86. Ya duele la espalda, ¿verdad, mi amor? Sí, puedo notarlo en tu fecha de nacimiento. Adelante, ¿qué canción sonaba?
2: Fíjate, estaba sonando Ay, amor, de Ana Gabriel.
1: Ana Gabriel, qué bonitas canciones. Desafortunadamente, pues, Ana Gabriel ya no está con nosotros. Me gustaba mucho la de Noa Noa. De Ana Gabriel.
2: No, ese es Juan Gabriel.
1: Ah, perdón, me equivoqué. XH OGET.
3: Te encuentro de nuevo.
2: Ya huele a pinol. No. Huele a caldito. Ya empieza a oler a caldito.
1: Ah, oh, no. Con estos días nublados acá en Monterrey.
3: No sé qué tiene tu mirar.
1: Deberías de hacerte la base, Gaby, para que te veas así como Ana Gabriel, toda china. China.
2: Oye. Ay, hombre. Vámonos, un corte, 8:20 de la mañana. Regresamos, ya viene el tema master. Síguete comunicando con nosotros, no nos tardamos. Para arriba, que no se le haga tarde.
1: Damos por terminada esta sesión de la canción que sonaba el día que tú naciste. Regresamos.
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1: Vamos con información importante, mis queridos amigos, mis queridos camaradas. 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
10: 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Continuamos.
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0: al tema máster para que usted se comunique con nosotros al 8120-10-1037. ¿Por qué?
1: 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Hoy vamos a ver, bueno, a escuchar la opinión de la gente, a ver si estamos bien o estamos mal en lo que pensamos. Hoy, mi querida Gaby, directamente, ya para empezar, vamos a hablar de las citas. La primera cita o las citas en general. Es la siguiente, la duda que yo tengo y que tú también tienes. Contéstamela, por favor. Música de suspenso. ¿El 50-50 está bien o está mal? Sí.
0: Depende.
1: No, ¿y por qué?
0: A ver, yo te voy a dar mi argumento y quiero que todas las mujeres nadaquerientas que me están escuchando opinen y vamos a ver si opinamos lo mismo. Creo que depende. Uno sabe cuando una persona te invita con otras intenciones, o sea, intención de conocerte más después. Si a mí me invita, por ejemplo, Jorgito, que yo sé que sería mi compa, no tendría tema en decirle 50-50. Si de él nace decir cerca, yo sé que yo pago, no tendría ningún problema. Si a mí me sale que ha pasado de que yo pago, no tendría ningún problema. ¿Sabes? O sea, porque pues somos compas, hay confianza. Pero si un vato, el rufián de confianza, tu tío, el chespelú, el peor es nada, el quítate porque ahí te voy, de que te veo el domingo por la tarde a ver películas y no vemos películas, me invita, yo esperaría que sí me pague la cuenta.
1: Ok. Poniendo en contexto a la gente, está muy claro, el 50-50 significa que en la primera cita o en una cita, el hombre pague el 50% de la cuenta y la mujer pague el otro 50% de la cuenta.
0: A mí no me gusta.
1: ¿Le parece
0: a usted? A menos que sea mi compa. No, no.
1: ¿O no le parece a usted?
0: Si son mis amigas, dividimos la cuenta. No importa quién comió más o menos, se divide la cuenta igual con mis amigas. Pero si a mí un vato me invita a salir, yo espero que me pague. ¡Ojo! No quiere decir que yo sea coda porque luego yo soy de que yo te invito, yo pago. ¿Se acuerdan cuando estaba Betito on the mix? Teníamos un acuerdo, él y yo, y creo que tú estuviste presente, de un día yo te invito el desayuno y un día tú me lo invitas.
1: Ok.
0: Completo. Yo pago todo, lo que tú quieras. ¿Quieres 8 tacos? 8 tacos te invito. Al día de mañana yo quiero un taquito me vas a invitar.
1: Pero tú eras bien gacha con Beto, Gaby, siempre le pedías cosas del cuerno, así de cosas de restaurantes bien mamila. Y luego Betito cuando le tocaba, no, pues yo quiero bebito chopecha, con eso estoy bien, con un bebito chopecha. No está bien, Gaby, ese también no es un 50-50. Estás abusando de la persona. Avísenme. Entonces, a ver, ¿usted qué opina? ¿En las citas está bien el 50-50? Es decir, que un hombre pague la mitad de la cuenta y la mujer pague la mitad de la cuenta. O el hombre tiene que correr con la cuenta o la persona que invita tiene que correr con la cuenta. Vamos a ir escuchando al público y ahorita seguimos preguntándole a la gente acerca de este tema. 81-20-10-103-7, ¿qué opina usted?
2: Oye, Gaby, no pasa nada. Yo te pago hasta 10 tacos, nomás que mochilas después de la comida.
1: A ver. Ese es un tema. Pon música de suspenso otra vez, por favor. Que a veces los hombres creemos, porque hablo como hombre, no como que sea parte de, que por pagar una cuenta completa, al final de la cita, uno, la mujer tiene que compartir pues un besito, un algo, ¿verdad? Ese es un tema, a ver. Seamos realistas, seamos honestos. Esperamos.
0: A ver, tiempo. Yo he salido con vatos que jamás me han pedido nada de eso. Con J, jamás. O sea, me han dicho, vamos al cafecito, he ido al cafecito y Nikki, nada.
1: Está bien.
0: Al contrario, yo soy la que dice, ¿qué onda? ¿Cómo?
1: No,
0: ya
1: no,
0: empezamos.
1: No,
0: y él no, tranquila.
1: Si quieres, yo pago la cuenta.
0: Te estoy invitando porque me caes bien.
1: A ver, ¿qué opina usted? A ver, adelante. ¿Qué opina de esta pobre muchacha caliente?
3: Buenos días. Si es una cita, no hay 50-50. El hombre paga, sin importar si él fue el que invitó o ella fue la de la idea.
1: Yo considero, Gaby.
0: Un aplauso a este vato. Felicidades.
1: Yo considero, Gaby, que está muy bien, pero cuando uno invita, tiene toda la responsabilidad de pagar. Pero a ver, lo pongo en la mesa. Si la muchacha de repente aplica la de la finta, de que mete la mano a la bolsa, ya sabe que no trae nada, esa bolsa viene sola, y hace como que busca. Uno estaría bien padre que hiciera usted como hombre el ejercicio de, espérese a ver qué hace. No le diga nada, ni le diga, no, yo voy a pagar, no. Espérese a ver qué hace, que termine el ejercicio completo. Y a ver si saca la cartera y dice, yo también te pongo la mitad. O a ver si saca un billetillo, a ver si saca la tarjeta.
0: No va a pasar,
1: haga el ejercicio, inténtelo. Yo considero...
0: No. A ver, tiempo, de otra vez. Vamos a volver, vamos a educar a los hombres.
1: No, a ver.
0: Este vato ya lo dijo muy bien. El hombre paga, sí. Claro, en una mujer está que yo, ojo, yo no lo hago. O sea, a mí si me invita un vato, yo no voy a sacar mi cartera.
1: Sí.
0: Yo te decía 50 y 50, no. Él va a pagar y yo te puedo decir, yo pongo la propina, o sea, para que no me vea como que tan code, de que yo pago la propina, pero yo soy la morra que la siguiente cita yo te digo, yo te invito, esta vez yo te quiero invitar.
1: Mira, Gaby.
0: Sea lo que hayas pedido, hubiéramos ido a los tacos o a un restaurante nice, yo te digo, yo te pago.
1: Tú lo que quieres es quedar bien, Gabriela. Tú lo que quieres es decirle a la gente que tú sí pagas.
0: No.
1: ¿Por qué el hombre? ¿Por qué tiene el hombre que pagar las citas a las que sale? ¿Por qué nunca la mujer puede decir, yo te invito, vamos, desde un principio?
0: Yo sí lo he hecho, y lo he hecho hasta contigo, de que yo te invito, vamos.
1: Desde un principio, Gaby, pero desde un
0: principio. Pues desde un principio te lo he dicho.
1: Somos amigos, Gabriela. Es diferente.
0: Eso.
1: Cuando un
0: no,
1: amor...
0: pero también con vatos, cuando alguien me gusta, le digo, ¿qué onda? Yo te invito.
1: No, pues era
0: yo
1: así.
0: Yo te invito.
1: Perdóname, incluso... unicornio especial. Perdóname, unicornio. Uy, eres un unicornio especial. Yo no he escuchado ni una morra que diga eso.
0: No, sí, hay mujeres. O sea, incluso hasta hace poquito se los platiqué. O sea, que yo andaba con el termostato bien prendido. Y yo dije, yo pongo mi camioneta y es más, yo te llevo, yo manejo.
1: ¿Qué opina el público de esta mujer urgida? Adelante, manden su mensaje.
4: No.
1: ¿Nos vamos? Bueno, nomás este audio y nos vamos a cortar.
4: Pues yo cuando invito a alguien, o sea, una cita, es porque, pues obvio, pues me gusta y quiero algo más. Voy a pagar yo todo, pero obvio, buscas algo de regreso, ¿eh?
1: ¡Ah, perro!
4: Y la mujer debe saber cuando te invito a una cita, el hombre puede que busque eso. Ahí también, si la mujer acepta la cita, es que porque sabe que... A ver, ñaca.
0: No, creo que no.
1: ¿Qué opinas?
0: Cállate de veras.
1: ¿Qué opinas?
0: Vámonos a un corte, ya me enojé. Vámonos a un corte. 8:41 de la mañana, regresamos. 50-50. ¿Quién debe de pagar? ¿Hombre, vato o ambos?
1: Está
0: hombre
1: bien.
0: O vato, no hay más.
1: Está bien, está mal. Díganos usted.
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15: 8:46, estamos de regreso aquí en Pa' Arriba. Mis queridos amigos, radioescuchas que nos escuchan a esta hora de la mañana, tengo

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0: 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Regresamos con más. 8:50 de la mañana. Aquí suena La Qué Buena.
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0: Ya estamos de regreso en este tema tan controversial. 8:56, seguimos escuchando sus mensajes. El 50-50, sí o no, ¿y por qué?
1: Sí, mandes un mensajito hoy, ¿sí? Creo que nos vamos a quedar pendientes, va a haber mucha polémica.
2: Sí, chicos, yo sí creo, muy personal, que si el hombre invita a una chica a una cita, pues sí, obviamente el hombre tiene que pagar. Pero yo creo que también debe de tomar uno en cuenta de que cuáles son las intenciones, de que pues obviamente el chavo y no invita a cualquier chica, o a menos de que...
0: Exactamente.
2: O sea, un paga todo, un picha todo, va. Pero regularmente uno invita a la chica que le gusta, que le llama la atención. Y pues yo creo que también la chica debe poner de su parte, decir, ¿sabes qué? Si me gusta, o si está muy Federico, dices, híjole, ese día no puedo. No sé si me explicó mi punto.
1: Claro, que sí.
0: Claro.
1: A ver qué opina el público.
0: Saluditos.
1: Saludos, saludos.
3: Hola, Gaby. Hola, Jorge. Buenos días.
1: Hola.
3: Oye, pues
1: hola.
3: Yo pienso que si uno como hombre invita a salir a una mujer, sea amiga, sea lo que sea, uno tiene la responsabilidad, uno tiene que esperar a que la mujer se meta la bolsa o saque una tarjeta o saque un peso para dar ni de propina ni ayuda de nada. O sea, es la responsabilidad de uno si uno lo invita. Igual, si ella te invita, pues bienvenido, pero pues uno como hombre siempre al invitar a una mujer tiene que pagar la cuenta y no estar con la esperanza de decir a la mujer de que te pone la mitad y estar pidiendo, si no mejor no la invites.
1: Exacto, si no traes dinero no la invites. ¿Qué opina el público?
0: Exactamente.
4: Oye, yo opino que sea 50 y 50, pero si es Gaby, yo le pago todo. Vámonos a los taquitos, vámonos a los taquitos. No se crean, pues si uno invita, pues uno tiene que pagar, mi George. Y luego,
1: ¿qué opina el público?
5: Mira, Jorgito Maya, mira, Gavito, a ti ya te pudo haber pasado, porque te tuvieron que haber invitado con lo hermosa que eres mi infinidad de veces. Y tú sabes muy bien, como todos los hombres, que el hombre paga el 100% porque tú vas a hacer el postre. Así que no nos hagamos.
1: A mí, mira, a ver, quiero ver si es una dama la que opina, porque también no nos han hablado mujeres, a ver.
6: Mira, pues yo siempre pago todo para la morrita y todo. Primero la enamoro, y luego ya si la enamoro, a lo mejor de ella sale 50-50, ¿no? O a lo mejor ya hasta paga algo.
1: Gaby, este tema va a dar mucho de qué hablar. Yo creo que lo podemos tocar.
0: Da mucho de qué hablar y lo vamos a tener que volver a tocar.
1: Sí, señor.
0: Porque
1: sí,
0: yo necesito que las mujeres comenten.
1: Sí, sí, sí. Hay que escuchar a las damas, pero ya nos tenemos que ir. Ojo, el tema de hoy fue el 50%, 50 y 50, ¿está bien sí o no? Lo tocaremos en estos días, pero por lo pronto nos tenemos que ir a más. 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Esto es para arriba, el Morning Show, Gaby.
0: Ya regresamos, no nos tardamos nada.
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23: ¿Qué tal? Muy buenos días, amigos automovilistas. Un accidente vial fue reportado sobre la avenida Cristóbal Colón en su cruce con la calle Vicente Suárez, esto en el centro de la ciudad de Monterrey. Afortunadamente, sin personas lesionadas. También chocaron dos vehículos particulares sobre la avenida Constitución como referencia a la altura del puente Guadalupe. Ya también un agente de tránsito abanderando la zona. Sobre la avenida Venustiano Carranza, casi en su cruce con la avenida Constitución, otro choque. Encienda sus luces intermitentes al llegar a este punto. También sobre la calle Villagrán, en su cruce con la calle Tapia, en el centro de la ciudad, otro percance vial ha movilizado a un agente de tránsito de Monterrey. La temperatura en los 23 grados centígrados. Los saluda Yari Martínez. Que pasen muy buenos días.
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0: para arriba con Gaby Ulloa y Jorge Amaya. Y Gaby, iniciando esta cuarta hora de la mejor manera, ¿quién crees que está con nosotros?
1: ¿Quién? Por favor, dímelo ya, que no lo estoy viendo aquí a un lado.
2: Muchachos, ¿cómo amanecieron? ¿Qué tal su martes?
0: Martes innecesario, Miguelito, pero hay que venir.
2: ¿Por qué innecesario?
0: No nos gustan los martes, ¿verdad, Gabs?
1: No nos gustan los
2: martes. ¿Por qué no?
0: No sé, como que no funciona uno todavía.
3: ¡Claro!
0: Pero bueno, mira, necesitamos chisme como para activarnos.
2: Oigan, José Manuel Figueroa llegó a la Ciudad de México, al aeropuerto, y pues bueno, fue interceptado por los medios de comunicación sobre este asunto que sigue dando mucho de qué hablar, de si él violentó o no a su hermano Julián, hijo de Maribel Guardia, cuando era muy pequeño. Y se le dejó ir bien feo a Imelda Tuñón, le dijo loca y ¡pen!
0: Y lo traes ahí.
4: ¡Ay, Miguel!
0: A ver qué dice,
5: Que ahorita me sigues preguntando, así como me han preguntado si mi padre es narcotraficante sin haber sido juzgado después de muerto. Entonces, ahorita, por lo que yo ya vi con mi padre, que lo juzgan de tantas cosas y lo acusan de tantas cosas ya después de muerto por acusaciones que no son verdaderas, se me hace increíble, Imelda, sabiendo lo cerca que estaba de Julián, ¿ok? Sabiendo lo que le dolía a Julián, y busquen las entrevistas, cómo Julián defendía a su padre de esas mentiras y esas calumnias. Creo que yo ahorita que tengo vida y que estoy consciente del daño que hizo, que ella, yo sé que tiene muy claro el daño que hizo. No, porque le estoy dedicando... No, mi vida. No, porque cuando yo me muera, va a haber muchos van a pensar que realmente eso fue así. Entonces, no me digas eso. No me preguntes eso. Va a haber la ley hasta donde llegue. Por más que yo lo diga, nunca me van a creer. Siempre va a existir la duda de lo que dijo esa... Esa es la realidad. Y muchos van a llegarle a preguntar a mi hija el día de mañana, cuando yo me estén velando, si realmente yo violé. No se te hace estúpido, no se hace una grosería, que el día que cuando me entierren a mí, cuando me estén enterrando, que a muchos les va a valer madre, pero que vayan a atacar a mi hija y a mi nieto o a mis hijos, futuros hijos, que les pregunten con un micrófono como tú, oye, tu padre... Es horrible eso, va a ser horrible.
2: Obviamente las palabrotas fueron censuradas porque se le fue a las groserías, estaba visiblemente molesto. ¿Y cómo no, Gabs? Porque ni siquiera es juzgado por las autoridades y ya todo mundo lo está señalando de algo que ni siquiera nos consta.

0: preguntarle cómo estás ahorita con esta Maribel, si tienes pues en contacto con el niño o no, qué opina, cómo va el proceso, pero ¿por qué aferrarnos a una verdad que no es verdad?
1: Pues porque es parte del espectáculo, le tenemos que preguntar, porque lo cierto es que él ya entabló una demanda donde le dice que le va a sacar hasta las tripas. O sea, si no tiene nada la mujer, la va a dejar encuerada. Porque obviamente esto es de juzgados. ¿Cómo vas a permitir que te estén difamando de cierta forma? Y le va a quitar hasta lo que no tenga. Pues espero que tenga mucho dinero. Dinero de ella, no de su hijo. Porque Julián le dejó herencia. Herencia que ya le había dejado Joan Sebastián. Uh-huh. Esperemos que Imelda tenga dinero. Sí. O que tenga las pruebas de lo que dijo. Porque es la verdad. Se metió con la persona menos indicada, con José Manuel Figueroa. Maribel Guardia tal vez todavía se lo pueda pasar, que diga, ya ves que decía que se vendía y que compraban boletos para la rifa de Maribel Guardia por una noche en 150,000 pesos, y Maribel lo tomó con humor y hasta se burló en TikTok, pero José Manuel Figueroa no, le está pidiendo las perlas de la Virgen por esta, que dice él es una difamación.
2: Sí. Si tiene las pruebas, que las saque a la luz. Y si no, yo estoy del lado de José Manuel Figueroa, porque no es cualquier cosa lo que le están achacando, preguntando, diciendo, y que quizás hasta en un futuro pueda repercutir a las otras generaciones de los Figueroa, de los Sebastián o quien tú quieras. Mi querido Miguelito Díaz, ¿qué tema?
0: Sebastián.
1: Así es. Sí.
2: Mañana seguimos platicando, ¿te parece?
1: Hasta mañana, muchachos. Buen martes para todos.
2: Gracias, Miguelito.
0: Gracias.
2: Regresamos con más, mi querida Gaby, porque ya viene la reta y hoy vengo dispuesto a ganar.
0: Voten por mí. Ay, voten por mí.
2: Corte comercial 9:19. Vemos que aquí suena la qué buena. Ahorita regresamos.
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0: querida Gabriela, estamos de plácemes en la cabina de La Qué Buena, siendo las 9:25. Ya estamos de regreso porque tenemos invitadas especiales. ¿Tienes plan, Gaby, hoy? ¿Tienes plan?
1: Tengo plan en el teléfono, tengo plan en el carro. Tengo plan porque yo todos los días los escucho. Porque si tengo plan, tengo plan, claro que sí. Nada más y nada menos que el plan con nosotros.
0: Préndeles este otro, Master, por favor, para que se escuchen chido.
2: Buenos días.
1: ¿Cómo están?
0: Preséntese, aunque yo ya los conozca.
3: A ver, Bolo Alcalá, batería y pues animación del grupo aquí en
2: Sí, hola, muy buenos días a todos. Yo soy Yair Alcalá, primera voz de acordeón.
0: ¡Ay! Señoras y señores, mi querida Gabriela, pues no hay mejor plan que este plan y el plan que vamos a tener hoy en la noche después del partido de los Sultanes.
2: Así es, tenemos plan para esta noche. Queremos invitar a toda la raza que se dé la vuelta al Walmart Park. Porque empieza esa gran semana de partidos, pero gran semana también de conciertos ahí mismo. Empezamos hoy con el plan para que toda la raza se vaya dando cita. Los boletos están súper baratos, $50. Puedes ir a ver el partido, te echas tu cheve, te echas un jocho y te quedas cuando el umpire diga tercer out.
0: Tercer out de la novena.
2: Y último out de la novena. Todos ahí al estacionamiento porque empieza el concierto del plan.
0: Empieza el concierto. Vamos a escuchar todos los éxitos.
2: ¡Ya
0: como...
2: cántale!
0: Sí, todo.
2: Vamos a escuchar lo que la gente quiera que toquemos. No hemos preparado un CD para esta noche.
0: O sea, un guapango les podemos pedir en la noche también.
2: Lo que vamos a tocar de lo que hemos grabado. No,
1: también tú me dices que lo que yo quiero. Sí, hombre.
0: Sí, ya estábamos pidiendo unas de quién, Gaby.
3: De Cadete, sí.
1: Oye,
0: Luis Miguel, güey.
2: Oye, Rocola, o qué chingado. Rocola, vamos a tocar la música del plan. Entonces, no preparamos un CD exactamente. Queremos que la gente disfrute, se divierta, que nos acompañe. Es una 100% familiar, como lo siempre ahí en el Palacio Sultán. Es un evento para que vayas con tus hijos, con tu familia, con tu novia, con tu esposa, con quien, tus amigos, con quien tú quieras, a pasártela bien. En Monterrey nunca duerme la ciudad, siempre hay fiesta todos los días.
1: Claro.
2: Y acá es prueba de esto, que el plan la comienza este martes.
0: Oye, la raza, Gaby, bien enganchada en la noche en martes, para ir a jalar en la mañana el miércoles destruidos, pero ahí van a estar jalando destruidos.
2: No pasa nada, compadre, vida solo hay una, no hay por qué limitarse, hay que excederse en todo. Los consejos bien malos.
0: Y momentos para escuchar el plan pocos también.
3: Claro. Exacto, sí. Dese la oportunidad.
1: Oye, yo solamente tengo una petición. Esa canción que estamos escuchando de fondo, los chicos no están para saberlo, pero yo sí para contarlo, siempre la pongo en la reta. Es de mis canciones favoritas.
0: Sí, es cierto.
1: Cuando la vayan a cantar, ¿qué me la puedan dedicar, por favor? Que digan, no, hombre, para la morrilla que estaba ahí, en la Qué Buena, que no sé qué, la. Y ahí me meten como florecillas o algo, ahí le ponen miel. Y yo voy a estar ahí grabando en primera fila, ¿sí o qué?
2: Nos vamos a comprometer a que lo vamos también a grabar nosotros y lo subimos y lo etiquetamos.
3: No, si no, ahorita nos llevamos el iPad y de ahí todos vamos a iniciar.
1: No, persona
0: física.
1: Sí, yo voy a estar en primera fila, es lo que tú no sabes.
0: Oye, Gaby, pues tú tienes historia con Para Ti Con Amor, pero yo he de confesarles, no me imaginé que lo estuviera de frente tan pronto.
2: Okay.
0: Pero yo tuve historia.
1: Hazlo un mole, Jorge. Es que yo tuve historia
0: con una ex, con una de sus canciones. Ella me la dedicó, se llama Si Yo Fuera Tú. Íbamos en el coche y de repente, pues Si Yo Fuera Tú, y me dijo al oído, te la dedico. Y yo, ay, güey.
2: O sea, pero antes de que fuera tu
0: antes
2: ex.
0: Antes de que fuera mi novia,
2: antes
0: pues
2: de que
0: también.
2: Fuera tu novia.
0: Y me dijo, si yo fuera tú.
2: Y caíste redondito, compadre.
0: No, hombre, pero
2: eso es lo que pasa con las canciones del plan. Entonces, toda la gente que quiera que la pretendiente caiga redondita o el pretendiente caiga redondito, tienen que ir esta noche al Park. Si Yo Fuera Tú es una de las especiales porque justamente, o sea, es una canción que le dedicas a esa persona con la que a lo mejor todavía no ha caído. Como que ahí andas nomás rondando y todavía no das su brazo a torcer. Esa canción, tú eres la prueba.
0: Yo caí.
2: Viviente que caíste redondito.
0: Caí redondito. Y ahora pago pensión de dos morridas.
2: Dale, bueno, ya los resultados, las consecuencias, no somos responsables nosotros.
1: Qué bueno que lo dices.
2: Hay un aviso legal en nuestras canciones que lo que hagan después de escucharlas no tenemos responsabilidad nosotros.
0: Pues si yo fuera ustedes, Gaby, yo me lanzaría hoy al Walmart Park para ver el partido de los Sultanes y aparte disfrutar de la música que ya conocemos.
2: Muchas gracias.
0: Es que voy a andar.
2: No, pues ahí los esperamos. Los esperamos. La neta que dice, el ambiente que se vive en la Terraza Sultán es impresionante. El Walmart Park siempre se pone muy chido. Y bueno, esta semana, como te decía, hay mucha fiesta. Van a estar también los Cachorros de Juan Villarreal. Va a estar Sólido Costumbre, va a estar los Reyes Vallenatos. Pero empieza hoy con el plan, así que no se lo pueden perder. Vayan preparando garganta, hígado, todo para que
1: de todo, nos acompañen. De oye, todo, pidan vacaciones, pidan días de una vez, porque se va a poner bueno en la Terraza Sultán.
2: Vamos adelante.
1: Yo sí voy a estar, sí o sí. Yo espero la gran dedicatoria y la canción también, porque no creas, no creas, Yo ya me estoy preparando. Es más, yo a partir de mañana no me ven hasta la siguiente semana. Y háganle así como quieran.
4: Y sin pedir vacaciones, Gaby, ni modo.
2: Pues ni modo, para la Gaby, la que buena.
1: Se está enterando ahorita.
4: Y para Jorgito Amaya, pues ahí, por favor, cuando canten Si Yo Fuera Tú, por favor, cántenla con mucho
1: despacio. No la canten, porque
2: no
1: la
2: van a cantar. Vas a llorar. Nomás te encargo que si lloras, que no sea, o que sea como los meros hombres, a grito abierto.
4: ¿Se puede un pedacito de alguna canción, mi querida?
2: La que quieran.
4: ¿Cuál le pedimos? ¿Cuál?
1: La mía, por favor.
4: A ver, cántale, por favor, para Gaby con amor.

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1: Hoy en la noche, 50 pesos en todas las localidades, ¿eh? Y de, ya saben, se tienen que quedar a disfrutar de esta gran presentación del plan.
2: Vale, vale completamente la pena, mi querido Yair, mi queridísimo Bolo. ¿Algo más que agregar ya para irnos?
0: Nada más, pues invitarlos a que nos visiten nuestras redes sociales. Y si van al concierto, tomen mucho video, nos etiquetan @elplan_oficial.
2: Ahí está. Con nosotros en la cabina de la cabuena estuvo el plan.
0: Sí, señor. Gracias.
2: Vámonos. Regresamos con más 9:32, mi querida Gaviota. Y yo voy a ir a darles unas letras que traigo escritas a raíz de esta relación.
1: Cállate,
2: que
1: nombre, de veras, ridículo que es. Vámonos, un corte, ya regresamos. 9:33 de la mañana.

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0: ¿Todo bien, Daniel? ¿Estás bien? ¿Estás bien?
1: ¡Claro!
0: Préndele a Gaby, güey. Préndele el micrófono. Otra vez, chale, Gaby. Buenos días. ¿Qué tal? ¿Cómo estás? Bienvenida al programa.
1: Ya estamos de regreso. ¡Cállate ya! Empiecen a votar por mí en este momento, ya sí o sí. Suéltame mi canción, por favor. Ya dije cuál era. Y es que si vamos a ir a la Terraza Sultán, yo quiero cantar esta canción a todo pulmón. Y qué mejor calentarlo desde ahorita. Así que para ti, con amor, vote 81-2010-1037. Con una bien helada.
0: ¿O con dos?
1: Y bailando con un vato bien amarrado.
0: Si te sacan a bailar, si te sacan a bailar. Si no, no te preocupes, amiga, yo te saco a bailar para que no te quedes con ganas. Ahí está la canción, se llama Para Ti Con Amor del Plan. Y yo me voy a ir con este otro plan que para mi gusto está mejor. Vamos a recordar, nostálgicamente me pega en el corazón. Se llama Si Yo Fuera Tú. Con esta canción, mira, me enamoré. Con esta canción me... Es que no puedo ni hablar, güey. Súbele.

0: cuando lloras con mucho sentimiento y no puedes ni decir nada. Y para adentro. Ay. Bueno, ahí está, mi canción. Ya. Si yo fuera tú, contra, para ti con amor del plan. Vótele rápido para que no se nos vaya el tiempo volando.
1: Tres votos. Ajá. El tercero dice, vámonos.
0: Rápidamente.
1: Nos truje, chencha.
0: Tres votitos. ¿Qué dice el público? 81-20-10.

0: México. Bueno, bueno, bueno, bueno, bueno, bueno, bueno. Espérame que aquí toca. Ahí está.
1: Buenos días. Hoy iba a votar por Beto Mix porque Contreras, pero votamos por Gaby.
0: Voto por Gaby.
2: Gracias.
0: Bueno, ay, esta cosa se traba, mis amigos. No pasa nada. A ver, bueno.
3: Buenos días, buenos días. Mi voto es para la mamacita de la maquiladora. Ahí es mi voto.
0: La maquiladora ni está participando. Soy maquiladora. Es que ayer me ganaron las maquiladoras.
4: Mi voto es para ti, Gaby. Te mando un besote. Y nos oímos hasta mañana. Los amo.
0: Hasta mañana los amo. Bueno.
5: Votamos por Jorgito Amaya.
0: 2-1. ¿Te empato o ganas? Sí,
6: chico, yo voto por ti, Jorgito.
0: Y
6: para escuchar ese rolón. Ese rolón, no.
0: 2-2.
2: Échame
0: último.
2: Échame el último. Este decide.
7: Yo voto por la de Gaby.
2: Ahí está, con esta canción nos despedimos. Yo soy Gaby Ulloa, fue un placer, un privilegio haber ganado este día en La Reta. Mañana regresamos en punto de las 6 de la mañana. Disfrute mi canción. Los amo mil, Chocomil. Los quiero y los quiero ver triunfar.
0: Mañana de 6 a 10 le damos. ¿Para dónde la gente, Gaby?
2: ¡Para arriba! ¡Vámonos! ¡Bye, bye!

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16: 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Continuamos.
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2: ¿Qué tal? Muy buenos días, amigos automovilistas. Un accidente vial fue reportado sobre el bulevar Camino Real y Avenida de la Concordia, Colonia La Encomienda, en el municipio de Escobedo. Se ha solicitado la presencia de paramédicos de la Cruz Roja Metropolitana en este accidente vial. También chocaron dos vehículos particulares sobre la Avenida Colón en su cruce con la calle Vicente Suárez en el municipio de Monterrey. Extreme precauciones al transitar por la zona. Avenida Alfonso Reyes, chocaron dos vehículos particulares en su cruce con la calle Balcón del Pinal en dirección de norte hacia el sur. Es para quienes transitan en dirección hacia la avenida Lázaro Cárdenas, zona sur de la ciudad de Monterrey. Ya se encuentra un agente de tránsito abanderando la zona. Extreme precauciones, amigo automovilista. Y también se registró un percance vial sobre la avenida Enrique Celivas y avenida Paseo de los Leones. Como referencia fue a la altura de la colonia Vistahermosa en Monterrey. La temperatura en los 25 grados centígrados. Los saluda Yari Martínez. Que pasen muy buenos días.
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2: Buenas, buenas. 10 de la mañana ya con 17 minutos. Hombre, ya casi nos dan las 10:30, loco, te la baña, Chihuahua. Oigan, aquí ando, no crean que no, ya andamos por acá, por este lado. Vámonos con el top número 5, rapidito, rapidito, que son los primeros audios que entraron desde las 10 de la mañana. Ustedes sí, mira, bien puntualitos acá. Vámonos con el top número 5, que ayer no lo aventamos como Micha y Micha, pero no pasa nada, no lo aventamos, terminamos. ¿Quién está en el número 1?
3: Buen día, Jess, te mando un saludo.
2: Hola, bebé.

0: Es muy buenos días, excelente día y es hello, bendiciones Benítez. Para todos. Aquí andamos como siempre al pendiente de su programa. No.
1: Benítez, Benítez. Vámonos con el top número 3.
2: Buenos días, Miguel. Te mando un abrazo y un beso aquí desde la panadería. A ver si entro en el top. Ay, Miguel, ando bien tú otra vez.
1: Ay, ¿por qué?
2: Ya no quiero tomar.
1: Pues ya no tomes. Oye, pero pues no te puedes controlar, ¿ok? Yo creo que ya cuando no te puedes controlar, loco, ya te está controlando a ti.
3: ¡Claro!
1: Y eso ya es enfermedad, loco. O sea, aunque uno no lo quiera aceptar. O sea, la verdad. Mira, Alcohólicos Anónimos, chiqui, a ver si no puedes. A ver si no puedes. Porque, pues ya, eso te daña hasta el cerebro. Ya no puedes ni actuar bien. Cuando uno anda crudo... tiene muchos síntomas. ¿Cuáles son? ¿Tú te has puesto crudo?
3: Sí, se ve que tienes cada pedote, se ve.
1: Uno tiene muchos síntomas, pero ¿cuál es el síntoma que a ti te da? Así que tú dices, este no lo aguanto. ¿Cuál es? Asco, ahí está. Un chorro de asco. Hay quienes les duele más una cosa que otra o tienen diferentes síntomas, pero acá asco. A mí, dolor de cabeza. Yo no aguanto la cabeza, pero no aguanto de no aguanto nada, ni la luz, ni, tipo migraña. No, qué cosa. ¿Cuál es el síntoma de la cruda que te ataca a ti? A ver, cuéntamelo.
4: Hola, buenos días, hermosísima Jess.
1: Hola, lobito.
4: Ya es martes y está nubladito, está agradable el día.
1: Mira.
4: Y un gusto de estarte escuchándote.
1: Gracias.
4: Saludos, y aquí suena la qué buena con la hermosísima.
1: Pero hermosísima.
4: Hermosísima. Jess de León.
1: Eso, gracias. Ese fue que el 1, 2, 3, 4, ¿verdad? Vámonos con el 5.
3: Claro.
5: Buenos días. Gracias a Dios, saludos.
1: El rapidito. A lo que vamos. A ver, vamos a hablar. Desde ayer estábamos hablando de la cruda, ¿verdad? Desde ayer andábamos hablando de la cruda. Y muchos de ustedes levantaron la mano. ¿Cuáles son esos síntomas? ¿Cuál es ese efecto que tú dices, esto es lo único que no tolero de la cruda? Yo sé que son varias cosas, pero a cada persona le ataca diferente. Ya dijimos acá el asco, yo ya dije yo el dolor de cabeza. ¿Qué otro síntoma? A ver, 81-20-10-137.
6: Hola, Jess, que tengas un bonito bebé. Día. Espero entrar en el top 10.
1: Ay, chiqui. Te quedaste por uno, mamacita, por uno. Esperemos que mañana mandes tu audio un poquito más temprano para que alcances.
7: Ese del top 1 no se vale.
1: ¿Por qué?
7: Usó puro ChatGPT. Ese suena puro ChatGPT.
1: Sí, es cierto.
7: ¿Qué onda, Jess?
1: Pero déjalo. Yo no. Te voy a decir algo. Lo puede usar porque está ahí para usarse y porque no hemos dicho que no se pueda usar ChatGPT. Ni modo. Pues viví yo desde chiquillo.
7: De la cruda que no tolero el día siguiente, a mi vieja pone no. Gorro todo el santo día que ando bien crudo. Eso es lo que no tolero.
1: Te pasas de lanza. Pero tienes razón. De repente hay cosas de la cruda que no toleramos. Tú no toleras a tu esposa. Mándalo. Pero bueno, pues así, mándame el tuyo. ¿Cuál es ese síntoma de la cruda que dices, híjole, si no tuviera esto, mira, todo fuera bien, paz, armonía y felicidad? Mándame el tuyo, tu audio, ya.
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2: mera, 10 de la mañana ya con 34 minutos, 28 grados al sur de la ciudad. Está rico, ¿eh? Está sabrosón el clima. A ver, yo sé que aquí mi gente es pisteadora. Yo conozco a mi pueblo, conozco a mi raza, claro que sí. Pero pues bueno, así es la vida. A ver, esos síntomas de la cruda, esos síntomas que dices, híjole, yes, esto es lo que predomina en mí. Ya hablamos del asco, ya hablamos de la náusea. Bueno, es lo mismo, ¿no? Náusea y asco. Dolor de cabeza. Y el otro que no aguanta a su vieja, dijo.
3: ¿Qué onda? Y presenta Yes de León. El síntoma de la cruda es un dolor de cabeza y que no puedes ni cerrar los ojos, claro. Ni sale el sol y de todo.
2: Todo. Dice Jessica, te habla puro familiar y barbero. Ay, soporta, panzón. Si a ti no te hablan bonito, chiqui, si a ti en tu casa no te quieren, esa no es mi culpa. A mí, mi público, mi gente, mis amigos, mis compas, pues aquí están para... O sea, ¿tú crees que voy a andar soportando que la gente me hable feo? No, creo que no, chiqui. ¿Y la queso? Ay, no tan bárbaros que hasta lo que no comen les hace daño.
4: Hola, Yes, buenos
2: ¿Qué
4: días.
2: ¿Qué onda, bebé?
4: Lo que yo no tolero de la cruda es, a mi señora.
2: ¿Otro? Me duele la cabeza.
4: Debe estarla que aguantar todo el día. Por eso mejor ya no tomo.
2: Ay, de verdad. Oye, pues es buena técnica, ¿no? Bueno, ahorita las mujeres que nos van escuchando dicen, pues le voy a poner mucho gorro a mi esposo, entonces cuando toma, para ver si así toma la decisión, pero de no tomar. O sea, que diga, no, ya, mija, no, ya estuvo bueno. Oigan, ¿cómo son?
5: Un poquito más temprano.
3: Oye, ¿qué es la cruda? ¿Qué es? Yo me levanto como si nada. Ajá.
2: No te creo, neta.
3: Como una botella de bucanas.
2: No.
3: Y me levanto sin nada.
5: ¿Puede usar
2: sin nada?
5: Para usarse.
2: Sin nada de cruda. A ver, creo que ya habías dicho esto, que no te hacía nada la cruda. Pasa el tip. O sea, ¿qué es lo que haces? Cada quien, yo creo que cada quien tiene un remedio, según ustedes, infalible, o al menos que tira paro para que no te dé cruda. ¿Tú tienes algún remedio o algo que haces, algún ritual o algo que haces que dices, esto me ayuda? Sobre la marcha, tomar agua principalmente. Sí, como que dicen, mantenerte hidratado, porque pues con el vinito, la cervecita, lo que sea, te están deshidratando, compa. Eso ya lo sabemos, eso es de primaria.
6: Yes, buenos días.
2: ¿Qué onda, buenos días?
6: Yo lo que no tolero es que la comida no te cae para nada.
2: ¿En serio?
6: Y ahí estás como tonto, nomás contemplando tus chilaquiles, pero no te puedes comer nada.
2: Bueno, sí, cierto, tienes razón, porque mucho se habla de que con la cruda tienes que comer mariscos, tienes que comer algo picante, tienes que comer, no sé, como que hay diferentes platillos y recomendaciones que la raza hace, o los chilaquiles súper picosos, un menudito. Ay, qué rico, ahorita todo eso se me antojó. Pero tienes toda la razón. Con la cruda, ay, güey, ¿quieres vomitar? O sea, ¿quieres vomitar? No te cae nada, te da asco. Sí, es cierto. Tendré que andar cruda para no tragar. Mejor, porque si no estoy come.
7: ¿Cómo es?
2: Ay, Liam, es muy temprano, Liam. ¿A poco no fuiste a la escuela?
7: Excelente mañana. No, hombre, pues hoy no fui a la escuela, Yes.
2: ¿Por qué?
7: ¡Saludos!
2: ¿Qué pasó? Mira, a gusto el huerco. Pero bueno, que uno que nos estás escuchando.
7: Y ya viene sobre lo de Vaporú para almorzar.
2: ¡No! Espérate, bien perdido el Liam. Liam, estamos hablando de la cruda. Tú no sabes qué es eso, chiqui. Tú no sabes y espero que nunca sepas qué es eso. Porque es una cosa horrible. Te haces daño, gastas dinero, te sientes mal. Yo no sé por qué estamos atados a ese vicio. Ay, no, qué feo caso.
8: Fíjate, mía, yo comparto con lo mismo con dice que el chavo. Que ajá. La verdad, yo... Esa es mi esposa que no la aguanto, que está...
2: Ay, oigan, ¿ustedes para qué están casados si no aguantan a su esposa?
9: Mañana todos lo acepto.
2: Ahora aquí la cosa es, ¿su esposa los aguanta a ustedes? Porque ahorita se andan hablando de la morra, ¿verdad? Pero hay que preguntarle a la señora. Señora, ¿anda aguantando aquí el panadero con el pan? Porque mira... Ellas andan a decir, me andan a decir un chorro de cosas.
8: Jode y jode en la mañana y te empieza a patalear y hasta que te tienes que levantar.
2: ¿En serio?
8: Pero fíjate, Miguel, me voy a hacer un propósito. Ajá. El día que salgan de vacaciones los niños, ajá, pues cuando cierro la panería todo todas las vacaciones.
2: Órale.
8: Voy a hacer a ver si te puedo tomar todo ese tiempo. A ver si puedo.
2: No.
8: Besotes, mi Jess.
2: Ya estás empezando mal. A ver si puedo. No.
0: ¿Sí o no?
2: Di que sí, de que me voy a hacer el propósito y voy a dejar de tomar ese tiempo. Porque si no, Chiqui, entonces te está controlando a ti. No, no, ¿cómo? Y aquí nada más te controla tu mujer. No el alcohol. Vámonos con más, ya regreso. ¡Qué buena!
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28: ¿Sabías que hubo un campeón del mundo que dijo, ¿saben qué? Yo no voy. Y todo por su orgullo. Estamos hablando de la selección de Uruguay, quienes fueron los ganadores del primer torneo internacional de selecciones en 1930. En ese año, varios equipos europeos no quisieron ir, que porque les quedaba lejísimos el viaje. Mira, mira. Entonces, cuando tocó el torneo de 1934 en Italia, los uruguayos aplicaron la de... Ah, sí... Pues ahora, yo no voy. Y sí, literalmente dejaron plantado el torneo. Hasta la fecha ha sido la única vez que un campeón defensor no regresa a defender su título. No por lesiones ni por nivel, sino por puro orgullo uruguayo. 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

0: 10 de la mañana ya con 53 minutos. Ya estamos de regreso. ¿Quién está por ahí? Bueno,
1: consejo para mi amigo el panadero.
0: A ver.
1: Con eso que se toma ayer y antier, hubiera comprado un costal más de harina y al fin de semana se da cuenta cuántas ganancias está gastando. Que no lo gaste, que lo multiplique.
0: Sí, totalmente, yo también lo creo. Después uno hace cuentas de cuánto se te va en esos gastitos innecesarios, esos gastos que en ocasiones son, como se dice, gastos hormigas. O otro cumpleaños, mira, mucha gente cumpleaños en mayo. Ayer también fue cumpleaños. No nos invitaron. No nos invitan aquí. Oye, ¿qué te iba a decir? Ya se me fue, ¿ves? Por el ruido que están haciendo acá afuera. ¿Qué? Pues sí, hombre, no malgastes tu dinero. Y luego aparte en algo que les hace daño, locos.
2: No, pues yo de la cruda, pues fíjate que no, hasta eso. Tomo el sábado y domingo nomás. Ajá. Pero el sábado sí me dejo caer. He perdido un 24 de 30 botes y el domingo un 12. Y no me da cruda, nada. Gracias a Dios. Bye.
0: Un 24 y un 12, espérate. Se han de tener la panza. Ya los vi con panza dura. Esa panza dura, esa panza que uno los ve de atrás y dice, ah, está delgado, se voltea y ¡hola! Y bufón. Que ahí uno ya apoya los botes, ¿no?
3: ¡Claro!
0: Los brazos, los botes y lo que se deje.
4: Hola, Miguel. ¿Qué onda? El ardor de estómago. Este también.
0: Sí, es cierto. El ardor de estómago. Tienes toda la razón. Otro de los síntomas de la cruda es eso. Si arde. Pues es que ya con la gastritis y el reflujo y es... No, cállate la boca.
5: Oye, pues es buena técnica, ¿no?
0: ¿Qué onda?
6: Miguel.
0: ¿Qué pachón?
6: Lo que yo no tolero de la cruda. No, pues no me da cruda, amanezco y la verdad no huelo mal, huelo bien.
0: ¿Eso dices tú?
6: Y no, todo bien. Soy una chulada. Yo creo que ya me baño en alcohol.
0: No. ¿Tú crees que ya te bañas en alcohol? No, hombre, para conservarte, ¿verdad? Mejor que dice, no, mejor así. No te da cruda, ¿cómo?
7: Hola, ¿qué tal? Buenos días, Jess. Cosas que no soporto de la cruda.
0: A ver.
7: Pues bueno, como ya dijeron, a la mujer que anda todo el día reclamando.
0: Otro.
7: De que uno tuvo un rato de felicidad un día antes. Y la maldita temblorina que nos pega.
0: Oye, y lo te das cuenta por el ojo bien rojo, bien cristalino. Y luego como que huelen bien curiosito. Piensan que no nos damos cuenta. Sí nos damos cuenta.
8: Pues claro. Mate, preciosa, hermosa, chula de bonita.
0: ¿Qué onda? ¿Qué rollo?
8: Te mando un besote, banquetero.
0: Ándale.
8: Lo que no me gusta la cruda.
0: Pues nada.
8: No, pues nada. No dejo que llegue, la comentamos.
0: ¡No!
8: ¡Ufa! Saluditos, preciosa.
0: Oigan, espero que estén jugando con eso realmente. Espero que estén jugando.
9: Muy buenos días, mi Jess hermosa, que sigo enamoradísimo de sus cejas. No, pues a esos que no les da cruda, mi Jess, pues es porque se han de meter un cotorrito por la nariz.
0: Espérate, loco.
10: Yo voto por Betomic.
0: Ah, no, el Betomic ya no está, compa. Ya se nos fue, nos abandonó desde la semana pasada. El Betomix ni dijo adiós. Ah, sí dijo adiós, pero pues ya se fue. Ni modo, ahorita andamos en búsqueda. Si alguien quiere quedarse operador, porque aquí estamos cambalanchando, ¿verdad? Ahorita, o ya te vas a quedar. No sabemos, ¿verdad? Todavía. Si alguien quiere aplicar para operador, estamos contratando, marque ya.
3: ¡Claro!
0: Llame ya. Ya regreso, no le cambies, quédate en la que buena.
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24: En Inglaterra, 1966, robaron el trofeo del torneo. Y te pregunto, ¿quién crees que lo encontró? Fue Pickles, el perro callejero. Meses antes del torneo, la copa Jules Rimet desapareció de una exhibición. La policía no daba con ella hasta que Pickles, mientras paseaba, la encontró envuelta en el periódico bajo un arbusto. Se volvió héroe nacional y hasta tuvo comida gratis de por vida. Ese sí es un buen chico. 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

0: todo el día. Bye, buen día.
1: O sea, entonces yo creo que más allá de los síntomas, la mayoría, lo que le cae mal de la cruda es que le estén poniendo gorro. Y pues cae la casualidad que es la mujer, claro, ¿verdad?
2: Buenos días.
1: Buenos días.
2: A esos que no les da cruda es porque toman pura cerveza light. No, hombre, tomen como los hombres. Pura Corona, Victoria, Tecate Roja. No, que light. ¿Qué es eso?
1: ¡Hala! Ya les dijiste, nenas. ¿Qué es eso? ¿Qué es eso?
3: No, hombre, y es mi papá cuando se ponía sus buenas borracheras. Ajá. Al día siguiente mi mamá le ponía la música, todo lo que da, todo bien recio el volumen.
1: Ándale.
3: No me imagino mi papá todo crudo, con dolor de cabeza y luego todavía soportar la música bien fuerte. Pero bueno, pues eso se lo ganaba por andar de borrachín.
1: Ay, no manches. O sea, pues es que mira, también, pues es que después uno tiene responsabilidades. Y luego si no hay toda la mujer, se echa toda la carga. Por algo le ponía gorro, por algo.
4: Yes.
1: ¿Qué pacho?
4: Buenos días, soy tu fan, acuérdate.
1: Gracias.
4: Oye, para que no te dé cruda, pues la vuelves a conectar y ya.
1: No, ay, no. Imagínate, así la llevarías toda la semana. Ay, no, qué feo.
5: Mi yes.
1: ¿Qué pacho?
5: Tomo Coronita. Uh-huh. Tomo Indio. Ajá. Entonces, pues no, ahorita ando como si nada. Pero pues ya van a brincar las 12. Ya se va a antojar la primera.
1: Es broma, ¿verdad? Lo estás diciendo de broma, loco. ¿O es en serio? O sea, tomas todos los días. Oye, yo quiero saber realmente, ¿tomas todos los días?
6: Bueno, me puedo tomar de esos rojos, de los verdes, de
1: cualquiera.
6: Coronas y nada, no me da cruda. No, me levanto a las 6 de la mañana, me puedo dormir a las 2 y para las 6 ya estoy despierto.
1: Se me hace que tú no eres humano. Se me hace que eres reptiliano o algo así, no, no. De esas cosas, o extraterrestre, o qué. Eso no es normal. Oigan, aguas, cuídense, porque la vida y las malas decisiones que tomamos después nos pasan factura, o sea, nos cobran factura, chiqui.
7: ¡Claro!
1: Y ahí, mira, con IVA incluido. No, ¿para qué quieres? Se me hace que puros tazos dorados tengo aquí, ¿verdad? ¡Puros tazos dorados! ¡Qué chulada!
7: ¡Claro!
1: Que, no, empezando por aquí, mira, Dani. ¡No, hombre! ¡Ya sabes! ¡Ya vuelvo!
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12: ¿Te imaginas que el país que organiza el mundial se quede fuera antes de

0: que empiece, pues en 1934 casi pasa. En ese entonces la organización no regalaba boletos ni al anfitrión, así que la selección de Italia tuvo que jugar eliminatorias como todos. Se enfrentaron a la selección de Grecia y literalmente se jugaron el todo por el todo. Si perdían, se quedaban sin jugar su propio mundial. Al final ganaron 4-0, pero ese susto nadie se los quitó. Después de eso dijeron, esto no vuelva a pasar, y desde entonces el anfitrión siempre entra directo al mundial. 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
1: ¡Ándale! ¿Qué onda, Jess?
2: ¿Cómo andamos, Ile?
1: Todo bien, ¿y tú?
2: Ay, deseando que sea viernes.
1: Ya, tú las dos. Si andas de que ya, por favor.
2: Nefasteada, ya nefasteada. Sé. Y es que las mujeres me van a entender, claro. Cuando llegamos a ese punto del mes, es de que.
1: De que, por favor, hable, solamente por favor. Quiero mi camita.
2: Nada más quiero mi cama.
1: Claro. Ya sé.
2: Pero pues no, hay que chambear, hay que levantar aquí la estación. Así que bueno, ni modo.
1: Oye, ay, Cristian Castro.
2: Ya, confirmadísimo que era puro show.
1: Lo sabíamos, hermana.
2: Lo sabíamos, pero mira, duraron. Que yo creo que una semana.
1: Sí,
2: ahora sí, tal cual. Pues, y si es que duraron, ¿verdad? Porque pues ahora sí, yo creo que está más que confirmado que nunca fueron novios, que todo fue como, pues, no sé si parte del show o una estrategia o qué sabré yo. Pero pues al final Cristian Castro dijo, no éramos novios, somos muy buenos amigos, tiene muy buena relación además entre las familias y pues. Dice, no sé de dónde salió eso.
1: Ay, Cristian, ¿cómo que no sabes de dónde? Si subieron un video, si estuvieron ahí juntos. Digo, no se besaron.
2: No.
1: Claro. No se besaron ni nada. También por eso se me hizo raro. Pero bueno, a ver, vamos a escuchar a Cristian. ¿Qué es lo que dice el Cristian?
3: Persona muy, muy amable. Ella es una amiga, la verdad. Y fue muy, muy gentil conmigo. Y olvídate, pues, lo único que tengo es agradecimiento. Es una familia muy bonita de Monterrey, muy buenos. Pero no somos novios, la verdad muy triste porque pues no me gusta estar solo. En realidad creo que fue como, no sé, si se dio ese como chispazo de que éramos novios, pero no, somos colegas, amigos.
1: Ah, son colegas, amigos.
2: Directo a la friendzone.
1: Sí, la mandó.
2: Si ella quería una relación con él, pues no.
1: Ella
2: somos amigos.
1: Sí le estaba dando un besito en la mejilla, pero digo, yo no beso hacia mis amigos.
2: No, totalmente. Y menos hacerlo así como público y redes sociales, que todos los dos tienen muchos seguidores.
1: Sí, a mí se me hace que sí le hicieron adrede.
2: Sí, claro. No sé qué parte de estrategia era, porque pues Cristian Castro es muy exitoso, ella también en cuanto a las producciones y en cuanto a su estudio de grabación también es muy exitosa, pero pues.
1: Pues nada más querían tantito foco.
2: Exactamente. Total.
1: Les faltaba atención a los niños.
2: Totalmente.
1: Pero bueno, ahorita regresamos porque mira, hablando de relaciones, estos dos se anduvieron.
2: Fuerte.
1: ¿Será que donde hubo fuego, cenizas quedan? Ahorita regresando te lo vamos a platicar, así que quédate con nosotras. Y síguenos en las redes sociales, búscanos como Qué Buena MTY.
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19: ¿Qué tan bueno tienes que ser para que el rival decida sacarte de la cancha a golpes? Bueno, así de bueno era Ricardo el Divino Zamora. En 1934, el portero español era una muralla. En el partido contra Italia, detuvo hasta los tiros más imposibles. Los italianos se dieron cuenta de que con él en la portería jamás iban a ganar. Después de 120 minutos de juego brusco y muchos golpes accidentales, Zamora terminó lesionado y no pudo jugar el partido de desempate al día siguiente. Sin él, España perdió, pero Zamora quedó como el mejor portero del torneo. Hoy, el premio al mejor portero de la Liga Española lleva su nombre, sin duda una leyenda absoluta. 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
1: Estos dos, fíjate que sí, probablemente se puedan traer algo. Es más probable que estos dos traigan algo que Cristian y la Victoria.
2: Y la Victoria, ¿verdad? Definitivamente. ¿De quién estamos hablando? De Aislinn Derbez y de Mauricio Ockman, porque ¿qué crees?
1: ¡Qué pacho!
2: Pues van a volver a protagonizar una película.
1: Van a volver a protagonizar una película.
2: Hasta el fin del mundo. Es el título de esta cinta en la que Aislinn lo dio a conocer a través de las redes sociales y dice, no es inteligencia artificial, nos vemos en el cine, y es una película que habla de esos vínculos que no caben en una etiqueta, los que cambian, se rompen, se transforman, pero que de alguna forma siguen siendo parte de quienes somos. O sea que se transformó el amor.
1: Probablemente, digo, ay, sabemos que tienen una hija juntos, sabemos que de por vida van a estar unidos, básicamente, porque pues están siempre a favor de lo que pase con su hija, que por cierto ya está bien grande.
2: Sí, ya tiene como unos 6 años, sí, ¿no?
1: Y se ve, ella se nota ya muy diferente, pero muy, muy hermosa, tiene de ambos. Pero al momento de que todos vimos este póster, dijimos, ¿Qué
2: está pasando?
1: Sí podría ser inteligencia artificial.
2: Oye, sí, pero por eso ella misma lo aclaró, dijo, no es inteligencia, nos vamos a ver en el cine, y va a ser este próximo 23 de julio, cuando se estrenará esta película, que mira, seguramente mucha gente la va a ver nada más.
1: Para el morbo.
2: Por el morbo de que mira, esta pareja se reencontró en el cine.
1: Van a empezar, yo lo veo en la mirada.
2: Claro.
1: Todavía hay amor.
2: Se ve que todavía están enamorados, se ve que hay algo todavía ahí.
1: O van a decir, no, pues qué buenos actores, ¿verdad? Sí. Porque realmente se ve esa química. Claro. Digo, gracias a Dios, y gracias en su momento que hubo química, yo creo que también, pues son afines y pueden dar algo más ahí.
2: Oye, y aparte también, digo, qué profesionales, digo, volver a trabajar juntos, independientemente de lo que pasó, pues eso también habla de que los dos son...
3: ¿Volverías a trabajar con...?
4: ¡Claro!
2: Ciertamente no. Ciertamente no,
1: Sí, no.
2: O dependiendo del proyecto, ¿verdad? Pero si implica así estar otra vez juntos, abrazados, beso y toda la cosa, no lo sé. Y ahora lo que te estaba diciendo, seguramente esta película la filmaron hace 2-3 años, cuando él tenía una relación.
1: A lo mejor por eso terminaron.
2: ¿Tú crees? Mira, ahora todo cuadra. Ya armamos toda la novela. Me encanta.
1: Puede ser, vamos a verla y ahí vamos a sacar nuestras deducciones y ya veremos qué show. Y nada, que después nos dan la noticia de que regresan
2: y que están embarazados.
1: Sí te la bañaste. Pero bueno, pues por lo pronto ahí está, próximamente entonces el 23 de julio, hasta el fin del mundo. Sí, hay que ir a verla.
2: Ay, sí, yo sí la voy a ir a ver. Yo ya la agendé.
1: Perfecto, pues vamos entonces.
2: Oye, Aile, tus redes sociales.
1: Ileana G con doble A, si me encuentran en Instagram.
2: Perfecto, vámonos. Adiós. Entonces.
1: Adiós, yo me quedo con ustedes todavía hasta la 1 de la tarde, no le cambies. Estás en La Que Buena.
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1: Atención.

0: vas a chamuscar o a empapar? ¿Quieres saber qué dice el cielo con Nelson Valdés?
1: Ya regresó el Nelson.
2: Ay, mamá, me estoy mojando.
1: Oigan, pues yo les decía hace ratito que es importante conocer cómo va a estar el tiempo, el cielo, porque sí, sí, hizo mucho calor, pero pues también dicen que viene mucha lluvia, así que justo Nelson nos va a decir la verdad, para que no anden ahí desorientados y desubicados, ya saben que aquí tenemos la información veraz. ¡Ay, qué bonito! ¡Adelante, Nelson!
3: Hola, hola, mi querida Jess, ¿cómo estás? Qué gusto saludarte, que como siempre, con todos los detalles del pronóstico del tiempo en este jueves, ya casi fin de semana, y hay que estar muy atentos, Jess, en este día, porque hay probabilidad de lluvia para esta tarde y noche, y es alta esta probabilidad, entre un 60 y un 80% incluso para la noche, acompañado también de algunas tormentas eléctricas. Así que tengan ahí a la mano el paraguas para más tarde, porque se va a necesitar. La temperatura alcanza unos 30 grados de máxima esta tarde, pero después va a refrescar un poco para la noche, porque está asociado ahí un débil sistema frontal estas lluvias, y en la noche esperamos 21 grados. Tengan en cuenta que algunas de estas tormentas pueden generar lluvia localmente fuerte o también granizo, aunque es algo más circunstancial, pero ahí está vigente esta probabilidad. Mañana viernes, fin de semana, la mínima en los 19 y máxima de 29 grados. Va a ser un día que podemos considerar agradable, también con un cielo parcialmente nublado. Mañana todavía hay un 50% de probabilidad de lluvia en lapsos del día. Puede estar presente ahí en algún lapso de la mañana y luego después en lapsos de la tarde del viernes. Sin embargo, sábado y domingo hay buenas noticias, porque viene también el Día de las Madres, y hasta el momento las condiciones de precipitación para el fin de semana son bajas o tan solo se concentran en zonas montañosas, con un cielo parcialmente soleado el sábado, la mínima por ahí de los 20 grados y máxima de 31, va aumentando un poco la temperatura, y el próximo domingo 10 de mayo, la mínima en los 22 grados y máxima de 33, así que va a estar haciendo un poquito de calor para celebrar a todas las mamás este próximo domingo. Así las condiciones del pronóstico, Jess, a cuidarse de estas lluvias para más tarde el día de hoy. Cuídense mucho, hasta pronto.
1: Hasta pronto, Nelson. A la fregada. Pues ya escucharon, va a empezar a llover, no sé si ya está lloviendo en alguna parte o esté muy nublado o ya está el chipi chipi, yo le digo el chisping, no lo sé, igual y también si está pasando algo por allá por donde estés tú, en qué municipio andes, pues platícamelo a través del WhatsApp, 81-20-10-1037. Oye, vienen entrevista, ¿verdad? Sí,
4: ya llegaron. Claro.
1: Ya están aquí.
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1: Ya son las 12 del mediodía con 28 minutos. Tenemos 28 grados justamente al sur de la ciudad. ¿Cómo vamos?
2: Qué rico.
1: Qué rico. Ya escuchamos hace ratito justo cómo nos pinta para esta semana. ¿Qué nos dijo Nelson? No sean cabezones y pongan atención. Y aparte, pues, pues sí. Ajá. ¿Me entendieron? Perfecto. Qué bueno que sí. Oigan, pero la rolita que nos pone de buenas, esa tiene que estar sí o sí. Y ya se las sábanas, ya saben cómo, a través de nuestro WhatsApp 8120101037, nos dejan justo la canción que les pone de buenas. Esa rolita que te pone feliz con tenis y dices, ¡qué cosa! Así que empieza a mandar tu audio, 8120101037. No, no marquen a cabina, tienen que mandar su audio. Su audio. ¿O qué tenemos? Un mensajero, una buena noticia. Bueno, tu audio al 8120101037 y de esa manera me dices qué canción te pone de buenas. Ahora, ojo, recuerda que no importa el tipo de canción, no importa el artista, no importa el género, incluso no importa el idioma, ¿ok? Nada más con que te ponga de buenas, vamos a poner la rolita. Pero oigan, ¿quién está por ahí? Alguien estaba marcando, ¿verdad? Bueno,
3: directivo, no le digo quién es, pero sí le comento, escúchame, así como está tu nombre, hay otros tres más en carpeta, nos llevamos esto, te analizamos.
1: Bueno,
3: y
1: bueno.
3: Hicimos la decisión final. Pero obviamente.
4: ¡Ya cántale!
1: ¿Me escuchan? ¿Me oyen? ¿Me sienten? Se me hace que no, chiqui. Se me hace que todavía no me oyen. Ni me. No, papi, si le cuelgas, no se va. Ah, ok, ok. Bueno.
3: Al nombre. Vamos con este. ¿Por qué? Porque ya sabemos.
1: Bueno, nos vamos con la rolita que nos pone de buenas. Y ahorita a ver si nos ponen de buenas ellos también.
4: Chapolín.
1: A ver, rolita que nos pone de buenas y ahorita vemos a esa misteriosa llamada. Esa misteriosa llamada que estaba por ahí, para ver quién es. ¿Habrá sido quién? Ahorita si nos quieren cobrar, ahorita no andamos con ganas de pagar. Muchas gracias. A ver, rolita que nos pone de buenas, 8120101037. Dani, te tienes que poner bien trucha. Ojo, les voy a explicar a Dani porque el Beto ya lo traía bien dominado. Pero recuerda, Dani, que te tienes que poner bien trucha porque conforme pidan las canciones, pues tú tienes que estarlas poniendo. Ahí está, ¿ok? Conforme pidan ustedes las rolitas, Dani tiene que sacar todo el fuá, ponerlo rapidito y poder complacerlos. Así que al 8120101037, tú dime, ¿qué sigue? Las rolitas, perfecto. Vámonos con las rolitas que nos ponen de buenas. Todavía tenemos llamadita. Bueno, bueno.
5: Oye, Jess de León.
1: ¿Qué pasó?
5: La mínima por ahí de los 20 grados y máxima de
1: 30. Ay, se me hace que
5: estoy escuchando la radio. ¿Está grabado o no, Jess de León?
1: No, ¿cómo que está grabado, chiqui? Aquí estamos en vivo, papá.
6: Oye, Jess.
1: ¿Cómo que
6: ya? ¿Qué onda con ese pronóstico?
1: ¿Cómo que ya? No. Soy Jess. Bueno. ¿Qué pasó, chiva? ¡Ay, Dani!
7: ¿Qué onda, Jess? Buenas tardes. ¿Cómo estás, hermosa? Canción que me pone de buena.
1: Ándale.
7: La de la gasolina de Daddy Yankee.
1: Ay, esa es muy buena.
7: Y aquí
1: buena,
7: suena, qué buena.
1: Es muy buena, pero espérenme, ténganmele paciencia a Dani, por favor, porque anda ahorita en pulpo, en modo pulpo. Dani, ¿qué sigue? Tú dime, a ver. Dani. ¡Beto, por qué te fuiste, Beto! Bueno. Ayúdale, Josué, contesta aquí el teléfono, Chihuahua.
8: Ahí vamos.
1: Bueno.
8: Ahí vamos, espérame.
1: Ahí va. Espérame, no lo pongas al aire, espérame, Chihuahua. Ay, ténganos paciencia, estamos en vivo, para que se den cuenta que estamos en vivo, ¿ok? Estamos en vivo y las cosas pasan. Pero bueno, pongan atención porque de hecho me estaban diciendo si era Lucho o no, está jugando Lucho, ¿verdad? Bueno, ¿me escuchas, Lucho?
9: Te escucho, Jess. ¿Cómo estás?
1: Sí te escucho, ¿no? Qué cosa. La verdad, estar hablando contigo ahorita es algo impresionante. Estás en la RG, ¿verdad?
9: Sí, la verdad es que sí. Y, oye, qué cosa. Es increíble, exacto. Oye, pero te voy a decir algo.
1: ¿Qué?
9: Porque traigo una duda importante, Jess.
1: A ver, échale.
9: Ya empezó la emoción de la colección Panini. ¿Cómo va?
1: Pues la verdad, más o menos. O sea, voy poco a poquito. ¿Y tú? Cuéntame.
9: Yo no batallo. voy a lo que agarro, compro todos los sobres de Panini, vuelta que tengo, vuelta que compro sobres. Y ahí vuelta, regreso con 8, 10 sobres o más, así lleno el álbum, hasta con las difíciles.
1: ¡Ay, qué Lucho! ¡Con las difíciles!
9: Sí, imagínate que por vuelta me llevo 10 sobres, entonces estampa y obviamente poco a poco sale la colección completa.
1: Oye, pues así le voy a hacer, te la voy a copiar entonces.
9: Sí, mi Jess, y mi colección la empecé con Oxxo, la terminó con Oxxo. Ya lo sabes, en Oxxo está todo listo para coleccionar con Panini.
1: No, pues ahorita me voy a pasar a Oxxo entonces y arrancar mi colección. Ustedes también aprovechen. Sí. Bueno, Lucho.
9: Nos vemos pronto.
1: Gracias por el tip, Lucho. Abrazo.
9: Saludos.
1: Bye. Ay, Lucho me habla para esto, mira. No, pues sí me quiere Lucho, porque me da buenos tips y buenas recomendaciones. Buenos tips y buenas recomendaciones con mis amigos de Oxxo entonces. Bueno, muchas gracias, Lucho. Ahora sí, me dejan con mi rolita que, que te pone de buenas. Vamos a ponernos de buenas a través de nuestro WhatsApp. Manda tu audio.
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15: ¿Te imaginas que tu selección logre calificar para el torneo más importante del mundo y al final no ir por no ponerse los tachones? En el año de 1950, esto le pasó a la selección de India en el torneo de Brasil. La leyenda dice que la organización no les permitió jugar descalzos, que era como ellos estaban acostumbrados. Aunque luego se dijo que era por falta de presupuesto. La imagen de un equipo queriendo enfrentar a potencias mundiales, a raíz, quedó para la historia. 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
1: Oye, ahorita me pidieron una canción, pero ya no me acuerdo ni cuál era, loco. A ver, se me hace que es esta.
2: Oye, buenas tardes, ¿cómo estás, hermosa? Canción que me pone de buenas, la de la gasolina de Daddy Yankee.
1: Ponte la gasolina.
2: Y aquí suena la que buena.
1: De Daddy Yankee. Bebecito, hace mucho que no me escribías, hace mucho que no me mandabas mensaje, bebé. Ahorita, escuchando tu voz, Manuel, me acordé. Hoy no más, hoy no más.
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0: Hola, amigas. La canción que me pone de buenas es la de Ay, papacito, ¿cómo?
1: Tiki, tiki, tiki.
0: Oye, amigas, ¿cómo quieres que pongamos atención con Nelson si dio el de la semana pasada, amigas? Besotes, hermoso. Nos vemos mañana si Dios quiere.
1: Pues anda norteado el Nelson, hombre, ya. ¿Quién
2: Parece
1: sabe?
2: Parece que me están esperando. ¿Hoy? Es cierto.
1: ¿Hoy?
2: ¿Ya estamos listos?
1: Ya estamos listos, güerita.
3: Desde Monterrey. Para el mundo. 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

0: chico, que...
1: Ay, ya sabemos, ya.
2: Hola, Jess.
1: ¿Qué onda?
2: La que acaba de poner de buenas.
1: ¿Cuál es?
2: Llamada de emergencia.
1: Uy, también a mí también. Hoy, llamado de emergencia. Ah, no escuchó, no escuchó. De Daddy Yankee, güey. Oh.
3: Sistema 911. Hombre moribundo.
1: ¿Cómo?

0: te la sabes,
1: la cancioncita que me pone de buena, ya te
0: el
1: la sabes.
0: El siete crudas. ¿Cuál es?
1: A vivir mi vida. Ah, aquí nomás, vivir, aquí andamos aquí por
0: vivir mi vida.
1: Churubusco, acá por de este lado, estos rumbos.
0: A ver, vivir mi vida.

0: Disfrútenla, todo con medida, nada con exceso. Recuerden que todo tiene consecuencias también, y hay que ser conscientes de eso. Sí hay que disfrutar, pero tranquilo, loco, tranquilo. Espérate, tú te quieres acabar toda la cheve de la tienda. Dale su avena al baby, por favor. Oye, en este martesito espero que todo fluya, que nada influya. Tú, tranqui, tranqui, claro. Relaja la raja, disfruta la fruta. Tranquilo, por favor, chiquín. No te me vaya a dar algo ahí. Se te sube el cortisol, el colesterol y la bilirrubina, papito. Disfruta, disfruta, disfruta. Y mañana nos escuchamos, ¿ok? Yo soy Jess de León y así me pueden encontrar en todas las plataformas. Gracias por andar por acá conectadísimos en estas 3 horas. Y ya saben que aquí se escucha sabroso, se suelta el bitote y se vive bien de buenas. Hasta mañana. Bye. Ya no vamos. Oigan, 29 grados al sur de la ciudad, 12:53. Hasta mañanita. Bye.
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2: ¿Qué tal? Buenas tardes, amigos automovilistas. Mucha precaución, se registra importante carga vehicular sobre la avenida Eugenio Garzazada, como referencia a la altura de la avenida Lázaro Cárdenas, zona sur de la ciudad de Monterrey. También misma situación para la avenida Ignacio Morones Prieto, sobre todo a la altura del par vial Constitución Morones Prieto. Avanza lento en esta importante arteria vial, extreme precauciones al transitar por la zona. También carga vehicular importante sobre la avenida Gonzalitos. Esta se extiende desde el puente de la avenida Paseo de los Leones hasta llegar a la avenida Ignacio Morones Prieto, esto para el municipio de Monterrey. A transitar con mucha precaución, los saluda Yari Martínez. Que pasen muy buenas tardes.
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1: Señoras y señores, ¿cómo andamos? ¡Buenos días!
2: ¡Buenos días!
1: ¿Cuál buenos días, güey? Si ya son tardes. Buenas tardes, Monterrey, New Lion, México, el día de hoy. Bienvenidos a través de la Qué Buena 103.7. Un placer poder saludarlos. Mi nombre es Mike González. ¡Claro! Y hoy la temperatura está en los 30 grados centígrados. Pero está bien padre el clima, güey. Sí, está padre. O sea, no está así que tú digas tan pegajoso ni nada. No, o sea, está bueno.
3: ¡Claro!
1: Carnales, ahorita platicando con todos ustedes de que vamos a cotorrear y demás. Venía pensando, compadre, ¿cuántas barajitas son para llenar el álbum, güey? Todo lo relacionado al álbum. Son 900 y tantas de barajas, compadre. Si no te saliera ninguna repetida, te gastarías aproximadamente 3,000 pesos, güey, para llenarlo. Nada más de lo que valen las barajas.
3: Claro.
1: Pero obviamente sabemos que te salen repetidas, güey.
3: Ya sabes.
1: Entonces, yo creo y le calculo que para llenarlo, es que yo soy físico-matemático, pero yo creo que unos 8,000 pesos, más o menos, para llenarlo, güey. Es lo que vas a ocupar, güey, porque te van a salir muchas barajitas repetidas, de pronto algunas se te va a perder, etcétera, y lo que sale Messi, todo el pex, ¿verdad? Pero ustedes que me están escuchando, ¿cuánto llevan, compadre? ¿Tienen álbum? ¿No tienen álbum? ¿Cuánto llevan gastado, compadre, de este álbum de las estampitas del mundial, de las barajitas del mundial? Qué padre tener una barajita. Pero ustedes, por ejemplo, sus niños, ¿cuántos sobres les compran? Todo lo que tenga que ver con el álbum y el mundial. Quiero que me lo platiquen a través del 81-2010-1037, carnal. De pronto que digas tú, oye, ¿sabes qué? Yo a mi niño le digo, son 3 sobres por semana, güey.
3: Claro.
1: Si no, imagínate de aquí. La bronca es que ahorita, carnal, los morros quieren todo ya. Como están impuestos a picarle en el teléfono y todo les aparece ya. Lo que buscan, pum, les sale de volada. ¿Piensan que el álbum también así se va a llenar, carnal?
4: Todo por el Charlie, que anda buscando morrita y que no encuentra.
1: El otro idiota. Oye, ¿qué dice la jam?
5: Yo nomás, buenas tardes. Ahí me acaba de salir la barajita de Don Vivero.
1: ¿De dónde?
5: Regando las plantas.
1: ¿Cuál es la barajita más cara que te ha salido? Ahí te va. Yo este domingo, compadre, el Día de las Madres, fui ahí a la tienda y le dije, a ver, vamos a comprar 400 pesos de sobrecitos. Fueron 16 sobres. Que vale 25 cada uno.
3: ¡Claro!
1: ¿Cuántos completo? 16. Échame los 16. Ya, pues ahí repartí, compadre, a un niño, a otro niño y a mí, toda la onda. Y a mí, te lo juro por mi vida, carnal, y ahí estaban mis historias. Si no, ahorita yo les mando la foto, güey. Me salió Cristiano, güey. Me sale el bicho. Nadie me creía. Estás jugando, ¿no? Y era aquí, usted era. ¡Sí! ¡Ah! Te la bañaste, no mames, carnal. Le dije, ahorita la voy a subastar, güey. Unos 400 bolas que me den para recuperar lo que gasté, güey. Pero no, carnal, no me dejaron.
6: ¿Qué onda, mi mai? Aquí lo vengo escuchando.
1: ¿Qué dice, compadre?
6: Aquí saluditos, mi mai. Aquí bendiciones. Aquí ando dando el rol. Aquí.

0: Está cerrado, pues tengo que abrirlos. Pues obviamente lo tuve que abrir, ni modo que así, se salió Cristiano solo del sobre y me dijo, aquí estoy, Mike. Pues no, güey, obviamente lo abrí.
1: Sarda. Saludos, mi Mike.
0: Saludos, Pupi.
1: Qué buena.
0: Te mando un besito. El otro. Alguien me grabó escuchándome.
2: Toda la cántale. Gente de la ruta 13 y la 19.
0: Sigues con lo mismo.
3: Vas a empezar a presumir, Viveros. No son las 12 del día, no, la 1:20.
0: La 1:20, papi.
3: Pare, relájate.
0: La 1:20, la 1:20.
4: ¿Qué onda, Mike? Oye, el vivero es el que está ahí en Escobedo, en Avenida Juárez, frente de la prepa. ¿Para saber? ¿Para caer?
0: Pues sí, compadre, pues sí, digo, no sé cuál vivero sea. Ese vivero estaba ahí en Caderita, güey, el vato ya no jala ahí. Ya no me estén diciendo cosas a mi compadre vivero, por favor. Bueno, con 20 vamos a más y ya regresamos, señoras y señores. Échale, carnalito. La temperatura justamente los 29 grados centígrados a través de la Curvina. ¡Au!
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1: Una de la tarde ya con 35 minutos, la temperatura en los 30 grados centígrados a través de la que buena. Y hoy, mi raza, platicando con todos ustedes referente a todas las barajitas y todas esas cosas, compadre, que están ahorita, pues, sobre el fútbol, carnal. Que de pronto dices, ah, la maíz para lo maíz, carnal. ¿Qué dice por acá la raza?
2: ¿Qué onda, mi Mike? ¿Qué onda? ¿Cómo estás?
1: ¿Todo bien, compadre?
2: Saludos, ¿tú? Saludos ahí para el Viveros. Para don Viviano. Un saludo para el panadero. Y un saludo para el otro que te dijo cosas ahí malas de conductor.
3: Hay unas que están bien cotizadas también, por ejemplo, la del francés Mbappé.
1: Mbappé, hay unas que sí, carnal, es que están ¿ah, no? Platicando ahorita, estamos platicando aquí con la raza aquí de radio. Y están bien cotizadas, güey. Cristiano, Messi, Mbappé, ahorita que dices Mbappé. Hay otro, ayer me salió uno que se llamaba Dembélé o algo así. Dembélé también creo que es esa acá, bueno, ¿ah? Dembélé.
3: Esa le salió a mi hija y que le sale repetida. Y que la cambie por 10 barajitas.
1: Neta.
3: Oferta y demanda, compadre.
1: Sí, sí, sí. Oferta y demanda, tienes toda la razón, carnal. Oye, pero hay muchas. ¿Y cuánto llevan gastado, compadre? ¿Cuánto llevan más o menos? Digo, ahí yo creo que el más chiflado debe de ser tú por el álbum, que la niña, ¿verdad? Pero está bien.
4: ¿Qué onda, mami? ¿Cómo estás? Buenas tardes, bendiciones. Hay un saludote para el del Vivero también, que también le...
1: No están hablando de eso, güey. Ya todos los que digan de eso, ya no lo voy a poner, güey, ya.
5: Buenas tardes, mi Mike.
1: No, ya tú, bueno, güey, te estoy hablando y vengo, piense yo, güey, en qué controlar con ustedes y ustedes se salen con otra cosa.
5: Un abrazo, un beso de compas aquí desde la panadería, mi Mike.
1: Saludos, papi.
5: Fíjate, mi hijo se ha gastado como unos $1,000, mi Mike.
1: $1,000, sí, más
5: oye,
1: o menos.
5: Oye, Mike, pero fíjate, viendo el celular, había una aplicación que pagas $75 y te mandan un PDF y ya tú los imprimes, mi Mike.
1: Pues sí, compadre, pero no es lo mismo, güey. O sea, digo, está bien, te voy a decir para qué. No es lo mismo la emoción de abrir el sobre, de estar pues ahí batallando, ¿ah?
5: Quería bien, ¿no, mi mae? No es que le dije a mi hijo, digo, no, yo quiero como es.
1: Pues sí, güey, pues obviamente, como debe ser con la emoción, compadre, pero. Te voy a decir algo, por ejemplo, cuando se acabe todo esto, el mundial, que ¿cuándo se acaba, compadre? Junio, julio, como en julio, ¿ah? Por ahí, pues ponle que en agosto, güey. Y que ya no vendan las barajitas, ¿ah? ¿Qué es lo que va a pasar? Si a lo mejor dices, ¿sabes qué, güey? Me faltaron estas 4, güey, ya nunca las encontré. Estas 5, bueno, ahí sí. Te metes a lo mejor al PDF, lo descargas, lo imprimes y lo pegas, compadre, pues para que se vea completo, ¿no? Para que se vea bonito el álbum lleno. Pero ahorita no, carnal, todavía falta mucho, güey, como para que se acabe.
6: Solo para el Charlie que anda vendiendo todo lo que va en la ruta 13, gelatinas, y en la 19.
1: Dile que nos mande un audio, güey, gritando, gelatina, gelatina, gelatina.
7: ¿Qué onda, Mike? Oye, te voy a contar una, ahorita que andas con la de las barajitas del mundial.
1: A ver.
7: En el mundial pasado, en el álbum de Qatar, a mi hijo le salió el Cristiano Ronaldo, pero era dorada, plateada y bronce, creo que tenía los colores. No me acuerdo cuál era lo que le salió. Y no, y él la quiso vender. Me dijo, epa, súbela ahí a las redes, a ver si la vendes. La subí y me empezaron a llegar muchos mensajes. Al último, el que me dio una buena oferta, una barajita que valía, no sé, $20 el paquete. ¿15 valía? No me acuerdo cuánto valía. La vendí en $1,000, compadre.
1: La barajita.
7: El señor me dice, te voy a mandar uno de mis trabajadores porque ahorita estoy ocupado. Pues nos estamos en tal parte. Ajá. Ahí llegó un trocón.
1: No manches.
8: A la madre.
7: Y un chavo y una chava. Ajá. Y me dice, soy el de la barajita. Ay, me dio las 1,000 bolas, compadre. Dale de la barajita. Hasta aparecía ahí como.
1: ¿Qué te dijo el señor? Te voy a mandar uno de mis gatos, güey, porque vayan por la barajita y te den tus $1,000 miados. Claro. Si quieres por la barajita y mándame la barajita en mi cara, por favor.
7: Cosas ilícitas que estuviéramos haciendo.
1: No, compadre, es que deja tú. Y siento yo que la diste barata, compadre. Porque si era acá la que es dorada y que quién sabe cuánto, o sea, todo ese show, siento yo que la diste barata. Esas barajitas, de pronto, digo, el chiste es que es, pues, a uno le gana la fe. ¿Qué onda? Te doy 1,000 bolas. Sí, presta, ¿verdad? Pues las vendes en caliente.
7: ¿Qué te pasa?
1: Pero siento yo hasta que la diste barata, compadre.
9: ¿Qué onda, Mike?
1: Hoy
9: ya llevo como
1: 1,200
9: gastado en
1: estos
9: barajitas
1: de
9: este cuerpo mío.
1: Hace
9: 12 años.
1: Oh,
9: ya me traigo
1: vuelto
9: loco, mi
1: Mike.
9: Saludos.
1: Órale, compadre. Saludos, señores y señores. Vamos a más y ya regresamos a través de La Qué Buena. 1:39.
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4: ¿Sabías que hubo un campeón del mundo que dijo, ¿saben qué? Yo no voy. Y todo por su orgullo. Estamos hablando de la selección de Uruguay, quienes fueron los ganadores del primer torneo internacional de selecciones en 1930. En ese año, varios equipos europeos no quisieron ir, que porque les quedaba lejísimos el viaje. Mira, mira. Entonces, cuando tocó el torneo de 1934 en Italia, los uruguayos aplicaron la de... Ah, sí. Pues ahora, yo no voy. Y sí, literalmente dejaron plantado el torneo. Hasta la fecha ha sido la única vez que un campeón defensor no regresa a defender su título. No por lesiones ni por nivel, sino por puro orgullo uruguayo. 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

0: la tarde ya con 52. ¿Qué dice la racita? ¿Qué? ¿Cómo andamos? Provechito a la bandera que está comiendo. Provechito para la gente que está echando su taquito ahorita, compadre. Un taquito de la Siberia, va. Se me antojó un taquito de la Siberia, güey. Claro. Un taquito de la Siberia, unas enmoladas. ¿Qué te antoja comer a ti, compadre? Lo que caiga, bueno, pero te estoy preguntando que qué, güey, no que si lo que caiga o no. ¿Qué se te antoja? O sea, ¿qué? Más o menos que una hamburguesa, una torta, güey, Trompo burger. Ahorita, pues ahorita no hay, güey, es hasta la noche. ¿Tú, compadre, qué se te antoja? Unos taquitos de guisos. Unos taquitos de guisos. Ándale, muy bien, unos taquitos de guisos. Pero esos son más en la mañana, compadre, ¿no? Aquí también los revisados soy estos muchachos. Pero uno quiere una trompo burger, este quiere unos tacos mañaneros, imagínense. Pero bueno, a las 2 de la tarde. Provechito para la raza que está comiendo. Carnal, ¿cuánto llevas, compadre? ¿Cuántas barajitas tienes? ¿Cuánto llevas gastado? Todo esto referente a lo del mundial, compadre. Los huercos nos traen vueltos locos con eso.
1: ¡Lotis!
0: ¡Lotis!
2: Ya
0: le
2: ha venido gelatina de melón y de mango.
0: Pero grita tú, grita, grita. ¡Gelatina, gelatina!
2: De todos los sabores, hay de caguama también.
3: Emma, yo soy el que te dijo que la hija lo cambió por la Mbappé por 10 barajitas.
0: Ajá.
3: No, si es de ella, mijo. Tú, compadre, a mi hija le gusta mucho el food, ya está chavita, tiene 16 y le gusta un chorro el food. Entonces sí está bien clavada, interesada en el álbumcito.
0: Ajá.
3: Y también salió otra que quién sabe cómo, yo ni sé, parece que se pronunciara como si dijera tamal. Hijo, pero obviamente no está mal, ¿verdad?
0: No.
3: Yo lo digo de WhatsApp, pero esa también está cotizada. Y ya le salió también. Ha tenido suerte, mija.
0: Lamin Yamal. Se me hace que es Lamin Yamal, ¿no? Lamine Yamal o algo así se llama, morro. No sé cómo se llama, güey. Pero yo, la neta, no le sé tanto al foot. Lamin Yamal.
4: Buenas tardes, buenas tardes. ¿Te acuerdas antes de... No sé si te les pasó antes de del mundial? Era un voilà de los de los monitos del Xavi. Toque el otro, toque el...
0: ¿Qué, quién, qué, cuál? No te entendí, ni más pa' lo más.
5: Oye, Mike, y otra que con el... Bueno, es eso, otra historia, va, no de las barajitas. Igual del mismo álbum.
0: Sí.
5: El de hace 4 años.
0: Ajá.
5: Lía de Morita ya tiene 10 años, pero... Gracias a ese álbum, pues fue el primero que empezó a llenar. Y ese se supo todas las banderas del mundial. Neta. Todas del mundo.
0: Órale, fregón. Al álbum. Fregón, compadre, qué bueno.
6: Y manda un saludo, mi mai, para todos los de Cadereyta, hombre, mai. Un saludito ahí para los de todos, Ada, todos, Ada.
0: Cadereyta, güey, ¿qué hay en Cadereyta? No hay nada, güey. ¿Qué venden en Cadereyta? No hay nada, ¿eh? O sea, escobas, dicen, según que las escobas son de allá, pero no, yo nunca he visto que venden escobas, güey.
7: Buenas tardes, yo no sé nada de fútbol, pero a mí se me antojó comer un misiote de cordero.
0: ¿Qué es eso?
7: Su respectiva, sí, su salsita roja con un espagueti.
0: A ver,
8: entendí algo, pero lo entendí.
0: A ver, buenas tardes. ¿Desde dónde nos escucha, perdón? Porque veo que, mira, es que veo que su teléfono es diferente al de nosotros, güey. Empieza con 771 en vez de con 881 o 8818, así empieza 771. Gracias por escucharnos. No sé de dónde nos está escuchando, pero dijo que comió que un isote de qué.
7: Buenas tardes, yo no sé nada de fútbol.
0: No se preocupe, no ocupa saber de fútbol. Estamos hablando del álbum que venden ahorita, que hay, que trae un mitote, ¿verdad? Que ya hasta los mercaditos venden. Pero, ¿qué está comiendo? Adelante.
7: Pero a mí se me antojó comer un isote de cordero.
0: ¿Un isote de cordero? ¿Qué es eso? Isiote.
7: Isiote de cordero en su respectiva, sí, su salsita roja.
0: Ah, caray, ¿y qué viene siendo eso, oiga? ¿Me podría explicar qué viene siendo eso, porfa? Un isiote de cordero. A la maíz, palomaíz. Pues bueno, déjame por un isiote de cordero, compadre. Vamos, compadre, véngase. Vamos a pedir un isiotito de cordero. ¿Qué será eso, güey? ¡Que alguien me explique! Ahí vengo, voy a más y ya regreso otra vez de la que buena.
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2: ¿Qué tal? Muy buenas tardes, amigos automovilistas. Un accidente vial es reportado sobre el libramiento noroeste en su cruce con la carretera Colombia. Esto en el municipio de Escobedo. Se ha solicitado la presencia de paramédicos de la Cruz Roja Metropolitana en este accidente vial extreme. Precauciones, tráfico lento derivado de este accidente. También nos reportan carga vehicular sobre avenida Luis Donaldo Colosio Murrieta como referencia a la altura de la colonia Croc Infonavit. Es en su cruce con la avenida Calzada en el municipio de Monterrey. También la avenida Pablo Olivas presenta importante carga vehicular a la altura de la calle Santa Ella y Cirándaro. Esto para el municipio de Juárez. Extremen precauciones, sobre todo respete los límites de velocidad establecidos. La temperatura en los 30 grados centígrados. Los saluda Yari Martínez. Que pasen muy buenas tardes.
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3: Esta tarde tendremos 31 grados como temperatura máxima. Para la noche se prevén 24. Será un día parcialmente soleado.
1: Local.
4: El gobierno de Nuevo León confirmó que se mantiene vigente el calendario escolar 2025-2026 sin modificaciones. El ciclo escolar concluirá el próximo 8 de julio de 2026, según los acuerdos de la reunión 66 del Consejo Nacional de Autoridades Educativas.
3: Una mujer de 38 años resultó herida con navaja durante un asalto en Juárez. Diana Abigail se dirigía al trabajo cuando el delincuente la interceptó, la hirió en el abdomen y le robó una cadena de oro. La trasladaron al Seguro Social por la gravedad de las heridas.
4: La Fuerza Civil detuvo a Luis Gerardo N., de 43 años, presunto responsable del doble homicidio de dos cuñados en Sierra Ventana. Los ataques ocurrieron entre el domingo y lunes. Las víctimas fueron Ignacio Mendoza y Doroteo Pérez.
1: Nacional.
3: La presidenta Claudia Sheinbaum confirmó que el calendario escolar se mantiene sin modificaciones. En otro tema, la mandataria federal informó que la secretaria de Gobernación, Rosa Isela Rodríguez, se trasladó a Chilapa, Guerrero, para atender a personas desplazadas por la violencia.
4: Morena convocó a movilización el 16 de mayo en Chihuahua para exigir el desafuero de la gobernadora María Eugenia Campos. La dirigente nacional, Ariadna Montiel, anunció que plantearía juicio político por el caso de agentes estadounidenses en operativos federales.
3: Roberto Velasco, secretario de Relaciones Exteriores, informó que Estados Unidos no ha enviado pruebas sobre las acusaciones contra el gobernador de Sinaloa, Rubén Rocha Moya.
1: Editorial.
3: Menos gringos, así titula René Lanquenao su columna Ecos y Resonancias. Destaca que, entre los reportes que presentaron las empresas por sus resultados, llaman especialmente la atención lo que están viviendo las hoteleras. Léala hoy en la página 20 de nuestro periódico Milenio, en su versión digital o impresa.
1: Internacional.
4: El presidente del Parlamento iraní lanzó un ultimátum a Estados Unidos para que acepte el plan de paz de 14 puntos propuesto por Teherán. Advirtió que los estadounidenses pagarán más si Washington demora su respuesta a la propuesta para terminar la guerra.
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5: El nombre de Matías Almeida sigue sonando con fuerza como opción para dirigir al Club Monterrey de cara al próximo torneo. Se espera que de 10 a 15 días se resuelva dicha situación. Los Sultanes de Monterrey abren nueva serie en casa. A partir de hoy reciben, en punto de las 7:30, a los Rieleros de Aguascalientes. Todo esto en mediotiempo.com. En deportes, Jesús Zapata Rodríguez.
1: Salud.
3: El Ministerio de Sanidad de Italia presentó un protocolo de máxima precaución tras el brote de hantavirus en el crucero MV Hondius. 4 personas quedaron bajo vigilancia activa tras coincidir con una mujer fallecida por virus Andes en Sudáfrica.
4: Le informamos Yesenia Pinales.
3: Hijo El Valdés, muy buenas tardes.
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0: más. Ahí me, ándale. Ahí más o menos, tigre. La compu, ¿sí se puede el audio, mi rey? Sí, sí, tienes ahí el canal de la compu, porfa. Para subirlo. A ver, ahí te va. Nada más, ahí mero.
1: También lo conocen como misiotes de borrego en lugar de cordero.
0: Ok.
1: Son muy famosos en el estado de Hidalgo, en el centro del país.
0: Ok.
1: Más que nada. Y se hacen de... El misiote verdadero se saca de un maguey. Es una telita delgadita blanca.
0: Okay.
1: Se lava bien. Y con esa se prepara aparte la carne de borrego en una salsita de guajillo y ya se echa en ese misiote, se enreda y se pone como al vapor, se pone abajo, se hace un hoyo abajo en la tierra, así como la barbacoa de borrego,
0: okay.
1: Así se cocen también los misiotes.
0: Oye, pero
1: están
0: ese...
1: Están muy, muy ricos.
0: ¿A poco? Pero viene siendo que como que, pues, carnita, me imagino, que, o sea, se ve como que están en una bolsa... Misiote de borrego, en la vida los había escuchado. En la vida, nunca, jamás. Jamaica.
2: Buenas tardes, mi Mike. Saludos desde Cosoleacaque, Veracruz, México. Aquí disfrutando un coctelito, hermano.
0: Órale, compadre, un cóctel, pero es un cóctel, o sea, ¿estás disfrutando un cóctel de qué, compadre? Y en Veracruz, pues, se da mucho el marisco, ¿ah? Porque hay mucho marisquero para allá, para qué lado. En Veracruz puede ser un cóctel de camarón. Hay gente que hace cócteles de salchicha, güey. Qué horrible, ¿verdad? Cóctel de salchicha, es un hot dog mejor, güey. Coctelito, a lo mejor una bebida, ¿o qué, carnal? ¿Qué es lo que estás disfrutando, papi?
3: El misiote es donde viene envuelta la carne, mae.
0: Ah.
3: Y cordero, pues, es borrego, ¿no? Es que le pegaron ahí el...
0: Sí.
3: Afrentoso.
0: A la afrentosa, ¿verdad?
3: Muy rica, es más de aquel lado del sur.
0: Ok. Ese es el... No sé, compadre, pero que venga en esa tipo bolsita o no sé qué sea, creo yo, me imagino que eso no se come, ¿verdad? O sea, nomás se come lo que está dentro.

0: pero no hay como la regia, el borrego. Ah, perdón, para el cordero. No hay como el regio para prepararlo.
1: Órale, compadre, por acá, mira, están asando carnita asada. Si es de ahorita la foto, compadre, o no. Se ve un asador ahí con unos pedacitos de carne. Qué rico, güey. Es que no se ocupa tanto realmente para hacer una carne. Nomás que a veces uno le pega acá la frentoso, ¿ah? Una carne, compras un puñito de carbón, compadre, y no ocupas ni tanto. O sea, si vas a hacer así un pedacito, pum, lo prendes, pones el pedacito de carne y listo. Vámonos, ya, con pura sal, güey. Con eso, ahí, con pimienta, limón, ahí, listo. Ah, en caliente, papá, en taquitos, ¿o qué? Sí, va, compadre. En taquitos, salsita, nomás le pones salsita, un pedacito ahí de este, la salchichita y listo. Dice, sí, sí, es de ahorita, May. Compadre, ¿y estás en tu casa? ¿Es ahí tu negocio? ¿O qué onda? ¿Por qué se les antojó hacer una carne a las 2 de la tarde, güey? Una carne asada a las meras 2 de la tarde, el vato, ¿eh? Pero bueno, pues qué chido. Esto es como, no es envidia, ¿eh? Porque yo también la puedo hacer, pero pudimos que la acte en la cabina, güey. Yo estoy a la mera hora de la comida. Provechito, para la raza que está ahorita echando taco, echando botana. ¿De qué estábamos hablando? De los álbums. ¿Alguna vez llenaron algún álbum, compadre? De las barajitas, de las estampitas. ¿Tú, compadre? ¿Ya llenaste uno? El de la marca refresquera. Ese lo tenías lleno, ¿ah? ¿Tú, compadre, nunca llenaste uno? ¿El del 2018? ¿El de Qatar? Ah, sí. El de Rusia. Rusia, sí, cierto, perdóname. Rusia. Ah, la madre, ya cuántos mundiales van, me da un chorro. El de Rusia 2018, sí, ese sí lo tienes lleno. Medio lleno, sí, medio lleno. Ese creo que yo sí lo compré, güey, no me acuerdo, güey.
2: ¿Qué hay, May? Buenas tardes. Sí, sí, es de ahorita, compadre. Eso fue improvisto, ya sabes que lo improvisto sale mejor. Y aquí estoy adobando unas alitas.
1: Ajá.
2: Corte 1-2 y a disfrutar el ratito. Y sí, estoy en mi negocio.
1: Órale. Lo chido, compadre, a veces está, ya por eso ya quiero poner un negocio yo también, güey, a ver qué pongo, vender doritos y tostadas o algo ahí en la casa, compadre. Ya para estar tirando barra ahí en el Porsche, nomás viendo a ver quién pasa. Vamos a más y ya regresamos, señoras y señores, a través de la Qué Buena. Vamos a más.
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0: con 40 minutos a través de la ¡Qué buena! ¡Ay! Me abrí la boquita, compadre.
1: ¿Qué onda, Mike?
0: ¿Qué onda, compadre?
1: Yo tengo llenando los álbumes de los mundiales.
0: ¿Desde cuándo?
1: Del Mundial de Corea-Japón.
0: Ok.
1: Creo que fue en el 2002 ese mundial.
0: ¿2000?
1: De ahí para acá.
0: Sí.
1: He estado llenando todos los álbumes. En el de este mundial, apenas he comprado como 10 sobrecitos.
0: 10 sobrecitos, no, compadre.
1: Pero de rato se arma, de rato le llenamos.
0: Muy bien, compadre, es todo. Pues 10 sobrecitos, fíjate, en 10 sobrecitos son 2.50, como quiera. Vale 25 pesos el sobrecito, güey. Para las barajitas del mundial y todo ese show. Y ¿y si has llenado alguno, compadre, o no?
1: ¿Qué onda, Mike?
0: Ah, es el mismo, perdón. A ver, ¿quién está por acá de este lado?
2: Yo ya llevo el álbum como un 30%.
0: Ok.
2: Porque teníamos que llenarlo. 30% llevamos el álbum, ya nos hemos gastado como unos 1500 más el álbum, que valió como 350 de pasta dura.
0: Sí, va.
2: Y me comí unos camaroncitos.
0: Qué rico, compadre.
2: Preparados. Esos que venden un coctelito.
0: Hombre, todo dar bien sabroso, mano. Qué sabroso. Qué envidia, compadre. Yo ahorita estar comiendo. Ay, yo me comí un lonche, güey. A ver.
3: Mira, Mike, mi papá me está haciendo un huachinango zarandeado.
0: Un huachinango zarandeado. Qué delicia. Mira nada más en el asador. Oigan, pues que no tiene nada que hacer o qué. O cómo, o prende el asador en vez de prender la estufa. O qué onda. Ahorita voy a llegar yo también prendiendo el asador, güey. ¿Por qué no, da? Yo prendiendo el asador, compadre. Y a ver qué hago, aunque sea un huevito estrellado o algo en el asador, pero algo, güey, picadillo, algo machacado, no sé, a ver, nada más para que la gente, para que los vecinos digan, no, este güey prendió el asador, ya está haciendo carne asada, arrachera, pero no, va a ser pues no sé, caliente barbacoa el domingo o algo, compadre, pero prendo el asador porque lo prendo ahorita llegando. Qué rico se ve ese pescadito zarandeado también. Mira nomás, qué delicia, así abiertito, compadre, y luego le ponen ese, pues como, ¿qué viene siendo, compadre, el zarandeado? El chipotle, la salsita esa, ¿qué viene siendo? ¿De chipotle, de algo así, no? ¿O qué?
4: Será imprevisto, no improvisto.
0: Sepa Dios, ¿qué?
5: ¿Qué onda, compadre? Buenas tardes, ¿cómo estás, mi
0: Buenas Mike? Tardes, mano.
5: Sí, compadre, no, pues llenando ahorita el álbum, el que anda de moda.
0: Sí.
5: El de México 2026. De hecho, México. Ya se forman grupitos de WhatsApp.
0: Sí, ¿verdad?
5: En Facebook.
0: Sí, he visto, güey.
5: Las tiendas Panini, por ejemplo, ahí en Vasconcelos, ahí en San Pedro, se junta y la gente llega y señoras de 45, 50 años y llegan con sus estampitas. Mijo, ¿me cambias esta? Pero sí, compadre, es la sensación ahorita.
0: Sí, verdad, compadre. Y es que te digo, más que nada porque los niños están impuestos a que todo lo quieren ya, güey. Y las mamás andan ahí ahorita, cállate, sí, ¿no? Que he visto publicaciones. Ay, aquí siendo feliz a mi niño, con el álbum y una caja de 100 sobres, güey. Cuando yo estaba morro, ¿qué te iban a andar comprando una caja con 100 sobres? Nunca, güey, nunca. Ibas, cada que te encargaban sacar una copia o una tarea que tienes que ir a la papelería, comprar una biografía o algo, aprovechabas la vuelta y te comprabas 2 sobrecitos. Y ya, 2, 3 sobrecitos, güey, con la feria. Y ya, compadre, ahorita los morros van y me da 15 sobras.
5: ¿Qué onda, compadre? Buenas tardes, ¿cómo estás?
0: Buenas tardes. Creo que es el mismo, a ver.
5: Sí, compadre, no, pues llenando ahorita
6: el domingo o algo, compadre.
7: ¿Qué onda, Mike? Pues hice medio pollo ahí en el asadorcito.
0: Qué rico.
7: Nomás para botana.
0: Hoy todo el mundo prendió el asador hoy.
7: Es que no tiene nada que ver que sea quincena. Por eso todas las está haciendo. Aparte, somos regios.
0: No, pero hoy no es quincena, güey. Hoy es día 12. ¿Cómo que no tiene nada que ver que sea quincena? Pues se pagan hasta el viernes.
3: Es mezcla de chile guajillo, mayonesa, ajo y especias y mantequilla.
0: Ah. Ah, muy bien, el adobito, ah, qué rico, qué sabroso. Dile a tu papá que si nos trae uno aquí a la cabina.
8: ¡Hombre, mi mae! Si te compraban el ring con los luchadores, hombre, eras fresa.
0: Eras fresa, compadre. Ya te ibas bien cuajado, ¿verdad? ¿Vamos a más o qué? ¿Vamos a más? Sí. Órale, a musiquita, échale, papi. Suelta la rolita, mano.

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1: Dos de la tarde ya con 52 minutos a través de La Que Buena. Échenle, 2:52, compadre. Oiga, pues provechito, hombre, para toda la raza que ya está botaneando, para la raza que estaba ahorita platicando conmigo sobre lo del álbum y demás. Gracias, compadre. Y ahorita vamos a regresar con el chisme o chiste. Por lo pronto, último audio, a ver qué dice por acá.
2: Licenciado May, muy buenas tardes, licenciado May. No, hoy no traigo ganas de opinar de nada, May. De barajitas, no, fútbol menos, licenciado. Nada más los estoy escuchando. Bendiciones para todos, May. Y aquí andamos al millón y aunque les arda, licenciado.
1: Órale, compadre, pues he perdido. Platícame algo, güey, un chisme o algo, güey. Ahorita vamos a ir a más y regresamos, pero... Por lo pronto, compadre, ya cuando regresemos a las 3 de la tarde, 3:10 más o menos, vamos a regresar con el chisme o chiste, compadre. Chisme de vecinos, güey. Quiero chisme de vecinos, güey. Chisme de vecinos. Vecinos chiflados, los vecinos coquetos, los vecinos que de repente se escucha donde están en la noche. Taca, taca, taca, traca la matraca. O de repente esos vecinos que dicen, suéltala, ¡ey, compadre! O de ese vecino ruidoso, güey, de esos vecinos fastidiosos, güey, de ese vecino que tiene chisme de vecino, compadre. Tengo un vecino, compadre, al lado. O tengo un compa, a lo mejor no quieres calmarlo todo, pero tengo un amigo que tiene un vecino. Dicen, ese me estaba platicando un camarada, güey, ayer. Dice, ay, compadre, ahí en la casa acaban de rentar al lado, güey. Y se escucha donde como que son unos chavos, pues como de, dice que como de 30 y tantos, ¿verdad? Pero como que llega el vato bien filoso y ándele. Y dice, oye, dice, pero si hay bien machín, hay bien machín la llorona. Ay, ay, ay, dice, no, güey, dice, a veces hasta me da risa, compadre, ya no me puedo concentrar, güey. Digo, ¿tú qué estás escuchando, güey? Órale, ya regresamos con el chisme o chiste de vecinos, compadre. Puro vecino, güey. Puro chisme de vecinos. Échale, vamos a más.

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2: Amigos automovilistas, muy buenas tardes. Información de último momento. Se registra un aparatoso accidente en el cruce de las avenidas Eloy Cavazos y Satélite Morelos en el municipio de Guadalupe. Al lugar acuden elementos de Protección Civil del estado, al igual que del municipio y otras corporaciones de rescate para brindar la atención prehospitalaria a las personas participantes en este siniestro. Además, sobre la avenida Universidad, municipio de San Nicolás de los Garza, en el sentido de sur a norte, a la altura de la avenida central, un percance vial entre dos automóviles compactos está generando desplazamiento vehicular lento desde la avenida Nogalar. Tómeselo con calma. Y ya para finalizar, sobre la carretera libre Monterrey Nuevo Laredo, en el municipio de Ciénega de Flores, en el sentido hacia el sur, en el puente San Ignacio, nos reportan un tráiler averiado que está provocando intensa carga vehicular en el sector. 29 grados centígrados en el área metropolitana. Le saludó Brandon Pérez. Que tenga una estupenda tarde.
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1: Oigan, chiste con Mike González. Y el día de hoy, dándole con todo, papi. Dándole con todo, mi rey. A ver quién anda por acá, carnal. Échame el audio de este lado.
2: Mike, yo tengo un vecino que era bien catarrales, como tú comprenderás.
1: Sí.
2: Y ahora resulta que se hizo testigo de Jehová. Y decía, güey, sí, Mike. Saludos, Mike.
1: Ya cambió, güey. Chisme o chiste. Chisme o chiste. Pero los chismes que sean de vecinos, compadre. Chismes de vecinos, de alguien que tengas ahí en tu cuadra que hace algo, güey. Que hace travesuras, el clásico, a lo mejor el que tiene siempre la bocina hasta el tronco, compadre. Chisme de vecinos, compadre.
3: Hola, mi mai. Ahí te va un chisme. Cuando estábamos morrillos, unos 17, 18 años, mi mai.
1: Sí.
3: Allá en Cadereyta, una señora tenía un depósito. Y esa señora, siempre salía, está cantoneada, está casada.
1: Sí.
3: Siempre salía con un pelado. Ya sabrás. Y pues nosotros siempre nos dábamos cuenta, mi mae. Y algún día que nos ve la señora y ella misma dijo, no quiero que vayan a andar diciendo nada. Y nosotros, pues no, ¿cómo? Pues tenía depósito, mi mae. Y ya sabrás, mi mae, pues. Le tumbamos cheve. Cada fin de semana le tumbamos cheve, mi mae. Es en serio, es ese chismecito. Y por ahí se oyen las malas lenguas, ahí se oyen rumores de que el último huerco, que es de ese pelado, porque los otros dos, que son tres, los dos primeros sí se parecen y el último no, mae. Es un chismecito. Pero sí, bien que nos cuajábamos con la cheve, mi mae.
1: Sí, pues
3: todo. Como si le quitamos 24. Pero pues porque ella misma dijo, no vayan a decir nada, que este que el otro.
1: Pues, no diga nada y les doy una chela. No, pues está bueno, pues así mero, compadre. Oigan, manda tu chisme, manda tu chiste a través del 81-2010-1037. Échale, papi. Vamos a más y ya regresamos. Corte, échale, papi. Son justamente 31 grados los que están en la temperatura y el día de hoy escuchas el 103.7 con Mike González. Y aquí suena.

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1: Oye, son las 3 de la tarde ya con 29 minutos a través de la que buena. Chisme o chiste con May González. Chismecito Power, chisme de vecinos, carnal, de vecinos. ¿Qué hacen? ¿Qué andan haciendo? ¿En qué no? ¿En qué la riegan? ¿En qué no la riegan? ¿O qué show?
2: ¿Qué onda, May? Oye, mi vecino, bueno, sí, los dos. Mi vecina siempre sale bien chupetoneada, pero no bañado, manches. Así bañado. No manches. Es un collar de puros chupetones. Ya están grandes.
1: Ya, güey.
2: No grita, más, pero con eso te dice, no, esto se pega bien duro todos los días.
1: No manches. No, qué vergüenza, güey, la neta. Qué mala onda, compadre, eso y... De lo más bajo que hay, compadre, eso del chupetón, bueno, no, y no.
3: Aquí donde yo vivo, licenciado, vive un compañero suyo ahí de los medios.
1: Ah, ya valió máquina. Chisme o chiste, compadre, de vecinos. Vecinos escandalosos, infieles, argüendosos. Exagerados, de esos que los... Una cosa que afrentosos, de todo, compadre.
3: Aldo, creo que se llama Loato. Ah, cómo es chismoso en el...
1: ¡Yule!
3: Pues en los WhatsApp del grupo.
1: Neta, compadre.
3: Para todo opina, para todo alega. Y andaba llore y llore porque se le perdieron sus gatos. Ofreció 10,000 de recompensa por los gatos. Ya me dan ganas de ir a robarme unos gatos de la calle y traérselos al canijo.
1: ¿Pero cómo dices que se llamaba, compadre?
3: Aldo, creo que se llama Loato. Medios, Aldo, creo que se llama Loato.
1: Aldo, ¿pero qué? ¿No sabes qué hace? El otro chismoso, ¿no sabes en qué departamento está, compadre?
4: Hola, May, bonita tarde.
1: ¡Holi!
4: ¿Qué le dice un cable de luz a otro cable de luz?
1: ¿Qué le dijo?
4: Somos los intocables.
1: ¡Somos los intocables!
4: Con mi amiguita Paulette.

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0: ¿Qué dice la raza o qué?
1: Buenas tardes, payasito, quiero contarte un chiste, payasito.
2: Dígame, payasito.
1: Si a una vaca se le descompone el auto, ¿quién se lo arregla, payasito? Dime.
3: ¿Qué, güey?
1: El toro mecánico, payasito. Ay, qué payasito.
0: Todo bueno, güey. Todo bueno. El toro mecánico, payacho. Todo bueno. Si a una vaca se le descompone el auto, ¿quién se la arregla? El toro mecánico, payacho. Todo bueno, todo bueno. Si una vaca. Ay, como el profesor que la pared contaba el chiste. Está buenísimo.
4: ¿Qué, perro? Porque el público lo está pidiendo. ¡Se va a dar un 10, imbécil!
5: Es el licenciado May. ¿Cómo se hacen 40,000 tortillas de harina, May, en dos días?
0: ¿Cómo se hacen 40,000 tortillas de harina en dos días? ¿Pues 20,000 y 20,000 o cómo?
5: Pues se hacen duras.
0: Se hacen duras, payacho, se hacen duras. Te voy a dar un 10, imbécil. Ay, payachito, todo bueno, todo bien, todo bien. Todo bueno, hoy la raza anda muy graciosa, güey. Qué bueno, me da gusto, que anden felices. ¿Por qué, Ricky? Porque ya va a ser quincena. Ya se va acercando el día del dinero, se va acercando la felicidad de la gente, ¿verdad? Mañana, compadre, mañana. Mañana es 13. Es cuando, uy, todavía falta un chorro, es miércoles. Depositen hasta el jueves en la noche. Si bien te va. Y si no, hasta el mero viernes. ¿Cuándo es 15? El viernes. El viernes les pago. El viernes les pago, compadre. Así que, y ni modo. Pero bueno, pues ya nos vamos, señoras y señores. Quiéranse mucho. A mí no me olviden y el universo los bendice. Vámonos, compadre. 3:52. Por la que buena. Ay, le piqué. Adiós. ¡Mua!

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3: ¿Sabías que Pelé cobró miles de dólares solo por amarrarse las agujetas frente a la cámara? 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

0: bonito martes. Martes 12 de mayo. Hoy quiero felicitaciones. Hoy quiero mañanitas. Porque hoy es el día del comunicólogo. Gracias, gracias, muchas gracias. Y claramente no me olvido tampoco de las enfermeras y los enfermeros, porque hoy también es el día del enfermero. Qué bonito compartir nuestro día con gente tan trabajadora. Uy, no, pura gente que sostiene este país. Oigan, amigos, hoy quiero felicitar primero que nada a todos los enfermeros y a todas las enfermeras, que no sé si estén escuchando la radio tal cual, porque han de estar allá pues haciendo su labor, ¿verdad? Que si inyectando, que si sacando sangres, que si pasando ahí que el bisturí, que todo eso. No. Hoy un fuerte aplauso también a todos los enfermeros y a todas las enfermeras que literal dan su vida para también ayudar a salvar otras vidas, a mantenerlas estables, a que estén bien, a que estemos bien. Poco a veces reconocemos el trabajo de un enfermero o de una enfermera que también hace una parte indispensable. Si usted es enfermero o enfermera o tiene algún familiar, hoy festéjelo, hoy abrácele, hoy apapáchelo, a menos que esté de turno y llegue hasta mañana a la casa. Pues bueno, hay veces que toca festejar nuestros días trabajando y también saludando a todos los comunicólogos y todas las comunicólogas que están escuchando La Qué Buena, en especial pues a Miguelita. Oigan, me costó 4 años de clases, de tratar de aprender este bello mundo de la comunicación. Pero hoy también le mando un fuerte abrazo a todos mis compañeros, ¿cómo se dice ahora ya? A mis colegas. ¡Ay, no! Siempre quise usar esa palabra. Pero bueno, hoy también felicite a su comunicólogo o comunicóloga de confianza. No le pregunte cuánto gana. No le pregunte cuánto gana. No le pregunte cuándo se va a conseguir un trabajo de verdad. Usted nada más, mírenos, abrácenos si es necesario. A veces ocupamos un apapacho. Pero felicítelos. Felicítelos también si sus hijos, si un sobrino, si usted mismo está aprendiendo de este bello mundo de la comunicación. Porque sí, no solamente es estar en radio o estar en la tele. Ahorita la comunicación abarca demasiadas cosas. Oye, el marketing se disparó, las redes sociales, la creación de contenido. No. Si usted quiere a una persona multitask en su equipo de trabajo, contrate a un comunicólogo. Nosotros sabemos hacer de tocho morocho. Pero bueno, esas son las festividades del día de hoy y yo quería arrancar el programa felicitándolos a todos los comunicólogos y a todos los enfermeros que están aquí escuchando La Qué Buena o que conocen también, pues para que no se le olvide. 4:30 PM, mira, harto WhatsApp aquí. ¿Qué pasó? 81-2010-1037. Yo lo escucho a través de WhatsApp. Recuerde que tenemos las líneas telefónicas abiertas para todos los que nos escuchan en Linares también. Saluditos a Linares que nos escuchan en el 104.9 y a todos los que hacen lo posible para enlazarse y escuchar de 4 a 6 a su servidora.
1: Muy buenas tardes, Angie. Aquí andamos al millón, porque al 100 cualquiera, Angie. Que tengas excelente tarde, Angie. Bendiciones para todos.
0: Ay, a veces siento que te estás desinflando, Benítez. Cuando te despides de esa manera, digo, ¿qué le está pasando al Benítez? No sé si me das como vibes de la diva o te me estás desinflando.
2: Ájale, Angie, ya casi a las 4:30.
0: ¿Qué, hombre?
2: Oye, ¿el día del enfermero no es el 6 de enero?
0: No, es hoy. Hay días, acuérdese usted, que hay días que son internacionales, hay días que son mundiales, hay días que son nacionales. Así que hoy, tengo ya más de 6 años festejando el Día de los Comunicólogos y de los Enfermeros juntos. Ahorita te investigo ese dato.
3: Angie, buenas tardes. Un saludo hasta acá, hasta San Miguel de Allende, Guanajuato. Mándanos un saludo fuertísimo al maestro Bañadito, a don Agus, al señor Bebé, maestro Pérez y al Mayito, porfa.
0: Un saludo para toda la comitiva, para toda la comitiva que está allá en San Miguel de Allende, escuchando a su servidora como todos los días.
4: ¡Mua! Bien, G, buenas tardes. Saludito ya para mi jefazo, que está cumpliendo años el día de hoy, ma. Sí, al rato vamos a hacer su fiestita.
0: ¡Al rato! No, que se me hace que ustedes ya empezaron, ya te escuché, Lipo. Un abrazo, amiga. Besito que está cumpliendo muchos años. Pero bueno, para tu señor padre, bueno, si quiero creer que es tu señor padre, no creo que estés felicitando a tu jefe del trabajo. Que cumpla muchos años más el día de hoy de parte de Angie Bermea, en la que, bueno, le mandamos un besote.
2: Angie, un saludo para mi esposa Angie. Para mi esposa que es enfermera.
0: Ay, qué padre.
2: De parte del Ricky, el vivero. Este,
0: ¿y cómo
2: aquí
0: se
2: voy
0: llama?
2: Por la Laredo.
0: Tu señora esposa.
2: Está libre. Ya adelantándonos el tráfico.
0: No. Pues ahorita sí va a estar
2: la
0: libre.
2: Chocona. Saluditos, Angie.
0: Saludos, corazón.
2: Y para toda derecha. Voy para rumbo acá derecha. Saludos. Para mi esposa.
0: ¿Cómo se llama?
2: Yulisa Velasco Lainez. Vámonos.
0: Gracias. Mira, así me gusta que la presuman, que digan ante todo Monterrey. Mi esposa Yulisa Velasco Lainez, doña enfermera, dueña de mi corazón. Que siga cumpliendo más años de enfermera en esta bonita labor. Qué padre, porque el Ricky ya no va a conseguir quien lo inyecte. Él nada más va, la consulta y pues su esposa ya le hace el favor.
5: ¡De las divas! ¡Oye!

0: los amigos de José Efraín que están escuchando allá en la colonia La Esperanza en Juárez. Ay, mira, ya nos están mandando fotos del pastel. Felicidades también a tu mami, a Florisa Rivas, que fue una de las ganadoras del pastel. Ay, no, qué padre. Oigan, seguimos recibiendo las imágenes y todo. Esperamos que les haya gustado mucho, mucho este detalle del Día de las Madres. Saluditos allá para todos tus amigos en Juárez, en la colonia La Esperanza. Tengo que ir rápidamente a un corte, pero ahorita regreso con más. No te muevas, 4 de la tarde ya con 34 minutos. Escúchala, qué buena.
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1: Escuchando qué buena música con Angie Bermea a través de La Qué Buena. Oigan, me hicieron dudar de si hoy era o no era el día del enfermero. Ya investigué, ya hice mis investigaciones y dice que en México el día del enfermero se celebra oficialmente el 12 de mayo, alineado al Día Internacional de la Enfermería, que ese se celebraba el 6 de enero. O sea, la fecha oficial actual es hoy mero, 12 de mayo. Pero la fecha de hace 1931 de los ancestros antepasados, pues 6 de enero. Es nada más esa la confusión. Pero usted take it easy. Usted de todas formas siga felicitando a su enfermero o a su enfermera de confianza.
2: Don Angie, ya no te felicité ayer por el Día de las Madres.
1: No, espérame. Toca madera. No, yo ahorita, usted sabe que yo ando pasando por una situación difícil, complicada, pero madre sí tengo y está allá en San Nicolás, pero no, ahorita todavía no. Felicítame hoy por el Día del Comunicólogo. No, déjame la felicitación del Día de las Madres para luego, ¿no? Ahorita yo no ando necesitando esas cosas. Oigan, amigos, ¿vieron que ayer estuvo bien nublado para muchas partes y nosotros estábamos, pues, muy con la esperanza de que fuera a caer una gotita de agua? Pues déjeme le digo que no, porque ya el servicio de... ¿cómo se dice? Climatología de... bueno, pues sí, los que dan el clima. Abimael Salas ya dijo que nanay, que no va a haber lluvias esta semana. A lo mucho...
3: mentiras son...
1: a lo mucho... el domingo, pero falta mucho para el domingo. Lo único es que sí vamos a tener días nublados, tanto Monterrey como Linares también, que están escuchando, que también ayer mandaron la fotografía de que pues estaba muy nublado para allá, pero no, que esta semana se esperan temperaturas máximas de 30, 31 grados, mínimas de 18, pero cuando le digo mínima de 18 le estoy hablando de 6, 7 de la mañana, o sea, tampoco espere usted que va a haber 18 grados a las 3 de la tarde. No, las temperaturas sí van a estar fuertes esta semana, así que pues la recomendación siempre es estar hidratado, aunque usted va nublado, aunque usted sienta que el chubasco le va a caer encima, no, tranquilo, solamente es un pronóstico de nubes, de esa situación, así que pues si usted quiere lavar el coche, si usted quiere sacar la ropa también ahí a tender, lo puede hacer con todo gusto. Esta semana nos vamos a librar de las temperaturas, pues ya sea muy muy bajas o las lluvias. Solamente fue una lloviznita, así dijo, una lloviznita que vino el fin de semana, pero no afectó el área metropolitana, solamente Juárez y para allá, para atrás, para acá derecho y para todos esos. Pero usted puede estar tranquilo y puede disfrutar este fin de semana. Bueno, todavía falta mucho para el fin de semana, pero pues bueno, uno ya sabe que empieza con su semana alcohólica. Hoy dijimos que era, ¿qué, mamartes? Bueno, pues sí, sí aplica. Vámonos con más música, Calle 24 y Chino Pacas, Apaga el Cel, sonándola, qué buena.

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0: y verme a través de la que buena. Oigan, lo sigo leyendo aquí a través del WhatsApp. Ya, sí, ya. Ya están diciendo que ya van a guardar los chaquetones. Ya, ya hay que guardarlos. Ya, ya tuvimos abril muchos días muy bonitos, con mucho fresco, con mucha lluvia, pero no creo que se vayan a volver a repetir. Ya estamos casi, casi a la vuelta de la esquina de la canícula, de los calores infernales. Así que, pues bueno, ánimo, ánimo. Saludando también a mi querida Cari, que nos escucha desde Boston. Desde Boston ya mando felicitar a su comunicóloga favorita, o sea, sé su servidora.
1: Angie, quiero mandar a felicitar a mi señora por el día de la enfermera. Porque siempre me anda enfermando la cabeza de coraje, celos y reclamaciones. Saludos, Angie, manda mi beso. Escúchame la que buena.
0: No, ¿qué te sucede? Así, mira, así todas. Así todas, así que mejor enfermera conocida que mala enfermera por conocer. Tú valóralo, es parte del proceso. Bien dicen por ahí, el que quiere azul celeste, que le cueste. Y ni modo. Aquí también ya me están mandando el Ezio, me está mandando imágenes, pero ¿dónde mero estás? Quiero saber. Ay, creo que sí sé dónde está. Es allá para, como para la preparatoria 7, pasando las Arboledas. No recuerdo muy bien ese nombre, pero allá en San Nicolás no hay tanto tráfico. Ahorita, en punto de las 5:30, le damos paso al reporte de la hora chocona. Pero oigan, ahorita que estamos felicitando a mucha gente, que estamos buscando, ¿cómo se podría decir? Razones para abrir una cervecita porque el clima lo amerita. ¡Ay! Para que lo guarde como dato curioso. Ya sabe que yo aquí le traigo datos que a lo mejor no necesita, pero si ahorita va a tener una plática, una cita, una reunión y quiere escucharse culto, quiere escucharse como hombre de mundo, mujer de mundo. ¡Ay, wow! ¡Qué buena plática trae ese hombre! ¡Ay! Hoy también está cumpliendo años nuestro querido Homero Simpson. Sí, sí, sí, yo sé que usted como yo crecimos viendo los Simpsons, ya sea en televisión abierta, ya sea en televisión de paga, ya sea que tuviera las colecciones, porque hay mucha gente que es muy fan de los Simpsons. Harta personalidad que hemos tenido también ahí. Oye, que si Lady Gaga, yo sí, mire, los Tigres del Norte. No, no, no, no, no, no, no. Los Simpsons son patrimonio cultural mundial, yo diría. ¿Quién no ha visto los Simpsons? ¿Quién no se ha reído? Bueno, pues hoy, supuestamente, 12 de mayo, espérense, Homero estaría cumpliendo 70 años. ¡70 años! ¡70 años reales! La fecha exacta, 12 de mayo de 1956, aunque pues en la serie, en la caricatura, se queda pues que entre sus 30 y tantos, 40 y tantos. Oficialmente serían 70 años. Ya estaría más para allá que para acá nuestro querido Homero Simpson. No, no sin antes recordar que usted lo podrá ver, que es un desastre ese señor. No sé en quién se inspiraron, pero ¿cómo le salía mal todo al señor Homero Simpson? ¿Qué vale? Usted, Homero Simpson, tampoco hubiera metido su quincena. De eso no tengo pruebas, pero tampoco dudas. Lo bueno es que a él le pagaban y quién sabe qué pasaba. Todo el dinero se iba que si en las famosas rosquillas, en las famosas donas, que ojo aquí, no era su comida favorita. Aunque todo mundo, o sea, piensa en las donas, estas las rositas con chispitas y dice, ay, sí, Homero Simpson. No, no era tal cual su comida favorita. Era lo que tenía a la mano. Si hablamos de comidas favoritas, pues que sí, su hamburguesita, su pizza, o sea, costillas. Bueno, aunque también había capítulos en los que se comía crayones, se comía foco, se comía, pues, muchas cosas que no estaban dentro de lo normal. Y usted podrá decir, ¿por qué? ¿Qué le pasó? Bueno, para los que no vieron ese capítulo, se dice que tanta cosa que deschaveta al Homero es meramente que tiene un crayón color azul metido en el cerebro. ¿Cómo? Pues ya se imaginará usted entre tanta travesura que hizo nuestro querido Homero Simpson. Pero además de que lo vimos la mayor parte del tiempo trabajando pues en la planta nuclear, también tuvo trabajos como astronauta, boxeador, cantante, guardaespaldas, vendedor de nieve, inventor, conductor de monorriel, chef y hasta líder religioso. Por ahí usted dice, la crayola azul no le afectó tanto como parece. Pero bueno, hoy recordamos con mucho cariño este personaje que sí, a lo mejor flojo, a lo mejor mal padre, a lo mejor un desastre, pero al final del día siempre le salían las cosas bien. Hoy agarremos de ejemplo a Homero Simpson y a pesar de que estemos teniendo un día muy malo o que sintamos que las cosas van bien, al final del día todo se va a arreglar y más con el amor que le tiene a la familia. Hoy festejamos y agarramos de ejemplo a nuestro querido Homero Simpson. 5 de la tarde con 20 minutos, vamos rápido un corte y ahorita regresamos con el reporte de la hora chocona, así que velo mandando ya al WhatsApp.
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1: 5:31, tenemos 28 grados centígrados en el sur de Monterrey y llegó el momento, su hora favorita, la hora chocona. Vamos a saber cómo están las vialidades de los municipios, ¿verdad? Llámese San Nicolás, Apodaca, Guadalupe, Santa Catarina, García, Cadereyta, Ciénega de Flores, Marín, es más, hasta Bustamante, Montemorelos, si usted quiere. ¿Cómo están las avenidas principales el día de hoy? Si tenemos tráfico, si estamos a vuelta de ruedas, si hay calles cerradas. Recordarle que si usted va de Garzazada, Félix, Hugo Gómez, y habitualmente agarraba la calle de Aramberri, está cerrada. No baje por ahí, por más que se quiera hacer el chistoso y quieras quitar las canastitas estas naranjas que están ahí, no lo haga. Luego una piensa que está abierto y llega al nivel del estacionamiento y está ahí un fulano trabajando diciéndote que no puedes pasar. Esto lo digo por experiencia propia. Una piensa que está libre la calle y nada, tienes que darte la vuelta y luego otra vez meterte en Félix Gómez. Todo el mundo quiere dar vuelta. No haga eso. Respete los señalamientos, respete que la calle estén cerradas. Pero bueno, ahora sí, páseme usted su reporte al WhatsApp 8120101037, 8120101037. Yo lo escucho, yo le doy voz. Mira, aquí ya tengo a una corazona, una licenciada que dice: tráfico en la carretera Laredo por la colonia Portal de las Flores. Choque por el O por Pro, afectando los dos carriles rumbo a Ciénega y rumbo a San Nicolás. Así que en la carretera Laredo no hay hora feliz. Mira, ya están aquí confirmando el reporte de la Laredo. Aquí ya están poniendo, confirmo lo de la Laredo. Así que pues bueno, una vez más le leo que en la carretera Laredo por la colonia Portal de las Flores hay un choque ahí en una tienda, en un supermercado, bueno, tienda de conveniencia, y está afectando ambos carriles, el que va rumbo a Ciénega y el que va rumbo a San Nicolás. Así que pues bueno, ahorita la Laredo ni se asome, sáquele la vuelta o espérese ahí donde usted se quiera esperar.
2: Hola, hola, buenas tardes, licenciada Angie Bermea.
1: Licenciado,
2: le paso mi reporte vial desde las hermosísimas calles del centro de Monterrey.
1: Ok, muy
2: Avenida
1: bien.
2: Avenida Carranza, un poco congestionado, por favor, no vengan de este lado. Saludos, y hasta aquí mi reporte. Porque aquí suena La Qué Buena con la gruperita más bonita,
1: Angie Bermea. Muchas gracias, Lobito. Gracias por su reporte. Entonces, ahí en el área del centro, Carranza específicamente, hasta el tronco.
3: Con Angie.
1: Liam.
3: Saludos para mis tías, las comunicólogas. Porque siempre están comunicando. Ahí saludos para mi abuelo, que no es enfermero, pero es paramédico. Saludos.
1: Ay, saluditos, Liam. Te quiero. Pásame el mini reporte del tráfico ahí por donde andes ahí con tu papá. Dile que te diga cuáles son las avenidas y mándame el reporte completito de donde anden, por favor. Aquí sigo leyendo, dice: encabezada en solidaridad, está libre, completamente libre, nada más ando yo. No anda nada más él, pero técnicamente sí está libre, nada más son dos taxis los que lo acompañan. Así que pues bueno, ahí en solidaridad, en el área de Cabezada, Colosio, está completamente despejado.
4: Hola, hermosa, buenas tardes. Espero que te encuentres muy bien. Oye, conste que tú dijiste Montemorelos.
1: ¡Claro!
4: Yo voy pasando por Montemorelos, voy para mi Santiago, querido. Ya voy a descansar, echarme unas cerbatanas.
1: En honor a Homero.
4: Oye, hora feliz, hora feliz.
1: Pues bueno, usted escúchelo. Muchas gracias a mi reportero de la zona citrícola, Montemorelos. ¿Qué tienen en común Montemorelos y Cabezada en solidaridad? ¿Qué tienen?

0: pero no me grabes la camioneta. Yo para qué quiero verle esa. Ay, ya lo estoy viendo. Oigan, allá en La Laredo ya se encuentran los paramédicos, pero sí está, o sea, está muy aparatoso. Sí está bloqueando fácil dos, hasta yo me atrevería a decir tres carriles. Un carro color blanco y otro carro color rojo son los que se encuentran, pues, ahí, ¿verdad? En este aparatoso accidente. Ya se encuentran las autoridades, pero de igual manera, usted sea muy precavido si va pasando específicamente por esa área.
1: Accidente carretera nacional frente a Walmart Las Torres.
0: Otro accidente en carretera. Tenga mucha precaución si usted está manejando por ahí o va por ahí. Ya dijeron aquí en la carretera nacional, a la altura de una tienda departamental, pues bueno, hay un choque.
2: Angie, ahí te va mi reporte. Hay un choque casi llegando a la 67, uh-huh, rumbo a Agua Fría.
0: Muchas gracias, reportero Liam, por su reporte tan completo.
3: Angie, aquí en Garzasada hay un accidente, un carro chocó con un poste y se le cayó encima de Lázaro Cárdenas cuando viene ese carro rumbo a la carretera nacional.
0: Ándale,
3: hay un retorno para Garzasada, enfrente de un parque canoas, ese retorno está cerrado porque ahí fue el choque. Y hay mucho tráfico aquí en esta área. Para los que van a agarrar de Lázaro Cárdenas para querer agarrar Revolución, pues está cerrado. Hasta aquí mi reporte. Saludos.
0: Muchas gracias, licenciado, qué completo. Es por eso que me encanta hacer esto de la hora chocona, porque entre varios, o sea, van avisando y van también confirmando los accidentes que están y tomar otras alternativas, como tú lo mencionaste ahorita, que está cerrado ahí el retorno.
4: Buenas tardes, para felicitarla, licenciada Angie, por su licenciatura en comunicación, Angie, que con esas dos grandes razones que tiene, va a salir adelante, Angie.
0: Échale muchas ganas,
4: que esas grandes razones son su papá y su mamá, Angie.
0: Muchas gracias, gracias, licenciado. Por eso estoy aquí dando el reporte tan completo de la vialidad.
5: Angie.
0: Licenciado.
5: Chocaron.
0: ¿Dónde?
5: En la avenida principal de García. Para que se pongan al tiro.
0: Hoy la hora chocona realmente está dando muchos frutos. Avenida principal de García. Choque, choque. Aguas ahí, todos los que van para esa zona. Muchas gracias, licenciado, por el reporte.
6: Hola, Angie, saluditos. Aquí reportando Morones Prieto hasta el tronco. Morones Prieto hasta el tronco. Sí, igual la salida de Morones Prieto hacia Gonzalitos hasta el tronco. Hasta el tronco. Ya no hay vendedores. Ya no, ya me agüité. Ya no quiero saber nada de vendedores. Los vendedores ya parece como que ya no quisieron venir. Ya los espantamos, ya no quieren venir.
0: Bueno, ya.
6: Hasta aquí mi reporte, Angie. Ya. Saluditos, besitos, bye.
0: Los vendedores, Dios, el universo. Ya dijeron, mira, los de Morones, que se la arreglen solos. Ellos pueden. Ellos han sobrevivido a este tráfico tantos años. Ya déjanlos así, que peleen solos.
7: Feliz día de la madre, Angie.
0: Oh, ¿cómo sí es?
7: Leones, despejado. Ahora sí, despejado.
0: Sí.
7: Así hay carros, pero vuelto. O sea, no van a, así ya pasó.
0: Acomoda tus ideas, hijo, y acomoda tus ideas. A mí, no me andes felicitando por el Día de las Madres. Ya toqué madera muchas veces. Pero bueno, de todas formas, por si sí o por si no, los que van allá en Paseo de los Leones, tengan mucha precaución. El tráfico viene desde Morones Prieto, Gonzalitos, hasta Paseo de los Leones. Tengo que ir rápidamente a un corte comercial, pero regresando, últimos detalles de la hora chocona y además la canción del día de hoy, 5:41 PM. Escuchen la que buena.
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Valenzuela, mis llamadas. Acabamos de escuchar aquí en La Que Buena. Amigos, ya a las 5 de la tarde con 56 minutos. Ya me tengo que retirar, tengo que partir. No sin antes dejarlo con una de mis canciones favoritas. Y por eso va a ser la canción del día de hoy, del tan querido. Yo estoy esperando que vuelva a sacar una gira ese hombre. Ya, acábele las vacaciones, Alfredo Oliva. Se llama Noche de Enciclopedia, sonando en La Que Buena. Usted y yo tenemos una cita el día de mañana, 4 de la tarde. Qué buena música con Angie Bermea. Lo dejo en buenas manos con el Diva Show, con la famosísima Diva de México. Quédese escuchando La Que Buena. Maneje con mucho cuidado y con mucha precaución. Lo quiero mucho. Bye, bye.

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1: En Inglaterra, 1966, robaron el trofeo del torneo. Y te pregunto, ¿quién crees que lo encontró? Fue Pickles, el perro callejero. Meses antes del torneo, la copa Jules Rimet desapareció de una exhibición. La policía no daba con ella hasta que Pickles, mientras paseaba, la encontró envuelta en el periódico bajo un arbusto. Se volvió héroe nacional y hasta tuvo comida gratis de por vida. Ese sí es un buen chico. 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
3: Otra vez, Brandon Pereira, para informarles qué es lo que sucede en nuestra ciudad. En la avenida Miguel Alemán, municipio de Apodaca, en circulación hacia el Aeropuerto Internacional de Monterrey, se registra un choque tipo estrellamiento donde participa un vehículo compacto en color guindo y esto está provocando tráfico intenso en la zona. Repito, esto sucede a la altura del Parque Estiva en Apodaca. También comentarles que en la avenida Eugenio Garzazada, municipio de Monterrey, a la altura del Parque Canoas, en la colonia Las Torres, un choque entre dos automóviles provoca el derrumbe de varios postes de electricidad y el